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Este es el clásico que te puede acompañar en esos días en los que te sentís muy mal. El día en el que pensás que no te puede ir peor. Esta es la historia de una flaca de 25 años, rockera, que vive enojada y que llora todos los días porque no le gusta el mundo en el que vivimos. Y que un día se enoja y le grita a Dios al cielo. ¡Ey! ¿Qué más tenés? ¿Qué está pasando? ¿Qué más querés de mí? Y vienen dos preguntas que vas a conocer. What's up? What's going on? Esta es la historia de Linda Perry, una guerrera de la libertad sexual, una guerrera del feminismo, que en 1993 nos contó a todos que no le gustaba el mundo machista en el que vivíamos y que lloraba y rezaba todos los días esperando una revolución. Algo cambió, ¿no? For Not Blondes.

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1: No te estoy invitando a que te cases, pero si te casaras, ¿con qué canción entrarías? Estas son las cuatro canciones más pedidas y solicitadas en el planeta para entrar a bodas. Escucha. Cristina Perri. 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Declaración de amor re linda. Y la número 4 es justamente Shania Twain, You're Still the One, sos el único, para siempre. ¿Con cuál te quedas?
2: Yo voto.

En año nuevo de 1977, dos pibes quisieron ir a bailar y un guardia de seguridad no los dejó pasar. Se fueron a su casa muy enojados, se tomaron un champagne y le escribieron esta canción al Pato Vica. Oh, fuck you. Déjame pasar. Fuck you. Queremos entrar. Los pibes eran Nile Rodgers y Bernard Edwards.

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1: No te estoy invitando a que te cases, pero si te casaras, ¿con qué canción entrarías? 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Y la número 4 es justamente Shania Twain, You're Still the One, sos el único, para siempre. ¿Con cuál te quedas? 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

0: esta canción es para un papá incondicional. De esos que están siempre. Esta es la historia del tecladista de The Journey, Jonathan Cain, que como algunos de nosotros nació en un pueblo muy pequeño y para poder cumplir sus sueños se fue a vivir a la gran ciudad. Y a Johnny le iba muy mal. Y una noche lo llamó a Leonardo, su papá, y le dijo:
1: "Pa, me vuelvo a casa, me haces lugar. Esto no funciona".
0: Y su papá le dijo: "Don't stop believing, no dejes de creer. Si te falta algo de dinero te lo envío y siempre que pueda voy a estar para que no dejes de creer". A mí me tocó un papá así. Ojalá que el tuyo esté acá o cuidándote desde el cielo sea parecido al mío. Esta es la historia del hitazo que cantó Steve Perry, 1981, Don't Stop Believing, The Journey, no de

Un rockero nunca te decía: estoy entregado, pedime lo que quieras porque estoy enamoradísimo. Un rockero

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1: Tenés los ojos tristes, mamá. 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Wow. ¿Vos sabías que esta canción es para una mamá? Que Colores Verdaderos la escribió Billy Steinberg para su mamá Luisa, que por algún motivo había perdido la sonrisa. Y un día, la canción le llegó a Cyndi Lauper, que retocó un poco la letra y la cantó increíble para despedir a su mejor amigo Gregorio y acompañar a su hermana, que había salido del closet, que sufría la intolerancia del mundo de los 80, y así se transformó también en un himno LGBT. No estés triste. Mostra tu sonrisa y mostra tus colores verdaderos. Dale. Cyndi Lauper, 1986. True Color.

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1: Mientras este morocho de pucho, galera y rulos hacía el riff de rock más grosso de todos los tiempos, este flaco de pelo lacio le cantaba arriba el poema de amor que le escribió en una servilleta a la chica que lo volvía loco. Ella tiene los ojos como el cielo más azul. Oh, dulce niña mía. Sweet Child O' Mine es poesía contaminada por rock and roll. Es un poema adolescente que escribió Guillermo Bruno Rose para Erin Everly, la chica del cole que le gustaba. Dicen que un día Slash, jugando con su guitarra, punteó lo que para él era música de circo antigua. Axel lo escuchó y comenzó a cantar arriba el poema de su papelito. ¿Qué basura es esta?, dijo Slash. Sin darse cuenta, muchachos, hicieron la canción de rock que no envejece más. Sweet Child O' Mine, Guns N' Roses.

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Saludos cordiales, bienvenidos a Noticias 99, primera emisión, miércoles 16 de septiembre del 2026. Gracias por sintonizarnos a través de nuestro dial 99.3. Soy Gabriel Ortega Farías y desde este momento les acompañaré con la información más relevante en el acontecer local, nacional e internacional. 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Recuerde que también puede seguir nuestra programación e informarse a través de nuestra página web www.la99radio.com. Conéctese ahí en La 99 Radio y disfrute también de La 99 TV con programación durante todo el día. Si usted es usuario Android, descargue nuestra app La 99 Radio y manténgase conectado a nuestra programación las 24 horas del día. Además, queremos invitarlo a formar parte de Noticias 99 como nuestro reportero ciudadano. Si en su barrio, comunidad o sector existe alguna problemática o algún hecho de interés, puede escribirnos al 098-2010-993 y enviarnos su información. Nuestro compromiso es dar voz a la ciudadanía y exponer estos temas a través de este espacio informativo. Gracias a Santo Domingo, El Carmen, Quindindé, La Concordia y Puerto Quito por estar conectados, informados con La 99, La que te mueve.

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1: El pronóstico del índice máximo de radiación ultravioleta previsto para este día miércoles 16 de septiembre del 2026. Estamos en una escala 5, seguimos, el día de ayer también estuvimos en una escala 5, es un rango moderado, así que de igual manera hay que tomar las debidas precauciones. Recuerde evitar la exposición prolongada al sol entre las 10 de la mañana y 3 de la tarde, especialmente en zonas donde los niveles de radiación ultravioleta sean muy altos o extremadamente altos. Manténgase bien hidratado, utilice protector solar, vista de ropa ligera, protéjase con una gorra, sombrero o sombrilla al salir de casa. Asimismo, recuerde no dejar bajo ninguna circunstancia a niños, adultos mayores o animales encerrados dentro de su vehículo, ya que las altas temperaturas pueden poner en grave riesgo su salud y su vida. Hoy tendremos una máxima de 29 grados y una mínima de 23.5.
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1: 6:53 aquí en Noticias 99, primera emisión. Santo Domingo amanece con lluvia, así que nuestros conductores, nuestros amigos oyentes que van conduciendo su vehículo hacia los distintos puntos de la ciudad o del país, recuerde que el asfalto se encuentra mojado, hay que bajar la velocidad, respetar las leyes de tránsito y estar con los cinco sentidos activados, ya que a veces la humedad del piso del asfalto suele jugarnos una mala pasada. Así que estar atentos, respetar las leyes de tránsito, bajar la velocidad y estar atentos a cualquier eventualidad que puede pasar en el camino. Recuerde que estos días hemos tenido lluvias y hay que andar con mucha precaución.
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1: En el ámbito local, Santo Domingo está incluido en el nuevo estado de sección decretado por el presidente Daniel Noboa el día de ayer. El presidente Daniel Noboa suscribió este 15 de septiembre el decreto ejecutivo 498, mediante el cual declaró el estado de sección por 60 días en 8 provincias y 3 cantones del país. Entre las provincias incluidas se encuentra Santo Domingo de los Áchilas. La medida también comprende a las provincias de El Oro, Esmeraldas, Guayas, Los Ríos, Manabí, Pichincha y Santa Elena, además de los cantones Camilo Ponce Enrique, Las Naves y La Mana. Sin embargo, el toque de queda no se aplica en Santo Domingo. La restricción de movilidad regirá únicamente en Guayas, Manabí, Los Ríos y El Oro desde el 17 hasta el 30 de septiembre, entre las 12 de la noche y 5 de la tarde. El estado de excepción contempla medidas destinadas a reforzar las acciones de seguridad frente a la situación de violencia que atraviesa el país. La disposición establece además excepciones para actividades y servicios esenciales durante el horario de restricción de movilidad en la provincia donde sí se aplica el toque de queda. Santo Domingo no cuenta con toque de queda, libre movilidad, pero por el estado de excepción se pierden otros derechos como ciudadano. Así que a respetar, guardémonos. Vemos que la situación del país está un poco grave, pero hay que cuidarse. Así que Santo Domingo nos incluye nuevamente el presidente en un estado de excepción que se decretó el día de ayer y este está por 60 días. Recordemos que meses atrás, todo este tiempo hemos estado en estado de excepción. Cada ciertos meses el presidente lo actualiza. Lo bueno es que no tenemos toque de queda. El toque de queda ya obedece a que no podamos salir de tal hora a tal hora. Solo estamos en estado de excepción, para que hay personas que se equivocan, que piensan que en estado de excepción hay toque de queda y no se puede salir, no se puede circular, y no. Nosotros, por lo menos lo que son Santo Domingo y esas 8 provincias que se decretó el día de ayer, sí tienen libre movilidad. Días atrás, el 16 de septiembre, se hizo una restricción de movilidad, pero en Guayas, Manabí, Los Ríos y El Oro. Ellos sí tienen toque de queda, que es desde 17 de septiembre al 30 de septiembre. Nosotros solo estamos en estado de excepción, así que a cuidarnos y a respetar este estado de excepción.
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1: El día de ayer se realizó en el Consejo Municipal la sesión que se realiza cada martes. En esta sesión, la concejal ingeniera Jimena Toro pidió que los recursos de terrenos regulados se reinviertan en el mismo sector. Durante la sesión del Consejo Municipal de este martes, la concejal ingeniera Jimena Toro intervino tras la aprobación de la adjudicación forzosa de varios terrenos ubicados entre la cooperativa Skinner y la urbanización Las Palmas. La medida permitirá al municipio avanzar en la regularización legal de esos predios, incorporarlos al catastro municipal y generar recursos para el gobierno autónomo descentralizado de Santo Domingo. Durante su intervención, Toro planteó que los recursos que se obtengan a partir de este proceso sean destinados nuevamente al sector donde se encuentran estos terrenos. La concejal señaló que estos fondos deberían traducirse a obras que respondan a las necesidades de las familias que habitan estas zonas. Escuchemos aquí su intervención.
2: Este gobierno municipal tiene la obligación de cuidar, de proteger, de velar por las áreas verdes y por las áreas comunales. Pero también los moradores tienen la obligación de denunciar quienes están invadiendo esas áreas de manera inescrupulosa y que se están lucrando sin pagar un solo centavo al gobierno municipal. Los lotes A, B y C se encuentran ubicados en la cooperativa de vivienda Skinner y de la urbanización Las Palmeras. ¿Y sabe qué? Yo digo qué bien que ustedes hayan venido. Aquí nadie va a tomar decisiones que estén fuera de la ley. Están detallados las 3 áreas que van a ser adjudicadas. Toda el área municipal que les queda a ustedes, los moradores, es de 2.143,53 metros cuadrados. Por eso, a través de los informes técnicos, lo hemos podido analizar a través de las comisiones permanentes y creemos oportuno que la inversión a través de la venta por adjudicación forzosa se destine específicamente los rubros al sector. La cancha de uso múltiple, de las máquinas de hacer ejercicio y de los juegos infantiles.
1: Esta fue la intervención de la concejal ingeniera Jimena Toro respecto a los recursos de los terrenos regularizados, que este dinero se vuelva a invertir en el mismo sector con espacios donde la ciudadanía pueda distraerse, recrearse, como canchas cubiertas, también juegos infantiles. Entonces, esta fue la intervención el día de ayer en sesión de consejo de la concejal ingeniera Jimena Toro.
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1: 7:01 a.m. aquí en Noticias 99, primera emisión. Recordarles, estamos en todas las redes sociales como La 99 Radio para el mundo en www.la99radio.com. Si usted quiere ser parte de Noticias 99, ser nuestro reportero ciudadano, recuerde que puede escribirnos al 098-2010-993 y enviarnos las problemáticas que pasen en su sector o algún hecho de interés y nosotros poder replicarlo aquí en Noticias 99. Gracias Santo Domingo, el Carmen, Quinindé, la Concordia y Puerto Quito por estar conectados e informados en nuestro dial 99.3. Nos vamos a ir a un corte comercial y ya regresamos con más.
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0: Estamos de regreso con más aquí en Noticias 99, 7 de la mañana con 6 minutos. El Consejo Municipal definió ya a sus representantes para las diferentes comisiones y empresas municipales. Durante la sesión de Consejo Municipal realizada el día de ayer, se dio a conocer la designación de diferentes concejales que estarán al frente de las distintas comisiones del municipio, así como los delegados que representarán al gobierno municipal en las empresas municipales y entidades adscritas. La designación establece la participación de los ediles en las diferentes áreas de trabajo con el objetivo de fortalecer el seguimiento y la gestión de los temas que corresponde a cada comisión y a las instituciones vinculadas al municipio. En el desarrollo de la sesión, el secretario de la municipalidad fue el encargado de dar a conocer uno a uno los nombres de los concejales designados y las funciones que asumirán dentro de las respectivas comisiones, así como los representantes ante las empresas municipales y entidades adscritas al gobierno municipal. Escuchemos a continuación al secretario de la municipalidad, quien detalló las designaciones aprobadas durante la sesión de consejo que se dio el día de ayer.
1: Las comisiones quedarían integradas de la siguiente manera: Comisión Permanente de Legislación, abogado Pedro Alcíbar Barrio Nuevo, presidente; abogada Ana Marixa Caicedo; abogado Mario Pazmiño; ingeniera Jimena Toro; licenciado Wilson Macías; abogado Edwin Angulo; abogado Adonis Armendáriz. La Comisión Permanente de Planificación y Presupuesto, ingeniera Jimena Toro, presidenta; abogado Julio César Calero; tecnóloga Lisbeth Paz; ingeniera Diana Saltos; abogado Pedro Alcíbar; abogado Mario Pazmiño y señorita Alison Vélez. Comisión Permanente de Igualdad y Género, ingeniera Jimena Toro, presidenta; abogado Edwin Angulo; abogada Ana Caicedo; abogado Edwin Mejía; señorita Alison Vélez; ingeniera Diana Saltos. Comisión Especial de Desarrollo Económico, abogado Edwin Angulo, presidente; licenciado Wilson Macías; ingeniera Diana Saltos; abogado Julio César Calero; abogado Mario Pazmiño; abogada Ana Caicedo. Comisión Especial de Cultura, licenciado Wilson Macías, presidente; abogado Mario Pazmiño; abogada Ana Caicedo; abogado Edwin Angulo; señorita Alison Vélez; abogado Julio César Calero; abogado Adonis Almendáriz. Comisión Especial de Fiscalización, abogado Julio César Calero, presidente; abogada Ana Caicedo; señorita Alison Vélez; abogado Mario Pazmiño; abogado Edwin Angulo; ingeniera Diana Saltos. Comisión Especial de Protección del Ambiente y Naturaleza, señorita Alison Vélez, presidenta; abogado Edwin Angulo; tecnóloga Lisbeth Paz; abogado Mario Pazmiño; abogada Ana Caicedo; licenciado Wilson Macías. Comisión Ocasional para Creación de la Caja Común, abogado Mario Pazmiño; tecnóloga Lisbeth Paz. Comisión Ocasional para que realicen las gestiones pertinentes conjuntas con los presidentes de los recintos, tecnóloga Lisbeth Paz; señorita Alison Vélez; ingeniera Diana Saltos. Respecto a los delegados del Consejo Municipal a las distintas empresas públicas municipales y entidades adscritas al GAD municipal, conforme a lo prescrito en la normativa vigente, se designa a los señores concejales a la empresa pública municipal del Registro de la Propiedad, ingeniera Jimena Toro; empresa pública de construcciones, vivienda y aseo de Santo Domingo Epecons, abogado Pedro Alcíbar. Al Consejo Cantonal de Protección de Derechos, abogada Ana Caicedo. Al Comité de Administración y Planificación del Benemérito Cuerpo de Bomberos, al abogado Pedro Alcíbar. Al Comité Concesión de Mercados, abogado Julio César Calero. A la Fundación Emilio Lorenzo Estele, licenciado Wilson Macías. Al Consejo Cantonal de Planificación, ingeniera Jimena Toro. Al Comité de Coordinación para la Prevención del Uso Indebido de Drogas, abogado Edwin Angulo, abogado Remigio Mejía. Al Consejo Cantonal de Seguridad Ciudadana Municipal, abogado Mario Eduardo Pazmiño. Hasta aquí, señora alcaldesa, la lectura del cuadro solicitado por el señor concejal.
0: Estas fueron las designaciones de las diferentes comisiones permanentes del municipio. De igual forma, no hay delegados para la empresa como Tránsito, Rastros ni EMAPA. La alcaldesa también dijo que respondió a la delegación de EMAPA, quien la tiene el concejal Miguel Morocho, cuya situación aún no se ha definido y sigue siendo, pero él sigue siendo concejal del cantón. Esas son las designaciones de las comisiones del municipio, el cual ha designado a los diferentes ediles para representar en cada una de ellas.
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0: Asimismo, el día de ayer, en la sesión de consejo, el concejal Julio César Calero dijo que la policía rechazó un inmueble propuesto para reforzar la seguridad en la Santa Marta. El concejal Julio César Calero cuestionó públicamente la decisión de la Policía Nacional de no utilizar un inmueble municipal ubicado en la cooperativa de vivienda Santa Marta para implementar un espacio destinado a reforzar la seguridad del sector y sus alrededores. Calero explicó que el inmueble corresponde al lugar donde funcionaban las oficinas administrativas de la cooperativa de vivienda Santa Marta y que tras el proceso de liquidación de la organización buscó recuperar ese espacio para evitar que fuera ocupado por personas ajenas a la cooperativa. Según relató, el inmueble fue puesto a disposición de la Policía Nacional y se realizó una inspección con uniformados, quienes, de acuerdo con su versión, habrían mostrado interés en que la infraestructura fuera reacondicionada para funcionar como un cuartel o un punto policial. Escuchemos lo que dijo el concejal Julio César Calero.
3: La Policía Nacional rechazó darle seguridad a la cooperativa de vivienda Santa Marta y sectores aledaños. Semana de atrás estuve en este lugar, que es donde funcionaban las oficinas de la cooperativa de vivienda Santa Marta. Hoy, como ya no existe cooperativa, este lugar quería ser ocupado por otras personas que no tenían nada que ver con la cooperativa. Y por eso lo puse a disposición de la Policía Nacional. E incluso hicimos una inspección con uniformados policiales, el cual les agradó la idea de que aquí se construya o se reacondicione esta infraestructura para que funcione un cuartel que iba a dar seguridad a la cooperativa Santa Marta y sectores aledaños. Lamentablemente, ahora me encuentro con esta ingrata o mala noticia, no para este concejal que es de Santa Marta, sino para toda la ciudadanía. Un oficio de la Policía Nacional con fecha 5 de septiembre, en la cual en su parte pertinente reza: no existe interés, necesidad ni requerimiento institucional para la recepción, ocupación o utilización del inmueble municipal antes referido. Con esto no se está invirtiendo en seguridad. Con esto se crea una percepción de que en nuestra ciudad no se ha invertido un solo centavo en seguridad. Y eso preocupa a las personas de bien, que queremos hacer algo, que queremos contribuir a reforzar la seguridad de nuestros barrios, de nuestras cooperativas. Y cuidado, mis palabras son tergiversadas, porque estoy seguro que los uniformados, los señores policías, los caballeros de paz, la tropa, los cabos, los sargentos y algunos oficiales quieren, o la gran mayoría de oficiales, quieren que los uniformados cuenten con infraestructura de calidad en óptimas condiciones, pero que en las altas esperas no se quiere invertir en seguridad, eso es otra cosa. Pero frente a esta negativa no importa, seguiré pidiendo de que este lugar, que no se lo quieran llevar por nadie, sino que sirva a la ciudadanía, ya sea en este o en otro ámbito.
0: Este fue el pronunciamiento del concejal Julio César Calero, quien expuso este caso en sesión de consejo y luego lo hizo público también en sus redes sociales. Horas más adelante, después de estas declaraciones y de estas publicaciones, la Policía Nacional dio una rueda de prensa para aclarar por qué no utilizará el inmueble municipal propuesto para la Santa Marta. La Policía Nacional le respondió al malestar expresado por el concejal Julio César Calero, quien cuestionó que la institución no acepta utilizar el inmueble municipal donde anteriormente funcionaban las oficinas de las administrativas de la cooperativa Santa Marta para reforzar la seguridad de este sector. En rueda de prensa, el coronel Alex Fabricio Silva, comandante de la zona 4, explicó que la respuesta enviada al municipio se emitió a partir de un requerimiento formal realizado por la alcaldesa de Santo Domingo, la doctora Clara Hinojosa, para conocer si existía interés o necesidad institucional de ocupar dicho inmueble. Silva señaló que por el momento la Policía Nacional no requiere esas instalaciones, principalmente debido a las condiciones en las que se encuentra el inmueble y que dentro del circuito Santa Marta ya funcionan dos unidades de policía comunitaria o conocidos como UPC, que es Santa Marta Norte y Santa Marta Sur. Esto es donde está el CP, al finalizar la Santa Marta y también por el Volte. Escuchemos aquí las declaraciones por parte de la Policía Nacional del coronel Alex Fabricio Silva.
4: Este caso específico, con fecha 1 de septiembre del 2026, la alcaldesa de aquí de la ciudad de Santo Domingo, doña Clarita Hinojosa, hace un requerimiento a la Policía Nacional a que se pronuncie respecto a la posibilidad de destinar un inmueble de propiedad municipal para el funcionamiento de dependencias policiales. Y en el mismo documento, vuelvo y repito, me pide un pronunciamiento formal respecto a si existe o no existe este interés institucional y la necesidad de Policía Nacional para ocupar este espacio. En este sentido, expresamente, también me señala en la misma comunicación que de no existir actualmente interés o necesidad institucional de utilizar este espacio, le comunique de manera expresa. Y este es el sentido entonces de la carta que se envía de parte de la subzona Santo Domingo hacia la municipalidad, en donde claramente estamos indicando y determinando que a la presente fecha no existe interés, necesidad ni requerimiento institucional para recibir, ocupar o utilizar este inmueble municipal antes referido, ¿sí? Un poquito más abajo dejamos absolutamente claro para que sepa la ciudadanía que lo manifestado no limita ni afecta la obligación y la disposición de la Policía Nacional de mantener permanentemente estos mecanismos de coordinación y cooperación interinstitucional con el municipio de Santo Domingo y demás autoridades competentes, particularmente respecto a las acciones orientadas al fortalecimiento de la seguridad ciudadana y la convivencia social. En el mismo documento, más abajito, no requiere la institución policial ni mantiene interés institucional actual en el inmueble materia de la consulta. Es decir, la policía no necesita en estos momentos ese inmueble. Primero, porque está en precarias condiciones. Segundo, porque en la circuito Santa Marta disponemos de dos UPCs que están funcionando, la Santa Marta Norte y la Santa Marta Sur. El primero que está cerca a la cárcel de mujeres y el segundo que está en el sector del Colegio Volta. Razón por la cual no es necesario, de acuerdo a la planificación que tiene Templares, para establecer cuarteles de policía. Se encuentra en malas condiciones y la Policía Nacional no tiene los recursos necesarios en el presente año fiscal para poder nosotros intervenir y dar condiciones dignas a nuestros policías. Y otro tema importantísimo es el tema de seguridad. Estamos prácticamente a la vía pública y eso nos hace vulnerables ante cualquier atentado que puedan sufrir los servidores policiales.
0: Este fue el pronunciamiento por parte de la Policía Nacional aclarando por qué no utilizarían el inmueble municipal que se proponía para que sea utilizado para la Policía Nacional para reforzar la seguridad en este sector de la Santa Marta y los lugares aledaños. Así fue entonces cómo se fue aclarando el panorama, como dice la canción. El concejal Calero expuso que la policía había renunciado a ese inmueble, que no lo tomarían para hacer un cuartel o un UPC, pero se habla de que también había un presupuesto destinado para que el UPC o esta infraestructura sea ya reacondicionada y esté lista para que puedan descansar y estar en este lugar los miembros de la policía. La policía dice que ellos no tienen para invertir en este inmueble y que también por seguridad estarían muy expuestos en este lugar. Entonces, para culminar con este tema, la policía rechazó utilizar este inmueble por tiene sus porqués. Entonces, veamos qué va a pasar más adelante, si llega a un acuerdo, si se utilizará o no se utilizará esta infraestructura en beneficio a la seguridad, o también si se le puede dar algún otro uso a este espacio que está prácticamente abandonado en ese sitio que es en la Santa Marta, sector 3.
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0: 7 de la mañana con 24 minutos aquí en Noticias 99. Gracias por estar conectados, informados a nuestro dial 99.3. 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Si usted quiere ser parte de Noticias 99, ser nuestro reportero ciudadano, puede escribirnos a nuestro número de WhatsApp, el 098-2010-993, y enviarnos las problemáticas de su sector, algún hecho de interés, y nosotros poder replicarlo aquí en Noticias 99. Nos vamos a un corte comercial y ya regresamos con más.
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4: Estamos de regreso con más aquí en Noticias 99, primera emisión. Incautan más de 5.000 galones de diésel durante operativo militar en la vía Aloac Santo Domingo. Un operativo de control ejecutado por el ejército ecuatoriano permitió detectar un importante acopio de combustible en una lavadora de vehículos ubicada en el sector de la vía Aloac Santo Domingo. La intervención se desarrolló con base en información de inteligencia militar y permitió el registro de varios inmuebles donde las autoridades localizaron 11 cisternas de 250 galones llenas de diésel, 22 canecas de 20 galones de igual forma llenas de diésel y 16 tanques de 55 galones llenas de diésel. 10 cisternas de 250 galones, esta vacía. En total se decomisaron 5.270 galones de diésel, según detalle proporcionado por las autoridades. Durante el procedimiento fueron aprehendidos Freddy Giovanni S., Fernando Steven, Daniel Javier, Ángel Gonzalo y Walter Heriberto. El ejército señaló que este tipo de operaciones busca prevenir y combatir el almacenamiento y comercialización ilícita de combustibles como parte de las acciones de control y seguridad desarrolladas en el territorio nacional. Estos casos se repiten mucho en la zona de Santo Domingo, Santo Domingo Aloac, Santo Domingo Quinindé. ¿Qué tan beneficioso, qué tan productivo es esta venta ilegal de combustible? Ya que más de los días el ejército ecuatoriano encuentra pinchazos en el poliducto o también encuentra camiones transportando diésel de contrabando o hace estos operativos donde en viviendas o en propiedades se encuentra gran cantidad de combustible almacenado. Es tiene que ser un buen negocio para que muchas de estas personas se dediquen a realizar esto que es un perjuicio al país al pinchar las tuberías y extraer combustible y venderlo ilegalmente. Entonces, esto fue también el día de ayer que en operativo del ejército ecuatoriano pudo incautar más de 5.000 galones de diésel y hubieron 5 detenidos en esto, era en una lavadora, en esas lavadoras que se encuentran en vía Aloac Santo Domingo, donde el negocio puede ser redondo, ya que hay muchos vehículos pesados que en estos sitios lavan sus vehículos y claro, de paso, ¿por qué no venderles combustible tal vez a un menor precio, sabiendo que el diésel ya se posiciona por encima de los $3 y ya se está comercializando? Entonces, puede ser algo beneficioso para el consumidor final, pero es un perjuicio para el país.
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4: Aprenden a un hombre y recuperan una camioneta robada aquí en Santo Domingo. La Policía Nacional aprendió a un ciudadano y recuperó una camioneta reportada como robada durante un procedimiento realizado este martes 15 de septiembre en la vía Quito, sector el KFC. Los uniformados verificaron la placa del vehículo en el sistema y constataron que registra una restricción por robo desde el 12 de septiembre en Quito. El aprehendido fue identificado como Hugo Gerardo, de 36 años, quien no registra antecedentes según la Policía Nacional. Como indicios se registraron una camioneta Chevrolet año 2022 y una terminal móvil. El ciudadano y los indicios fueron puestos a órdenes de las autoridades competentes para continuar con el proceso legal correspondiente. Escuchemos aquí el siguiente informe por parte de la Policía Nacional.
5: Bueno, para hacerles conocer, el día de hoy en horas de la madrugada, el personal de la Policía Judicial realizó un operativo al revisar los vehículos que estaban circulando en el sector, y mediante labores de gestión investigativa y levantamiento de información, los uniformados se trasladaron hasta un sector de Santo Domingo de los Áchilas, donde realizaron el registro de un vehículo que circulaba por el lugar. Al verificar en el sistema SIM de la policía, se constató que el automotor mantenía una restricción por robo registrada el 12 de septiembre del 2026 en el Distrito Metropolitano de Quito. Por esta razón, se procedió a la aprehensión del conductor, de nombre es Hugo Gerardo T.L., de 36 años de edad, nacionalidad ecuatoriana, no registra antecedentes, y el vehículo recuperado, un automotor correspondiente a una camioneta marca Chevrolet, año 2022, y un terminal móvil. La persona prendida y los indicios fueron puestos a orden de las autoridades competentes para continuar con las diligencias legales correspondientes.
4: Ese fue el informe por parte de la Policía Nacional, que dio con la recuperación de esa camioneta que está reportada como robada desde la ciudad de Quito. Una buena noticia para su dueño, poder haber encontrado su camioneta, tal vez su herramienta de trabajo, pero se pudo localizar y recuperar esa camioneta que tenía reporte como reporte de robo.
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4: Inhabilitan equipos utilizados en actividades de minería ilegal aquí en Santo Domingo. Las Fuerzas Armadas, mediante el Ejército Ecuatoriano, ejecutaron una operación militar en las riberas del río Toachi Grande, sector El Bimbe del Toachi, para combatir actividades de minería ilegal. Durante la intervención fueron inhabilitados varios equipos y materiales empleados en estas actividades. Se retuvo una draga, 15 metros de manguera, un filtro de succión, un motor, una clasificadora lineal de metal, una batea, herramientas y herramientas varias. Las Fuerzas Armadas mantienen operaciones permanentes de control frente a la minería ilegal, con acciones orientadas a la protección de los recursos naturales y la seguridad de las comunidades. Esta noticia es sorprendente, y escuchando esto y viendo la ciudadanía, yo creo que estos operativos se van a seguir dando y van a encontrar más personas. No sabía yo, por lo menos, que en Santo Domingo existiera minería. Se encontraron todos estos indicios, dragas, mangueras, clasificadoras, bateas. Esto fue en el río Toachi, en el sector del Bimbe del Toachi. Esperemos, a ver, más adelante vamos a encontrar, creo, noticias similares, ya que las personas decir que el río Toachi tiene mucho oro, y habrán más personas que se sumen a tratar de conseguir oro en lo que es el río Toachi.
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4: 7 de la mañana con 36 minutos aquí en Noticias 99, primera emisión. Gracias, Santo Domingo, el Carmen Quindindela, Concordia y Puerto Quito, por estar conectados, informados a nuestro dial 99.3. 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Si usted quiere ser parte de Noticias 99, ser nuestro reportero ciudadano, puede escribirnos al 098-2010-993 y enviarnos las problemáticas que pasen en su sector, algún hecho de interés, y nosotros poder replicarlo aquí en Noticias 99. Nos vamos a un corte comercial y ya regresamos con más.
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1: Estamos de regreso con más aquí en Noticias 99.7 de la mañana con 38 minutos. La Policía Nacional aprehende a dos ciudadanos por presunto tráfico de sustancias sujetas a fiscalización. La subzona de Policía de Santo Domingo de Los Áchilas, la tarde de este martes 15 de septiembre, aproximadamente a las 5:30 en el sector de la Cristo Vive, perteneciente al distrito este, unidades de inteligencia en coordinación con el grupo de operaciones especiales GOE realizaron un operativo que permitió la aprehensión de dos ciudadanos que se movilizaban a bordo de una motocicleta en actitud sospechosa. Al percatarse de la presencia policial, los ciudadanos intentaron evadir a los uniformados y se dieron a la fuga ingresando a un inmueble abandonado donde fueron interceptados. Durante el procedimiento se encontraron los siguientes indicios: 340 fundas pequeñas con sustancias vegetal sujeta a fiscalización, presumiblemente marihuana, una funda con aproximadamente media libra de sustancia vegetal, $68 en efectivo, un terminal móvil y una motocicleta. Escuchemos aquí el informe por parte de la Policía Nacional.
2: Ciudadanía, que el día de hoy, aproximadamente a las 17:30, personal del eje investigativo de inteligencia y del grupo de operaciones especiales GOE, en el sector de la Cristo Vive, observaron que ingresaban dos ciudadanos de una motocicleta hasta el interior de una casa abandonada. Al momento del personal policial avanzar hasta este punto, logran, al notar la presencia de los policías de estos dos individuos, se dan a la fuga del domicilio, logrando interceptarles más adelante. Al momento de revisarles a estos ciudadanos, encuentran en su poder una funda que en su interior tenían 340 paquetitos de unas fundas pequeñas con una sustancia verdosa, posiblemente marihuana, y una funda negra con una sustancia verdosa, posiblemente marihuana, aproximadamente media libra. Asimismo, se les encontró $68 en efectivo, se les encontró un teléfono celular y una motocicleta. Los ciudadanos aprehendidos tienen los nombres de Jordi Alexander BG, de 22 años, tiene un proceso por robo, y el ciudadano Yuri Alfredo AF, de 26 años, tiene 3 procesos judiciales por robo, por tenencia de sustancias sujetas a fiscalización y por delincuencia organizada. De igual manera, me permito hacer conocer que a estos ciudadanos, tanto los dos aprehendidos como las sustancias, van a ser ingresadas a las bodegas de antinarcóticos, los ciudadanos puestos a orden de la autoridad competente. La sustancia bajo cadena de custodia se le hará conocer a la autoridad competente de este de esta mercadería que estos ciudadanos poseían.
1: Ese fue el reporte por parte de la Policía Nacional. Ese operativo se realizó en la Cristo Vive, donde fueron aprehendidos dos ciudadanos con una importante parte de sustancias sujetas a fiscalización. Ya los detenidos fueron puestos a órdenes de las autoridades competentes para las respectivas investigaciones.
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1: En el ámbito nacional, Alex Saab se declara culpable ante el Tribunal de Estados Unidos, donde afronta un proceso por lavado de activos y corrupción. Su declaración podría tener repercusiones aquí en Ecuador. Escuchemos el siguiente informe por parte de nuestra cadena aliada Teleamazonas con reportaje de Carlos Sacoto.
2: No es la primera vez que se encuentra sometido a la justicia estadounidense. Alex Saab estuvo en una de sus prisiones durante 2 años y logró volver a Venezuela tras un canje de detenidos entre el gobierno de Nicolás Maduro y el de Joe Biden. Ocurrió a finales de 2023, pero las cosas han cambiado. Alex Saab está nuevamente ante la justicia de Estados Unidos, pero esta vez en condiciones políticas totalmente distintas. Ya no es Biden el presidente de ese país y en Venezuela ya no está Maduro. Por eso Saab, quien inicialmente se declaró inocente de los cargos por lavado de activos y corrupción que se le imputan en ese país, ha decidido cambiar rotundamente de posición y declararse culpable. Para el efecto, se convocó una audiencia este martes por la mañana en la Corte Federal de Miami ante la jueza Caitlin Williams. Fue rápido. Saab accedió a ceder cientos de millones de dólares en decomisos y se ofreció a cooperar con las autoridades. Para Ecuador, Alex Saab no es un nombre extraño. En tiempos de gobiernos del llamado socialismo del siglo XXI, se impulsó la creación del sistema de compensación Sucre, una moneda que facilitaba las transacciones entre los gobiernos de la Alianza Bolivariana, entre ellos Venezuela y Ecuador. El chavismo entonces encargó a Saab la ejecución de varios planes de interés social. Uno de ellos, la construcción de viviendas para las que se necesitaba material. Material que en parte se compró a una de sus empresas en Ecuador, Foglocons, utilizando precisamente el sistema Sucre. El caso es que muchas de esas transacciones no tuvieron ningún intercambio de bienes, solo se enviaba dinero. Puerta grande para el lavado de activos. Se movieron cerca de 160 millones de dólares. La trama generó procesos judiciales que quedaron impunes. Por lavado de activos, la mayoría de los jueces que favorecieron a los procesados hoy cumplen prisión por casos en los que se demostró su participación en esquemas de corrupción. A nivel político, durante el gobierno de Rafael Correa, ninguna denuncia prosperó. Las delaciones de Saab, ahora colaborador de la justicia estadounidense, podrían tener nuevas repercusiones en Ecuador. Carlos Acoto, Teleamazonas.
1: Controles viales, más de 12.200 motocicletas han sido sancionadas por infracciones de tránsito en Quito en lo que va del año. Un conductor fue captado zigzagueando en un túnel en San Juan. Aquí el siguiente informe por parte de nuestra cadena aliada Teleamazonas con reportaje de Juan Miguel Rodríguez.
3: Es el momento en el que este motociclista es captado cambiándose de carril y rebasando dentro del túnel de San Juan en el centro de Quito, acción que constituye una infracción de tránsito.
4: Buenas tardes. ¿Tu documento, por favor?
5: Lo que estamos viendo es una radiografía de lo que está sucediendo en el país con una gran cantidad de motociclistas que no tienen conciencia de lo que están haciendo y piensan que lo que está haciendo es normal, que eso es lo más preocupante.
3: Al momento en el que los agentes de tránsito detuvieron la marcha del motorizado, esta fue su respuesta.
4: ¿Por el pico y placa? No, no hay pico y placa ahorita. De 6 de la mañana a 9:30 de la noche.
6: Hasta las 4 para la ciudad.
4: Exacto. Usted lo que no puede hacer es rebasar dentro del túnel.
3: Sin embargo, el cambio brusco de carril se suma que el conductor circulaba mientras hablaba por el celular y además se movilizaba con placas provisionales caducadas, por lo que fue sancionado.
7: Para esto se ha aplicado lo que dice la ley de tránsito actual, el artículo 390, literal 11, es decir, el señor ha sido sancionado con el 15% de un salario básico unificado.
3: Como este caso, más de 12.200 motociclistas son sancionados en lo que va de este año en Quito, cifra que para el experto de movilidad, Guillermo Abad, tiene una razón.
5: Y tenemos 12.000 contravenciones que se han registrado, porque habrán muchas que no se habrán registrado, pero ya nos da el dato de por qué tanta siniestralidad, por qué tanta mortalidad.
3: 900 operativos ha realizado la Agencia Metropolitana de Tránsito en lo que va del año en la capital. Según su máxima autoridad, los controles se intensificarán, sobre todo a motociclistas y al uso de sus cascos.
7: Estos operativos no son recaudatorios, obviamente son preventivos. Lamentablemente, tengo que buscar una sanción para que la ciudadanía mejore sus hábitos en la conducción.
3: En lo que va de septiembre, 16 personas fallecieron en siniestros de tránsito. De ese número, 7 corresponden a motociclistas. Juan Miguel Rodríguez, Teleamazonas.
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1: 7 de la mañana con 48 minutos aquí en Noticias 99, primera emisión. 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Nos vamos a un corte comercial y ya regresamos con más.
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1: Estamos de regreso con más aquí en Noticias 99. La policía judicial detuvo a 4 personas dedicadas al robo y desmantelamiento de autos en el sur de Quito. Los implicados registran antecedentes delictivos y pertenecerían a la banda de los lobos. Aquí el siguiente informe por parte de nuestra cadena aliada Teleamazonas con reportaje de Natalie Jiménez.
9: Los operativos se realizaron en el barrio La Mena 2, en el sur de Quito. La banda se dedicaba al robo de vehículos y la denuncia de una víctima levantó las alertas.
10: El ciudadano estaba estacionado en el sector sur mismo de la ciudad. Entonces se acercan, lo ven que están estacionados, al parecer esperando a una persona, y es donde lo amenazan con posiblemente con armas de fuego, y la amedrentan, le bajan y ellos se llevan el vehículo y le dejan ahí a la víctima.
9: El grupo operaba en el sur de la capital, pero también en avenidas con alta afluencia vehicular como la avenida Simón Bolívar y la E35.
10: El modus operandi que utilizaban estos sujetos era sustraerse vehículos mediante el uso de la fuerza con armas de fuego o armas cortopunzantes, las mismas que hacían bajar a los conductores a la fuerza, y ellos inmediatamente tomaban posesión de este vehículo y se trasladaban a diferentes sectores de la ciudad para proceder a esconder este vehículo y después ya sea deshuesarlo o sea venderlo.
9: Tras las investigaciones, la policía detuvo a 4 personas, 2 hombres y 2 mujeres. Josué A, de 26 años, registra 3 antecedentes penales por robo y asociación ilícita.
10: Ya estuvo en una investigación previa realizada por esta unidad en el año 2023. Su aprehensión se logró en el 2024. Este sujeto no se presentaba en la fiscalía para seguir cumpliendo con su trámite pertinente. Es por eso que esta unidad judicial saca una boleta de captura y en el 2025 también se lo logra aprender. Esta unidad logra aprender a este sujeto. Se encontraba ya en libertad nuevamente y es por eso que ahora es aprendido también este sujeto.
9: Caterine S. también cuenta con antecedentes por el delito de receptación.
10: La tercera detenida, Shirley R., de 21 años, no tiene antecedentes, y el cuarto es Henry C., de 22 años, que igual no tiene antecedentes.
9: Entre los indicios, la policía decomisó celulares, televisiones, llaves de autos, herramientas y el vehículo recuperado.
10: Estamos dando un golpe contundente a la delincuencia, ya que este grupo se autodenomina de los lobos, GDO de los lobos.
9: La policía recuerda a la ciudadanía que en caso de reconocer a los individuos o algún objeto debe denunciarlo ante fiscalía para que el hecho no quede en la impunidad. En Quito, Natalie Jiménez, Teleamazonas.
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1: El encuentro espera al comandante 7, Guido Fernando Rodríguez Vargas, alias comandante 7 o el 07, o Nébula, también conocido, es un ecuatoriano señalado como integrante de los Tiguerones y fue detenido el 10 de septiembre en Soacha, con Dinamarca, Colombia, durante una operación coordinada entre autoridades colombianas y ecuatorianas. Rodríguez era requerido por Ecuador mediante una notificación roja de Interpol y una orden de captura vigente por investigaciones relacionadas con homicidio y delincuencia organizada. El ministro John Reinberg confirmó que fue extraditado y el día de ayer ya llegó a Ecuador y posteriormente trasladado hacia el encuentro. Las autoridades lo identifican como uno de los principales enlaces transfronterizos de los tiguerones entre Ecuador y Colombia. Habría administrado rentas ilícitas destinadas al sostenimiento logístico y armado de la organización, particularmente entre Esmeraldas y Nariño. Según información oficial difundida tras su captura, tendría más de 10 años de trayectoria criminal y habría facilitado corredores de movilidad, traslado de armamento y economías ilícitas. También es señalado como enlace con el Estado Mayo Central, disidencias de las FARC lideradas por alias Iván Mordisco.
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1: Así llegamos al cierre de Noticias 99, primera emisión. Gracias por habernos acompañado y por permitirnos ser parte de su mañana. Pero la buena compañía continúa aquí en la 99, la que te mueve. Enseguida llega Te Veo en Radio con Darwin Camacho. Más adelante, Archivo 99 junto a Mario León Díaz. 11 de la mañana, Santo Domingo emprende con Jimena Toro. Al mediodía nos volvemos a reencontrar en Noticias 99, segunda emisión. No se despeguen de nuestra sintonía, siga informado, entretenido y acompañado con la programación que solo la 99, la que te mueve, tiene para usted. Que tengan un excelente día.
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2: Con el saludo grande y especial le damos la más cordial de las bienvenidas a este proyecto de comunicación conocido como Tedeo en Radio a través de la 99. Presentes en las provincias de Pichincha, Manabí, Los Ríos, Guayas, Esmeraldas, Cotopaxi, Santo Domingo de los Áchilas, dial 99.3 en el mundo, tres veces www.la99radio.com. Usted nos puede encontrar en Facebook, YouTube, Instagram, TikTok. A toda esa comunidad les podemos decir buenos días, buenas tardes o buenas noches. ¿Quiénes son los invitados de la jornada de hoy? Miércoles 16 de septiembre estaremos hablando de una estadística muy importante que nos va a traer calientita el analista económico Ricardo Vera. ¿Cuál es el tema o cuál fue la estadística? Demandas ciudadanas prioritarias en Santo Domingo. ¿Qué candidatos se conectan mejor? No se lo pueden perder, especialmente a las figuras que se encuentran en la lid. A propósito de eso, se encuentra con nosotros ya Alberto Pantoja, candidato a la alcaldía de Santo Domingo. Acaba de llegar, aterrizar, acaba de subir 4 pisos. Es que le vamos a dar 2 minutitos para que respire y le regrese el color al alma, ¿ok? ¿Qué nos dicen hasta eso los principales titulares de la jornada miércoles 16 de septiembre, diario a la hora? Lluvias afectan viviendas y vías en La Concordia. Un fuerte aguacero provocó el desbordamiento de ríos y esteros, afectando viviendas y vías en varios sectores. En San Pablo 2, una alcantarilla colapsó y el hundimiento de la vía dejó afectadas a varias familias. Página número 5, política. Cuenca, el agua entra en la campaña. Página número 6. Misma línea política, TikTok y sus influencias en las votaciones. Página número 7, economía, cómo hacer trabajos y ahorrar al mismo tiempo. En lo global, Brasil y Estados Unidos debaten su guerra arancelaria. Página 10, global, la inteligencia artificial. Haya la forma de dejar fuera a los humanos. En revista judicial, página 11 y 12. Prisión preventiva, excepción o pena anticipada. En Guayaquil, los skaters se toman el edificio multicomercio. Así están los principales titulares de la jornada. 8:06, como lo habíamos manifestado. Ya se encuentra con nosotros una figura joven en la política con una experiencia al andar. Tuvimos la oportunidad de conocerlo como dirigente de uno de los destinos más apreciados de acá de Santo Domingo. Luego de eso, pues, le corría bastante a los micrófonos, recuerdo que le corría bastante a las cámaras, tenía mucho nerviosismo al hablar, pero ahora le falta palestra. Denle en un balcón y capaz que es presidente. Buenos días, Alberto, muchas gracias por acompañarnos en el idioma Safi. Saramahoe significa buenos días, gracias por acompañarnos.
3: Saramahoe, gracias Darwin, gracias por esa introducción, gracias a todos los que escuchan la 99.3. Qué bueno estar de regreso, me recuerdo en la época,
2: sí, claro,
3: de presidente de San Gabriel del
2: de
3: Baba.
2: De San Gabriel del Baba, ¿verdad?
3: Sí.
2: Y llegaste acá a impulsar los carnavales.
3: Sí, sí, sí, y la verdad, cambiamos, le dimos un profundo rumbo al turismo de San Gabriel. Yo creo que eso marcó muchísimo mi carrera política, digamos así, aunque no debe llamarse carrera política. Un ser humano tiene que tener
2: servicio,
3: un proyecto, sea político, porque política significa servir a la gente, ¿no? Hemos distorsionado quizá esta palabra, pero bueno, hoy día estamos aquí para dar a conocer, para contestar sus inquietudes
2: y que nuestros ciudadanos. Y en esa misma línea, una de las preguntas características en la parte de inducción: ¿cuál fue ese llamado? ¿Cómo fue ese llamado a la política, al servicio?
3: Yo creo que nacemos con eso, con esa intención de ayudar. A veces vemos que hay mucha injusticia, que no hay avance, que no se puede desde afuera, ¿no? Como un ciudadano que puede ir a las radios, que puede denunciar, pero a veces no se escucha. Entonces, cuando me buscaron para ser presidente de San Gabriel del Baba, yo dije, no creo, ¿será que mi mamá vota por mí, no? Dije, chuta, o sea, la verdad uno se pone nervioso, digo, mi pueblo. Después de 20 casi años de haber estado fuera de mi pueblo, Siempre mis amigos en Bruselas, en Bélgica, me decían, Alberto salió del pueblo, pero el pueblo nunca salió de él. La verdad, siempre me dijeron, me calificaron en ese tono, ¿no? Que era puebleriño, que era muy santodomingueño, muy ecuatoriano, y la verdad, eso lo llevé marcado. Entonces, volver, y yo dije, ya trabajé, ayudé a mi familia, mis hermanos ya se graduaron, mi mamá, mi
2: papá. Hablemos de esa etapa. ¿Cuándo sale Alberto de Ecuador en busca de nuevos horizontes y al viejo continente, según?
3: Sí. En la época, Darwin, cuando el Ecuador estaba inestable, no sé, había una desesperación de la juventud en los años 99, ¿se acuerda? Cuando el dólar bajaba, subía, se inflaba, hasta paré en Colombia, un cierto tiempo, santodomingueños, muchos se acordarán que muchos hombres y jóvenes nos fuimos a trabajar para todo el Putumayo, ahí a ganarse un poco de pesos para poder venir, de manera, o sea, en el campo, porque no había dinero, no había trabajo, y regresamos y el Ecuador comenzó a salir, salieron casi más de 2 millones de ecuatorianos, en ellos incluido yo, en el año 2000, le digo a mi abuela, abuelita, yo no tengo futuro, tengo que irme, me siento desesperado, no sé qué va a ser de mí, no hay plata para estudiar, era complicado. Entonces, en ese año tomo la decisión de irme a Europa. Tenía dos amigas allá que me esperaban, que no estuvieron en el aeropuerto, pero son mis grandes amigas, las quiero, se olvidaron de mí.
2: Y la anécdota.
3: Sí, la verdad, ahora me causa un poco de gracia, pero ese día no.
2: Claro.
3: Sí, es muy duro porque por tú dices supuesto. Llegar a, de San Gabriel, de coger la Yuriquín, el bus,
2: y aterrizas,
3: la ranchera.
2: Y aterrizas en.
3: A meterme en el metro. Yo pensaba que el metro era tren. ¿Qué? Me meto en el metro y ahora era un pocotón de como el Quito, ¿no? Como ahora, mira, después de 100 años tiene Quito, pero ya ha existido. Y la verdad me perdí la primera vez, no sé, asomé en otro lado de Bruselas buscando el pequeño hotel que había reservado cuando llegué. Entonces, muchas anécdotas y desde ahí se va forjando Alberto Pantoja. A veces me quebrantaba, a veces me ponía a llorar, pero luego de eso acababa el llanto y me paraba y decía, tantos han luchado, tantos ecuatorianos somos valientes, hemos salido, voy a salir adelante, ¿no? 20, 21 años que tenía, uno se cree dueño del mundo, pero estar en abandonado en una ciudad y en la capital de Europa en ese caso, pero yo sabía que Dios siempre ha estado conmigo, mi abuelita siempre, mis padres, todo, no les decía las preocupaciones en las
2: por
3: que
2: supuesto.
3: Tenía, ¿no? No había casi ni teléfono, me acuerdo que había un árbol de ovo en la casa de mis papás,
2: ¿sí?
3: Tenían que subirse ahí para tener un poco de señal a veces y
2: llamaban al William Ramírez a puntual para decir que ya llegaron.
3: Sí, exactamente. Entonces, creo que eso, estimado Darwin, el año 2000 marcó mi vida y creo que para bien o para mal, o sea, uno cuando se sale, ahora tenemos más de 12.500 personas santodomingueños, ¿no? Estadísticamente, que están fuera del país, que saben lo que se siente estar lejos, que saben que extrañamos cada pedacito de comidas, de almuerzos, de sopas, de yo voy a cada lugar, estaba en Jelentenca, yo decía, qué alegría poder comer lo que como aquí, ¿no? Y también cada familia en Santo Domingo representa un migrante, cada familia tiene una familia, un amigo, un cuñado, un tío que salió en busca de un futuro porque este país a veces nos ha cerrado las puertas. Ahora me decía alguien, si le das un pasaporte a un joven y le dices, oye, ándate a Estados Unidos, Europa, muchos lo van a coger de una y eso es lo que no debe pasar, eso es lo que tenemos que trabajar los políticos en este caso, porque el político que diga que no es político y que está en política, no es un buen político, hay que decir, aceptar. A mí no me gustaba decir soy político porque desde el otro lado es verdad que vemos la política como un enemigo, como una mentira, falta de promesas, falta de palabra, pero la política en sí, debemos respetar la palabra, ¿no? Y es el servicio a nuestros ciudadanos, es lo que he mantenido en estos años de regreso, luego de tanta experiencia, de haber comenzado a lavar platos en un restaurante, aprender a cocinar italiano, de haber entrado en el servicio técnico de un hotel, una de las cadenas hoteleras más grandes del mundo, tiene más de 10.000 hoteles ahora hasta la fecha, la cadena Marriott Hotel. Luego de eso trabajé en la recepción, aprendí a hablar perfecto inglés, francés para poder trabajar, porque allá los únicos idiomas que eran era inglés, francés y holandés. El español lo utilizaba de vez en cuando había clientes en español, castellano, por supuesto. Pero también eso me dio para ir escalando con muchas capacitaciones. Tuve muchísimas oportunidades de tener formaciones en Suiza, en Inglaterra, en España, en muchas escuelas hoteleras muy importantes porque miraron la capacidad que tenía para servir al cliente.
2: Luego de toda esa inducción, tenemos dos minutos antes de irnos a la primera pausa, porque luego regresaremos con las propuestas. ¿Cómo fue la experiencia ganada en el Consejo Municipal? ¿Llegó bien? ¿Llegó nervioso? ¿Entregó un aporte a la ciudadanía? Y luego de eso, ¿qué lo impulsa a dejar a un lado su curul y lanzarse a un proyecto mucho más grande?
3: Me impulsa porque cuando, Darwin, eres concejal, aparte de quizás gritar, fiscalizar y hacer ordenanzas, no te da más el COTAD, ¿no? Es el realmente quien rige, quien te dice esto puedes, esto no, son las atribuciones de un concejal. Y un concejal está ahí, y ustedes lo han visto, por más que uno se pare, se grite o se ponga en contra del alcalde, porque cuando hace decisiones incorrectas, eso es lo que me llevó a decidir, oye, si como concejal no se puede hacer, a más que votar en contra o a favor, o estar ahí, gestionar, pedir, hay un límite, ¿no?
2: ¿Lo limitaba entonces? ¿Se sentía limitado, Alberto?
3: Sí, muy, muy limitado, porque uno se visita.
2: Fiscalizar no es suficiente, porque no puedes hacer obras.
3: No es suficiente, porque incluso fiscalizar, ¿no? Te pone muchas trabas.
2: Legislar es mucho más complicado de todas maneras.
3: Legislar, no. Legislar, usted hace una ordenanza.
2: No le ve complicado. No, yo le veo más complicado legislar.
3: Fiscalizar más, porque fiscalizar incluso le retienen tanto los documentos que usted pide a los directores, porque los directores todos son mandados por el
2: burocracia, por esto, el cierre, y que el esto, candado, muy bien.
3: Sí, entonces eso va frenando, usted puede poner acciones de protección, que lo han visto. Ajá. Por ejemplo, tenemos a muchas compañeras que han gritado, y más allá de fiscalizar, ahí han quedado. Entonces, lo que Santo Domingo yo dije, necesita son propuestas claras, y ver los errores que hacen los grandes, digamos así, y las grandes billeteras, y los que han pasado, y decir, oye, este es el camino que Santo Domingo quiere. Entonces, eso es lo que me llevó a que los ciudadanos, amigos, me digan, Alberto, tú sí, oye, de verdad tienes que lanzarte para alcalde. Yo decía, no, será otra vez que mi papá, esta vez mi mamá y mi papá, ya dos votos, ¿no? Yo decía así. Entonces, es complejo porque también es una decisión personal, una decisión que se va a luchar contra grandes propietarios de Santo Domingo, le digo así.
2: Y de eso vamos a conversar al regreso de la pausa, porque no
3: eso fue lo que me llevó a.
2: Perfecto. ¿Le parece si al volver hablamos acerca de las propuestas? Me voy a una pausa comercial para nuestros amigos. Y muchas gracias por la interacción. Regresamos enseguida, gracias a todos quienes se han conectado en esta jornada. Regresamos para conocer un poco acerca de las propuestas de Alberto.
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2: De regreso para encontrarnos con esta ventana, para conocer a las figuras que están entregando sus propuestas y conocer un poco más acerca de ellos.
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2: Entregando esa oportunidad a grandes y buenas figuras de Santo Domingo que llegan con o que se encuentran con el deseo de servir. Hemos hablado acerca de la inducción de una figura joven en la política y con gran experiencia, que ha entregado ya sus primeros servicios a su comunidad y al cantón. Ahora lo quiere hacer desde el sillón principal de la municipalidad. Administrar la cosa pública es una cosa muy distinta a la concejalía. Alberto, cuénteme un poco acerca de sus propuestas directas en este proyecto político.
3: Gracias, Darwin. Bueno, yo he recorrido estos 3 años de concejalía, me ha servido también para recorrer cada uno de los sectores, los barrios, los lugares, y darme cuenta y escuchar las necesidades, escuchar realmente cuál es el clamor de Santo Domingo, pero también escuchar los sueños, las aspiraciones de cada uno en los barrios, los jóvenes, adultos, mujeres, hombres y niños, realmente qué es lo que Santo Domingo necesita para poder yo sentarme con un equipo técnico, jurídico y realmente especializado en el plan de ordenamiento territorial, porque eso es lo que tenemos que hacer. No podemos perder la línea del desarrollo de una ciudad y del país, y que es seguir con los buenos propósitos, ¿no? Esto lo dice el plan de ordenamiento territorial. Para ello, escuchando a los santodomingueños, primero, están hartos de la corrupción. Santodomingueños están cansados de que la tasa de seguridad de más de $1,000,000 anuales no llegue a sus barrios, no se vea la seguridad que están pagando, porque está pagando usted, Darwin, tanto como cada uno de los santodomingueños, es más de $1,000,000. Entonces los santodomingueños dicen, ¿dónde está ese dinero? Vamos a invertirlo.
2: ¿Dónde está la platita de mis multas de tránsito?
3: Vamos a invertirlo en seguridad. También, a través del municipio, no puedo prometer que yo voy a crear trabajo, que en el municipio va a dar trabajo a todo el mundo, pero sí podemos trabajar, facilitar documentación, agilizar documentos para nuestros emprendedores, para nuestros comerciantes, para la empresa tanto privada también, para que a través de ellos se genere empleo para nuestros jóvenes, para que también se genere empleo para nuestros hombres y mujeres santodomingueños. Esto también es seguridad, porque estamos disminuyendo la falta de trabajo, la necesidad de los jóvenes es trabajar, estudiar, que una vez que terminan sus estudios no tienen trabajo. Luego de eso, pues también los santodomingueños, ¿qué quieren? Las obras que nunca llegaron. Todos los millones de dólares, más de $1,000,000,000 en estos últimos 8 años, Darwin, lo podemos sumar. El último presupuesto que yo aprobé fue de 161 millones y dirán, ¿y por qué no hiciste obras?
2: Porque se los dice alcaldes, que fueron más de 2,000 obras entregadas a Santo Domingo. ¿No es la realidad?
3: Porque, bueno, eso ya tienen que preguntar al alcalde, lo dice.
2: No, pero usted como concejal.
3: Yo como concejal aprobé un presupuesto de 161 millones antes que salí de la concejalía para hacer las obras, pero todas se han quedado en el centro, ¿no? Usted hace los cálculos, tiene más de 9 millones en el paso que están haciendo por el terminal terrestre. 27 millones que tienen que sacar del bolsillo de los santodomingueños para pagar el parqueadero, que va a ser un elefante blanco.
2: Ah, ahí está mi plata de las multas.
3: Estas cámaras, durante mi administración, lo digo clarito, no van a multar, se va a anular todo eso. El señor Fiallos tiene que salir de esa empresa municipal que tanto daño le ha hecho, se lo digo así de frente, y todos aquellos elementos que están atrás del bolsillo de los santodomingueños. Multan por todo lado porque tienen que los agentes traer una cierta cantidad de multas diarias, ¿no? Es lo que se escucha, ¿no? Y ellos tienen que tener una capacidad, formación, darles también ese sustento psicológico para enfrentarse a la ciudadanía, pero de una manera digna, humana, para que no vayan atrás de nuestros comerciantes, de nuestros taxistas, de todos, ¿no? Entonces, porque tienen que pagar 27 millones que todavía no empiezan y tienen que empezar a pagar las primeras planillas de esto. Eso es lo que Santo Domingo quiere, obras y más obras en los barrios. Estuve en la Cristo Vive. Oiga, no hay una casa comunal. ¿Dónde pasaron?
2: Ahí es la parte donde yo no entiendo, Darwin, estimado Alberto, cómo nos entregan un proyecto de ciudad moderna y todos los candidatos a la alcaldía dicen que van a trabajar para transformar esta ciudad. Entonces, el proyecto que nos vendieron en aquel entonces era falso.
3: Bueno, ustedes también eligen a un alcalde su plan de trabajo. Es por eso que estoy aquí para decirle, mi plan de trabajo está registrado en el CNE. Cuando eligieron al alcalde o a la alcaldesa, los alcaldes también eligieron a un plan de trabajo, pero hay que leerlo. Por eso yo les invito a leer mi plan de trabajo y de cada uno de los,
2: y luego de eso cumplir
3: de los candidatos, porque hay que cumplirlo. Y es verdad que el alcalde saliente, en su plan de trabajo estaban todos sus pasos a desnivel, y la gente aún así votó. pero la gente de los barrios se quedó sin las obras. Bueno, ya está. Hay que terminar los buenos proyectos que hayan.
2: ¿Quiere decir que se focalizaron en ciertos sectores, se abrieron?
3: No se abrieron. Eso fue el gran... Mire, Cristo Vive no tiene una casa comunal de los 7, 8 barrios que existen allá. En el plan de vivienda estamos regenerando con compañeros, amigos, mingas, las casas de comunales porque estaban completamente abandonadas. Ni el adulto mayor tiene dónde reunirse. También a través del patronato se llevará un bus móvil donde se pueda atender en el hogar, donde la alcaldía tiene que ser, como usted decía, quiere el sillón. No, yo no quiero el sillón, yo quiero simplemente
2: sofá. No.
3: No.
2: ¿Qué quiere? ¿Dónde se va a sentar Alberto?
3: No, yo quiero
2: va a ser de campo entonces.
3: De campo, estar en el pueblo, porque muchos decían, Alberto, nunca lo encontramos en la oficina. Era porque yo estaba en el barrio, estaba en el mirando qué necesitaban, exigiendo maquinaria aunque no me escuchaban, por ahí peleándome con el director de obras públicas porque decía, es que si el alcalde no da la orden, no puede hacer nada, señor concejal. Ay, venga, por favor.
2: A
3: veces me sentaba a veces media hora, una hora fuera de la alcaldía para esperar al alcalde. El alcalde está con los dirigentes mismo. Ahí, a ver, señor alcalde, porque eso es un concejal, le digo, a veces usted puede gritar, fiscalizar, chillar, quizá. Sí, está bien, pero más allá de eso, no se puede llegar con obras. Y el concejal que ahora le haga campaña y le diga va a hacer obras, eso es mentira.
2: Respaldo,
3: el alcalde sí,
2: respaldo
3: sí
2: humano
3: va a ser.
2: Y el voto duro que tiene al partido que usted representa, que por si acaso no puede decir todavía cuál es, porque el Consejo Nacional Electoral en estos casos sí mira ¿cómo es? Campaña anticipada. En otros casos miran para otro lado, pero para ciertas figuras, es que aquí tiene que ser la medida para todos. Y lo digo de esta manera sarcástica. En algunos momentos miran para un lado, en otros lados sí se fijan. Y usted sabe a qué me refiero.
3: Sí, lo sé.
2: El voto duro que usted tiene le garantiza llegar a la alcaldía. Pregunta número uno. Déjeme terminar, por favor, Alberto. Pero, ¿qué pasa con el respaldo económico? ¿Usted está listo para combatir la otra avalancha que tiene maquinaria para asfaltar, para crear canchas deportivas, para entregar cocinas de inducción, helados de paila, camisetas, yoyos, y me cansarían decir, ¿tiene esa...
3: Bueno, primero tengo el respaldo de nuestro movimiento, ¿no? Fue una decisión realmente orgánica. Quizás muchos, ayer escribía con alguien que me decía, soy correísta a morir y tanta cosa, pero estoy apoyando a una anticorreísta, porque así yo le digo, entonces le digo, no es correísta, no me apoye, quédese callado, ya está bien, pero si es correísta, usted tiene que apoyar a Rafael Correa de alguna manera. Si no le gusta la candidatura, está bien. Pero lo que yo sí le puedo decir es que Santo Domingo es correísta. Nosotros aquí, la campaña del no la ganamos, regalaron de todo, en noviembre, regalaron de todo en los barrios. Nosotros solamente fuimos con la voz a decirle, por esta razón usted no puede votar a favor de esta consulta. Y en Santo Domingo las cuatro preguntas ganaron el no. Eso fue una prueba que Santo Domingo despertó, que las grandes chequeras no pueden comprar la conciencia de los santodomingueños. Eso ya está clarísimo. ¿Cómo es posible que un alcalde que va a ganar $240,000 en 4 años se gaste más de $1,000,000, $2,000,000 asfaltando calle, regalando todo? ¿Qué quiere decir santodomingueños? ¿De dónde van a recuperar este dinero? Ya saben de dónde van a sacar, del mismo bolsillo de ustedes. Entonces, eso se llama corrupción. Tenemos que acabar con eso. Eso no puede. Usted me dice, te vas a enfrentar a las grandes chequeras. El pueblo, mi mejor aliado es el pueblo. Y cuando el pueblo se une, no hay nada que lo frene. Solo Dios puede frenar al pueblo y a toda esa mala política que tenemos en el Ecuador. Y es por eso que yo me atrevo y voy a pie todos los días con el equipo, con mi gente, porque eso es lo que nosotros tenemos. Tenemos la voz, tenemos la garantía, la capacidad intelectual también para decir, yo puedo estar al frente, yo voy a liderar esta ciudad y vamos a hacer esos cambios que siempre soñaron, esos cambios que ahora enoja a Santo Domingo y que no han hecho, a los santodomingueños que se sienten olvidados, que la poca fe, que la poca esperanza y la poca alegría que nos queda, que no se acabe, que ya falta poco, porque como les he dicho, se dieron cuenta los ecuatorianos que las grandes chequeras no es la solución, que la gran solución es una persona que nació, sí, en el campo, pero que también se formó, se capacitó y está a la altura para poder representar a esta mi ciudad.
2: Hoy en día el espectro del electorado es mucho más amplio que antes. Antes llegabas directamente con el discurso y los medios de comunicación también eran definidos, prensa escrita, radial, televisiva, pero hoy es más grande. ¿Tiene el tiempo para llegar a todo ese universo, Alberto, y cuál será la estrategia a utilizar?
3: Bueno, ahora nosotros tenemos también, estamos caminando, ¿no? Claro, no estoy, mire, no tengo ni el nombre, yo realmente trato de respetar todo el reglamento del que el CNE nos dice, porque es importante, yo lo trato de respetar porque tengo que ser ese ejemplo para la gente de Santo Domingo. No puedo yo apuntar a uno, decir, oye, estás en campaña anticipada, pero por el otro lado tener la cantidad de afiches míos, con el número de la lista y todo eso, no. La verdad, yo creo que eso es importante, estamos yendo en cada barrio.
2: ¿Cómo ha venido trabajando?
3: Le estamos dando a conocer cuál es la lista en la que tenemos usted. Uh-huh. Yo le recuerdo, santodomingueños, que primero nos cancelaron la Revolución Ciudadana hace meses atrás, no teníamos lista. Luego de eso, ustedes vieron que nosotros hicimos primarias en Amigo, en un movimiento. Una semana después, la sonrisa no las querían romper, pero como yo digo, yo soy como el junco, que se dobla pero no se rompe, aquí estamos, somos la semilla que se sembró, que quizás te arrancan pero vuelve a surgir, y eso dije, bueno, ya me quedé sin participar, Santo Domingo no quiere, Dios no quiere, la vida no quiere, le dije a mis padres, no voy a participar, termino mi concejalía en el mes de mayo y me retiro a mi finquita a seguir criando mi ganado, a seguir pescando, o me iré a Europa nuevamente, o me iré a Estados Unidos donde está mi hermana sufriendo, trabajando por allá. Entonces le digo, eso es el destino. Y mire, aquí estoy en este gran proyecto político, la Revolución Ciudadana, ¿no? Luego de eso, pues se dio la oportunidad, nos desbloquearon del CNE, el TCS se pronunció, pero no han podido frenar. Y nosotros estamos así, llegando primero a darle a conocer en qué lista vamos a estar, ¿no? La que no puedo decir, cuál es nuestro movimiento, cuál es mi plan de trabajo, el que sí me deja el CNE, sí, en este caso, me permite dar
2: hablar
3: a conocer
2: del plan de trabajo.
3: Y ese es el plan de trabajo que va enfocado realmente, primero, en acabar con esa corrupción que tanto daño ha hecho al país y a las ciudades, a los pueblos, a nuestra gente. Pensar en la seguridad, que tan importante, mire, muertes por todo lado. No podemos normalizar la violencia en nuestros jóvenes, no podemos normalizar que un país se quiebre en la sangre. Es importante que recuperemos la seguridad. Luego de eso, pues también hay algo muy importante que les digo a los ciudadanos. Primero, las cámaras no van a multar, va a ser, eso es un propósito. Eso es mío, eso será, lo pondré realmente en regla. Vamos a trabajar con transparencia, pero también se infló las tarifas del agua. Les digo a los ciudadanos, voy a revisar y a bajar las tarifas del agua. No, nunca consultaron.
1: Pero eso pasó por el Consejo Municipal.
3: Sí, pasó por el Consejo Darwin. Pero usted, le recuerdo que hay una entidad pública que regula las empresas de agua, en este caso. Yo no sé por qué tiene que venir al Consejo, no sé por qué tiene que ser regulado, pero el ARCA nunca dijo, estas son las tarifas para Santo Domingo, solo uh-huh. Tienen que regular.
2: Ellos
3: porque está
2: la
3: en pérdida, sugerencia, y eso es lo que yo aprobé,
2: ser.
3: Que se debe,
2: claro, así
3: pero
2: es
3: el alcalde y su directorio y la EMAPA inflaron, porque si usted pagaba 9, tenía que quizás pagar 12, 13, uh-huh. Pero que de 9 le pase a 25, a 30, 45, 50, significa que inflaron las tarifas del agua, y eso se va a revisar y se va a bajar.
2: Perfecto.
3: No es posible. La basura, les recuerdo que antes se pagaba en la empresa de eléctrica y se pagaba 90 centavos. Usted no puede pagar más. Si en la factura le sale más de $1.25, significa que ya le están cobrando de más. Eso fue las tarifas que se quedó regulado y lo que inflaron. Realmente también, eso también se va a revisar porque tenemos un complejo ambiental que realmente yo fui a visitarlo. Sí, la basura llega ya, pero simplemente son huecos donde ponemos la basura de Santo Domingo.
2: No me
3: tenemos
2: diga.
3: Un gran, sí, tenemos todavía un gran, ¿cómo se dice?
2: ¿Hace tiempo?
3: ¿Cómo se reto? Tengo un gran reto para sacar provecho.
2: Perfecto,
3: porque
2: Alberto.
3: Estamos
2: tengo
3: realmente
2: dos
3: pagando 17 millones de subsidio a la basura. Se gasta más de
2: 20. Y Alberto me dijo que no nos demoremos mucho en la entrevista y no quiere soltar el micrófono.
3: Mire, Darwin, solamente para conocer a los santomingueños, más de $20 millones al año se van solamente en la basura.
2: Perfecto.
3: Imagínese, esos 20 millones podríamos también distribuirlos en los barrios más olvidados. Hay mucho por hablar.
2: Perfecto.
3: Disculpen que a veces hablo rápido porque quiero informar en el poco tiempo que gracias a las radios, medios de comunicación como Darwin, gracias por darme esta oportunidad, pues podemos dar a conocer. Como usted dice, no tienes la cantidad de plata quizás para comprar toda la publicidad, pero sí estoy aquí para dar a conocer el gran propósito humano que tengo para Santo Domingo.
2: Gracias, el día de hoy ha llegado nuestro buen amigo Alberto Pantoja, quien tiene esta aspiración de llegar como alcalde de Santo Domingo. En esta conversación, en esta ventana para conocer un poco la figura del candidato. Luego, lo comprometo, Alberto, oiga, nosotros tenemos unos días antes o unas semanas antes de la elección, aquí un conversatorio con un representante de escuela, un representante de colegio, de universidad y un empresario. ¿Usted podría comprometerse a venir para conversar, para que ellos le pregunten, ya para que no sea Darwin Camacho el que le pregunte,
3: claro,
2: ni tampoco
3: sí,
2: la ciudadanía de las redes sociales? Lo comprometo entonces ya a estar aquí en este
3: gracias,
2: panel que
3: gracias,
2: será dirigido
3: Darwin, sí,
2: para los candidatos a la alcaldía y candidatos a la prefectura.
3: Tenemos que estar.
2: Nos coordinamos.
3: Tenemos que estar a la altura para responder las inquietudes, críticas constructivas, ¿no? Nada de pelea tampoco. Yo dije voy a representar a Santo Domingo a la altura, ¿no? Por eso realmente me he educado también quizás, bueno, eso hablaremos ahí en
2: perfecto,
3: su debido tiempo. Por supuesto, gracias
2: y
3: a todos
2: invito
3: los,
2: a no
3: comentarios, amigos y a quienes vengan.
2: A continuar
3: 99
2: en la sintonía, porque al volver, Ricardo Vera va a entregar el resultado de una encuesta que realizó. Dice, demandas ciudadanas prioritarias en Santo Domingo. ¿Qué candidatos se conectan mejor? ¿Usted se conecta directamente con esas necesidades? Dígame sí o no.
3: Sí, sí me conecto con las necesidades de mi pueblo.
2: Entonces
3: claro
2: le invito a que no se separe de la sintonía.
3: Muchas gracias.
2: Nos vamos a la pausa comercial porque como lo dije, ya se encuentra con nosotros en Camerinos Ricardo Vera, analista político. Regresamos enseguida, no se me separen.
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1: 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Instagram, TikTok. Todas esas plataformas se activan en programaciones específicas como TV Un Radio, de lunes a viernes a partir de las 8 de la mañana. El noticiero, antes de TVO y al mediodía. Luego, los días miércoles. Perdón, jefa. Su malla para el día de hoy. 11 de la mañana viene Santo Domingo Emprende con Jimena Toro, Daniel León y Gabriela Castro. Son los emprendedores que nos vienen a comentar cuáles son sus experiencias en este mundo fascinante del emprendimiento. Gracias a Luchito Mora, gracias de igual manera a Toño Macías, que se encuentra con nosotros en sintonía en su bólido recorriendo el país. Se encuentra con nosotros, como lo habíamos manifestado, Ricardo Vera, analista político, lanza un barrido, un análisis con el público y es bastante llamativo. Perdón, antes de eso, el día de mañana, agenda. La doctora Lorena Vaque, candidata a la concejalía de Santo Domingo. Perfil, planes y proyectos. Sophie Yescas de Kinesov y Nash Delgado de Kinesov vienen a hablarnos acerca del Color Room. No se pueden perder esta importante entrevista. Gracias, Ricardo, por acompañarnos. Buenos días.
2: Buenos días, Darwin. Un saludo a la amable audiencia de la 99 de tu espacio. Siempre un gusto estar acá.
1: Siempre es importante conocer qué es lo que nos

0: investigación consideraba un extracto general, no hablaba específicamente de la competencia de qué nivel de gobierno. Entonces, ajá, la gente nos decía que tiene, en resumidas cuentas, cuatro necesidades insatisfechas en este momento. La primera tiene que ver con el tema de seguridad. Santo Domingo de los Áchilas, Santo Domingo, La Concordia, tienen una tasa de aproximadamente 30 muertes violentas por cada 100,000 habitantes. Eso nos ubica en el top 10, lamentablemente, entre las ciudades más violentas de o las provincias más violentas en el contexto nacional, un indicador importantísimo. El segundo tema que nos decían las personas acá en esta encuesta tiene que ver con el tema de empleo y emprendimiento. Cerca del 68%, y esto dicen las estadísticas oficiales, cerca del 68% de los habitantes que están dentro de la población económicamente activa de la PEA, personas entre 16 y 65 años, tienen un trabajo informal, si es que lo tienen, o tienen su empleo, o no tienen trabajo, y un 10% de toda la población se encuentra en la pobreza extrema. ¿Qué quiere decir? Estamos hablando de la provincia, estamos hablando a nivel nacional. ¿Qué es la pobreza extrema? Cuando usted no logra con las justas, hace $2 diarios. Eso es la pobreza extrema. No alcanza a satisfacer necesidades básicas. El tercer indicador que nos decía la tercera necesidad insatisfecha que nos decía la población en este estudio, que es fresquito, la semana pasada, mi querido Darwin, 14 sectores de la ciudad, habla del acceso a los servicios públicos. En términos generales, nos dicen acá la gente, y se identificaba que 4 de cada 10 familias no tienen un acceso, una cobertura o un servicio público de calidad, principalmente en temas como agua potable y alcantarilla. Y el cuarto tema que nos mencionaba la ciudadanía en este estudio tiene que ver con el tema de la salud. Mire, acá hay un déficit de aproximadamente del 40% del acceso a los sistemas de salud, sea del servicio de salud pública, sea del tema de acceso a las clínicas privadas. Y mire, hay un indicador súper interesante. Las estadísticas dicen que en Santo Domingo Los Áchilas, Cantón Santo Domingo, Cantón La Concordia, hay entre 18 y 20, más o menos un promedio, de nacimientos diarios, pero no hay una maternidad. El centro o la sección de nacimientos de la mujer, la sección gineco-obstétrica del Hospital Gustavo Domínguez, si bien es cierto, tiene 60 camas, pero se atiende de todo, está colapsado. Entonces, estas eran las cuatro principales demandas ciudadanas: lo que tiene que ver con la seguridad, lo que tiene que ver con empleo y emprendimiento, lo que tiene que ver con acceso a los servicios públicos de calidad y lo que tiene que ver con la salud. Y en ese contexto, considerando que nos encontramos en un proceso electoral, influye. ¿Por qué? Porque hay que hacer una orientación al elector en este momento de que hay que privilegiar calidad o cantidad. Tenemos muchos candidatos, sí, está bien, eso fortalece la democracia, pero ¿están siguiendo el proceso adecuado para ser un actor político responsable? Primero, ¿están haciendo un diagnóstico real de estas necesidades? Segundo, ¿la propuesta que la realizan se conecta con esas necesidades? Y tercero, ¿el actor político y la organización que la padrina tiene una verdadera empatía para conectarse con esas necesidades? Eso es lo que intentamos plantear en este espacio el día de hoy.
1: El reflejo es importante para conocer cuál es la necesidad o la aspiración. ¿Se pueden unir eso, la necesidad de hoy, con la aspiración?
0: Lo que pasa es que la necesidad la tenemos aquí, la tenemos en el día a día.
1: Claro, por supuesto.
0: La aspiración.
1: Necesito comer y dar de comer.
0: La aspiración ya suena muy lejano.
1: Pero en
0: ¿por qué? Porque nosotros decimos, mire, ¿qué es lo que todos queremos cuando usted dice, a ver, yo quiero primero, de acuerdo a la pirámide de Maslow, dice, lo primero que usted desea es satisfacer sus necesidades básicas, pero estamos las recontras básicas. Claro. Si tenemos 10% de población que se encuentra en la pobreza extrema, que no saca ni $2 diarios, no vamos a ni siquiera a hablar de que usted quiere tener una casa, porque hay déficit de vivienda cualitativo y cuantitativo.
1: ¿Se le rompen las aspiraciones a ese grupo?
0: Se le rompen las aspiraciones y pierde la esperanza, porque si usted no gana ni $2 al día, usted está viviendo el día a día.
1: Pero también me acuerdo que alguna vez nos robaron hasta la esperanza. Entonces, ¿qué esperanza tiene ese sector u otros sectores cuando las herramientas que tiene a su lado, existe corrupción, existe metástasis, existe gente que se nos han llevado muchísima plata y otros pendejos que también se dejan robar más de $100 millones cuando les vendieron chatarra? Entonces, todo ese condumio, ese alrededor, afecta a tus aspiraciones.
0: Por eso que en este momento hay espacios responsables como el suyo, Darwin.

0: como esta estación, actores que estamos en este momento haciendo investigación, como RB Consulting, como Ricardo Vera, que queremos optimizar estos espacios. ¿Por qué? Porque ante la apatía generalizada del electorado, cuando hay 10, 12 candidatos, y usted dice, todos son malos, todos van a lo mismo. Entonces, ¿qué buscamos? Primero, usted como ciudadano responsable, y nosotros también, que asumimos esa ineludible responsabilidad, le planteamos, mire, esto dice la gente. Uh-huh. Primero, vea si lo que entiende eso su candidata. Segundo, ¿está haciendo un plan de trabajo y es coherente con esas demandas? Y tercero, porque también es fácil en este momento poner cualquier cosa en la inteligencia artificial, ya que está un tema de moda, y decir, ante estas demandas, prepárenme una propuesta de trabajo aterrizada acá. Okay. Y posiblemente le sale un producto bonito, pero también, cuando viene estos espacios, ¿tiene la capacidad de explicarlo, lo contextualiza, lo dimensiona, aterriza? Porque vemos, pues, algunos candidatos aniñados, pues, que es muy poco probable que hayan estado en una zona.
1: Que se han bajado del Mercedes-Benz últimamente.
0: Y si vienen a hablar ahorita de tarifa de bus, como que claro, usted no le va a creer, pues, si no sabe. Oiga, yo le haría un ejercicio. Ubíquelo en el parque a 3-4 candidatos y dígale, vayan
1: y llegue a tal dirección.
0: Vaya a Brasilia del Tuach.
1: Sin preguntar a
0: nadie. Sin preguntar, claro, a nadie. A ver, no puede.
1: No llega.
0: Yo le prometo que no. Entonces, no sé, en este momento, ¿cuál es la idea de espacios responsables como el suyo y de actores acá, sociales como nosotros? Es inducir, primeramente, acá tenemos... ¿Cuáles son las demandas ciudadanas? Y segundo, ¿cuáles son los actores políticos que públicamente, al menos de lo que se ha visto, se conectan más con estas?
1: ¿Le parece si al volver de la pausa
0: con
1: me
0: gusto,
1: va a decir,
0: Darwin?
1: Si me lo puede decir con nombres y apellidos, a lo mejor estaremos direccionando. Ajá. O si me puede también hablar acerca de la ideología, porque eso también es importante. ¿Qué candidato ha mantenido su ideología o su línea política? Porque muchos de ellos hasta se han puesto ponchos.
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1: Programación espectacular. Te veo de lunes a viernes a partir de las 8 de la mañana. Recuerden que hoy viene Jimena Toro con el mundo de los emprendimientos. ¿Quiénes son los invitados? Daniel León, creador y propietario de Burritos XL. Me imagino que han de ser Tucos XL, como al que a usted le gusta. Gabriela Castro, ella es asesora comercial Dulce Ada. Oiga, qué bonitos nombres. Oiga, esta semana, Jimena, usted se ha esmerado en escoger los nombres más bacanos, porque me vienen a veces con unos nombres medios raros, traídos de otro universo, cuando en mis tiempos un emprendimiento decía tienda de doña Chabelita, punto, se acabó. Regresando al tema, se encuentra con nosotros Ricardo Vera. ¿Qué candidatos se alinean a las aspiraciones que tiene la ciudadanía?
2: Mire, vamos a poner nuevamente en contexto de este estudio de mercados, de este estudio en el territorio. Los ciudadanos mayoritariamente hablaban de que hay cuatro demandas insatisfechas, ¿no? El tema de la seguridad, o la antítesis, que es la inseguridad, el tema de empleo y emprendimiento, el tema de acceso a los servicios públicos y el tema de la salud, independientemente de la competencia del nivel de gobierno que la tenga, porque las demandas, la gente quiere trabajo, no le importa quién le dé, la gente quiere salud, no le importa quién le dé. En el tema de seguridad he estado revisando lo poco que se ha podido ver y la mayoría de los candidatos a alcaldía, a concejales, lo tratan el tema muy light. Uh-huh. O sea, no, lo tratan,
1: no se conectan directamente.
2: No se conectan, sí, vamos a ser articuladores.
1: Es porque la gente quiere. Vamos
2: a poner camaritas para articular con el EQ911.
1: La gente quiere escuchar.
2: Posiblemente. ¿Por qué? Porque es un tema complejo. Es un tema muy complejo. Es un tema. Veo que los candidatos están con miedo por el tema de los GDO. Veo que los candidatos no quieren. Alejarse un poco de ese tema.
1: Quieren estar, pero no exponerse.
2: Pero no exponerse. Es entendible un poco. También hay que entender que la campaña formal no empieza. Habría que ver cuando ya empiecen a socializar. Pero este es el único tema que no voy a mencionar. Uh-huh. ¿Qué candidato lo lidera? Porque efectivamente creo que el denominador común es que lo están manejando muy light o están preparando. O se están alimentando sus equipos de trabajo.
1: ¿Qué ideología política se apega a su estadística?
2: Bueno, en este momento, más que hablar, el pragmatismo es el que más se manifiesta este momento. Por ejemplo, la parte baja de la generación de los millennials, la parte, los chicos que están en la generación TAC, en la generación Z, hablan mucho más del pragmatismo. Yo quiero que me resuelvan mis problemas independientemente de qué tendencia política esté. Y normalmente en las seccionales las ideologías no son tan fuertes, a diferencia que cuando se hace las elecciones nacionales. Uh-huh. En el tema de empleo y emprendimiento, aquí veo dos propuestas interesantes de dos candidatos. Mire, por ejemplo, había una propuesta del candidato Miguel Ángel Moreta que hablaba regresar los ojos al campo, al agro, hablaba de cosas muy interesantes, pero hay una propuesta que me llamó poderosísimamente la atención.
1: Por favor.
2: De la candidata a la alcaldía Liliana Silva. Habla de potenciar una zona industrial, una plataforma industrial. Vi que se ha reunido con los industriales, que son los que están en el día a día, a pesar que no es una ciudad, una provincia mayoritariamente industrial, tiene una pequeña industria, pero que está dando muy buenas señales. Me gustaba mucho la atención una frase que le escuché a Liliana Silva, que hablaba, transformar nuestra ventaja geográfica en una ventaja competitiva, en una ventaja económica. Y hablaba no solo de hacer la plataforma industrial, sino también hacer un centro de carga, hacer un centro de transferencia. Y sabe que también me gustó mucho, que no se endosaba esa responsabilidad solita, decir, sí, el municipio va a hacerlo, sino está consciente que van a ser una entidad articuladora. Si bien es cierto, el municipio maneja el plan de uso y gestión del suelo y puede dar las facilidades como entidad. Me gustaba mucho que hablaba, aquí tiene que estar el sector privado, aquí tiene que estar el gobierno central. A través solo de esa articulación es muy posible. Una propuesta muy interesante, porque recuerde, en Santo Domingo 8 de cada 10 dólares corresponden al comercio, y el comercio no da fuentes de trabajo. Lo que da fuentes de trabajo es la industria. Me gusta mucho cuando se hablan de esos temas. En el tema de acceso a los servicios públicos, aquí se está hablando, veo a todos los candidatos que están hablando del tema de la tarifa anexada a la planilla de agua potable de del EMAPA sobre el tema de la basura. Pero mira, aquí me pareció interesante el tema de, hay un candidato de la circunscripción 1 de ADN, Richard Solórzano, lo desglosó muy bien el tema. Esto, lo vi en un video que subió.
1: El lunes viene acá a la radio.
2: En un conversatorio con unos jóvenes y empezó a desglosar el tema de agua potable y lo manejó muy bien. Me pareció muy interesante. Richard Solórzano de la circunscripción 1 de ADN lo manejó interesante.
1: Tengo tres minutos
2: tema.
1: Más.
2: Listo. Y el último, el tema de la salud. Mire, si bien es cierto, es una competencia que va del gobierno nacional, repito nuevamente, cuando el municipio tiene el control del plan del uso y gestión del suelo, yo creo que también deben de asumir esa responsabilidad. Y mira, acá en este momento, como lo decía en otro espacio, el tema del 40% de las personas tienen problema en acceder a la salud. Pero hay un tema que me gustó mucho también de la candidata Liliana Silva, que planteó en un video que le vi el tema de la maternidad. En Santo Domingo nacen de 18 a 20 niños.
1: ¿Ya?
2: Diarios.
1: ¿Diarios?
2: Diarios. Arma. Ok. Y solo el 25% de esas familias pueden acceder a un servicio de salud privado.
1: Privado.
2: ¿El resto dónde tienen que ir?
1: Tienen que ir a lo público,
2: al Gustavo Domínguez, a no sé qué es ahora.
3: Llevar toda la indumentaria, llevar suero.
2: Entonces, me llamó mucho la atención que hay un déficit, nunca nadie, ni el gobierno central, que es competente directo, ni los gobiernos seccionales. Entonces, ¿qué decía la candidata Liliana Silva? Construir una maternidad con 80 camas, invertir en una primera fase 20 o 30 millones y luego articular indudablemente con el sistema de salud pública y entregar la gestión. Me pareció muy interesante porque se topa un tema que nadie lo ha topado, lo social. Imagínese, una mujer, cuestión de segundos, de minutos para que la vida pueda transformarse en muerte. Una atención, y recuerde, en este momento también siguen habiendo muchas niñas y adolescentes que están en un periodo posiblemente no programado de un embarazo, donde su cuerpo no está preparado y requieren atención. Entonces, la candidata Lina Silva me gustó muchísimo ese tema que hablaba del eje de la salud y hablaba de una maternidad para Santo Domingo que me llamó mucho la atención.
1: Entonces, a tomar en cuenta todas este análisis los candidatos para poder llegar de manera directa a las necesidades, no a lo que en este momento quiere escuchar el electorado, sino no caer en la demagogia, porque también se han escuchado un pocotón de ofrecimientos y propuestas por los candidatos, pero eso es gracias a la falta de cultura del mismo electorado. Ricardo, cerramos.
2: En este momento muchos candidatos lo que buscan es tener un proceso, un espacio de posicionamiento de mente, por eso aceptación. Hacen cualquier cosa. No, primero dicen conózcame. Cuando no me conocen, entonces hago un videito bailando, ese es el candidato, la candidata que baila. Y posiblemente luego quieren estar en un espacio de posicionamiento de preferencia, que dicen, no, como ya me conoces y me escuchas mi propuesta, posiblemente ya, la candidata que bailaba ahora está haciendo una propuesta, el candidato que hacía cascaritas o estaba jugando fútbol ahora hace una propuesta. En ese contexto habría que ver, ¿tenemos tiempo para primero bailar y luego hacer propuestas? O en este momento, si bien es cierto, no empieza la campaña, pero yo creo que los actores políticos a través de las redes sociales ya pueden empezar a hacer sus primeros aportes. ¿Por qué? Porque en este momento el que tiene el poder es el mandante. Ya después revocatoria de mandato, después recolección de firmas, después espacio de silla vacía, después proceso de participación, ya no sirve. Ya no sirve. En este momento los ciudadanos debemos de asumir esa responsabilidad ineludible de exigir primero que las propuestas respondan a un diagnóstico. Y con esto termino. Y hagamos una analogía con un sistema, con el tema de la salud. Si usted va donde el médico, ¿qué es lo que primero que le manda a decir? Vea, no le receta, exámenes, pues.
1: Exámenes.
2: Exámenes. Y usted va a un buen laboratorio confiable para que no le vaya a salir algún indicador en una biometría hemática básica o un examen coproparasitario o algún hemo. Le salga lo que usted tiene para que el médico, con base a esa información normalmente cuantitativa, pueda hacer un buen diagnóstico. Pero si no tienen esto, pues los candidatos, si no se conectan, si no
1: porque
2: son empáticos.
1: Ahora es esta la realidad. Necesitamos estadísticas para llegar de una manera efectiva. Pero discúlpeme, Ricardo, en mi época llegábamos donde el doctor Villarruel, no necesitaba exámenes en aquel entonces, decía, ¿cuáles son? ¿Qué, por aquí, para que tenga esto, este otro, sanito? Ahora, médico que se respete, manda a pedir exámenes.
2: Creo que es el proceso adecuado porque también ha cambiado. No,
1: sí,
2: es bastante complicado.
1: Pero me saco el sombrero en aquel entonces, esos doctores que decían, vea, me duele aquí, me duele acá, vea, tenga.
2: Había tres médicos, doctor Mera, doctor Villarruel, doctor Arau.
1: Claro, por si acuerdo, doctor Borja, ¿se acuerda de esa época? Bueno, Ricardo, muchísimas gracias.
2: Siempre un gusto estar en su espacio, Darwin.
1: Muy amable, gracias. Me despido. No me voy a la pausa, me despido. Ya viene Mario León Díaz con las canciones más bonitas de la radio. Al mediodía, la información con Noticias 99. Al mediodía, perdón, a la una de la tarde, Cecilia Gómez con lo mejor de la salsa. Y vamos a dejarles con un temita riquísimo de Oscar de León. El venezolano Oscar Emilio León nos deja este gran clásico. ¿Se acuerda de esto, Ricardo? A ver, Melao de Caña.
4: Buenas.
1: Buenísima. Es con esa canción vamos a cerrar nuestro programa.
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¿qué tal? Buenos días. Qué bien estar ya con ustedes para activar el ambiente en esta mitad de semana. Agarrados ya al trajín de la jornada de este miércoles 16 de septiembre, iniciamos esta selección de las mejores canciones de todas las épocas.

lindo empezar la mañana con ustedes, amigas y amigos emprendedores que ya están en la lucha diaria. Vamos a darle con afán a las labores de este miércoles, mitad de semana, a las 11.

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1: 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Son las 9:31. 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

saludos a quienes se unieron a nuestra señal en esta mitad de semana, agarrados al ritmo de las actividades. 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

0: las 9:46 minutos.
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0: El 16 de septiembre se conmemora en Ecuador el Día del Compositor Ecuatoriano, fecha establecida en honor al natalicio del afamado músico guayaquileño Carlos Rubira Infante. Hace 29 años, la Asamblea General de las Naciones Unidas decidió que cada 16 de septiembre se recuerde el Día Internacional de la Preservación de la Capa de Ozono. Esto con el objetivo de conmemorar la fecha de la firma del Protocolo de Montreal en 1987. El Día Internacional de la Preservación de la Capa de Ozono se celebra hoy. Sí, ya lo saben, ¿verdad? Un 16 de septiembre de 1921, hace 105 años, diario El Universo circulaba por primera vez. Su director era Ismael Pérez Pazmiño y su sede se encontraba en las calles Chimborazo entre Vélez y Luque, en una planta baja en Guayaquil. Hoy está de cumpleaños Marco Antonio Muñiz. Marc Anthony nació el 16 de septiembre de 1968 en Nueva York, Estados Unidos. Es un cantautor y actor estadounidense de padres puertorriqueños, reconocido mundialmente como uno de los máximos exponentes de la música tropical y la salsa. Marc Anthony hoy cumple 58 años y está aquí en la 99.

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1: Gracias, muchas gracias por seguirnos en este recorrido musical que busca alegrarles la mañana con esos ritmos que predisponen a trabajar con empeño. Seguimos con salsa, recordándoles que a las 13 Cecilia Gómez estará con este género durante 60 minutos.

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Aquí estamos para seguir disfrutando de aquellas canciones que generan ritmo, movimiento y alegría. Son las 10:03, 10 de la mañana, 3 a las 11. 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
1: Titular de Diario La Hora. Alerta en 368 recintos electorales ante probables inundaciones, taludes o movimientos de tierra por eventos asociados al fenómeno del Niño de cara a las próximas elecciones del 29 de noviembre, día en el que se elegirán autoridades seccionales y del Consejo de Participación Ciudadana y Control Social. Del Universo, el Ministerio de Salud Pública condenó el asesinato de un médico y el conductor de una ambulancia institucional ocurrido la noche de lunes 14 de septiembre en la vía Canoa Jama, en el norte de Manabí. Ambos trabajadores fueron atacados mientras cumplían funciones y regresaban hacia Jama. De Diario Centro, el Consejo Nacional Electoral mantiene vigente para las elecciones seccionales del 29 de noviembre la prohibición de usar teléfonos u otros dispositivos para fotografiar la papeleta durante el sufragio. La medida alcanza a los electores mientras reciben la papeleta y hasta que la depositan en la urna. El CNE recordó ayer esta disposición de cara a la cercanía de los comicios. Titular del Comercio. Juez llama a juicio a 25 personas por peculado en la portuaria de Esmeraldas. El origen del expediente se remonta a marzo de 2022 a partir de una denuncia ciudadana sobre anomalías en la adjudicación de una obra presupuestada en cerca de 12 millones de dólares orientada a la construcción y ampliación de los muelles portuarios de Esmeraldas.
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0: 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En breves segundos resumimos los acontecimientos más relevantes del día. Internacionales.
2: Las nuevas tácticas de intimidación de los grupos antiinmigrantes que preocupan a Reino Unido. El pasado 5 de septiembre, hacia las 7 de la mañana, decenas de hombres vestidos de negro subieron a la parte trasera de varios camiones en el tranquilo pueblo de Preston, en el condado de Kent, situado a unos 120 kilómetros del suroeste de Londres. Los sujetos habían llegado al amparo de la oscuridad la noche anterior, dejando sus autos por todas partes, en el estacionamiento del ayuntamiento y en el campo de recreo. En una operación con cierto grado de precisión militar, la pequeña flota de camiones partió hacia la ciudad de Dover, justo después del amanecer, donde los hombres escenificaron una intimidante demostración de fuerza cerca del puerto.
0: Nacionales.
2: 10 megaproyectos de movilidad para Quito quedaron como promesas. El Plan Maestro de Movilidad de Quito estableció 12 megaproyectos que debían avanzar hasta el 2027. Según el especialista Juan Francisco Arias, varios proyectos continúan en etapas preliminares o no han registrado avances significativos. El Plan Maestro de Movilidad, aprobado el 6 de febrero del 2024 durante la actual administración de Pavel Muñoz, contemplaba 12 megaproyectos para el 2027. Hasta el momento, solo 2 se han ejecutado y los 10 restantes quedan pendientes. El Plan Maestro de Movilidad Sostenible 2023-2042 fijó una hoja de ruta para cambiar la movilidad de Quito. Los megaproyectos son la extensión del metro, 4 líneas de transporte por cable, 2 trenes de cercanía, 4 nuevos corredores BRT, el proyecto vial de la tercera fase de la Ruta Viva.
0: Locales.
2: Lluvia provoca desbordamientos y afecta a familias en La Concordia. El barrio San Pablo II fue uno de los sectores afectados por el aguacero. Una alcantarilla colapsó y el hundimiento de la vía provocó el represamiento del agua. Durante la madrugada de las primeras horas de ayer, martes 15 de septiembre, La Concordia se registró una fuerte lluvia que provocó desbordamiento de ríos y esteros, afectando principalmente a familias que viven en zonas consideradas de riego. Varias viviendas y una calle principal del barrio San Pablo II resultaron afectadas. Luis Cedeño, habitante del sector, contó que la lluvia se prolongó durante casi 6 horas, aunque el aguacero más intenso se registró durante aproximadamente 2 horas sin interrupción. El fuerte caudal provocó que una alcantarilla no soportara el volumen del agua. Como consecuencia, se hundió la mesa de la vía, construida con material petro, y la calle quedó interrumpida en 2 puntos.
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0: buenos días. Qué bueno hoy encontrarnos a esta hora para disfrutar juntos de la radio. Arrancamos la mañana con una combinación sumamente interesante que nos une lo mejor de dos mundos, señores. Por un lado, el sabor contundente, exótico y de estilo californiano con una burritonga. ¿Han escuchado ese término ustedes? Burritonga, señores, que llegó para revolucionar los paladares. Y por otro, el brillo, la frescura y la máxima limpieza para el hogar. Y grandes instituciones que con una marca que cuida cada detalle de nuestra familia. Así que prepárate y sube el volumen desde donde nos estés sintonizando, porque hoy el talento y la innovación se apoderan de los micrófonos, señores. Y a ti, por supuesto, que nos acompañas desde el otro lado de la pantalla en nuestro live prohibido quedarse en silencio. Vaya corriendo a Facebook, hágalo conmigo. Vaya corriendo a Facebook, búsquenos como la 99 Radio y cuéntenos desde qué barrio nos escucha, desde qué sector de la provincia nos sintoniza y comparta nuestra programación, comparta nuestra transmisión para que este ejército de emprendedores siga creciendo. 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Soy Jimena Toro y estoy lista para que hoy descubramos juntos la magia que tienen nuestros emprendedores. ¡Arrancamos, señores! Vamos a iniciar con una frase. Recuerden ustedes que siempre al final del programa tenemos sorpresas que van a entregar nuestros emprendedores para ustedes, premiando su fiel sintonía. Vamos a hacerlo de la siguiente manera. En la transmisión en vivo en Facebook, usted solamente debe colocar en los comentarios el hashtag Emprende con Jimena Toro. Nombrar a 5 personas, amigas, vecinos, hermanos, familiares, lo que sea. Y al realizar solamente este comentario, usted participa de la sorpresa que traen nuestros emprendedores. Así de fácil, señores. Empezamos con una frase del día. El verdadero éxito de un emprendedor no se mide solo en el tiempo que lleva en el mercado, sino ¿en qué? En la valentía de construir sus propios sueños desde casa. Por supuesto, esta frase identifica a mis emprendedores la mañana de hoy. Y quiero presentarles a ellos, a todos ustedes. Quiero presentarles a mi emprendedor número 1, a quien nos está acompañando. Hola, Daniel León de Burritos XL. Arrancamos este programa con un antojo, señores, que se hace agüita la boca. Recibimos a Daniel León, propietario de creador de Burritos XL, una propuesta de Dark Kitchen, si lo dije bien, que no trae un concepto único. ¿Saben cómo se llama ese concepto único? La burritonga. O sea, ¿han escuchado de este delicioso platillo ustedes? O sea, ya descubriremos de qué se trata. Bienvenido a nuestra cabina, Daniel. Buenos días.
1: Muy buenos días. Muchas gracias por recibirme y darme esta oportunidad para poder exponer mi nuevo emprendimiento.
0: Daniel, buenos días. Qué lindo poder tenerte y siempre conocer estos emprendimientos distintos, ¿no? Exóticos, que llaman mucho la atención y eso es lo que a la gente le gusta. Daniel, qué historia tan fascinante. O sea, entre tus viajes de intercambio a Ohio, tu faceta como DJ, o sea, nos dijeron que eras DJ y productor de música electrónica, y tus vivencias en una metrópolis como Nueva York, desarrollaste una pasión increíble por la comida internacional. O sea, ¿de dónde surge la idea de crear un burrito estilo californiano que no existía en Santo Domingo y que hoy con tu presencia lo hay?
1: Pues bueno, para no hacer muy larga la historia, Pues yo, como usted dijo, un fanático de la cocina. O sea, desde mis tiempos universitarios me enamoré de los diferentes sabores. Pero cuando logré irme a estudiar producción musical a New York, tuve la oportunidad de probar muchísimos platos diferentes, tanto exóticos como conocidos. Pero la mayoría de platillos que me terminaron gustando más son platillos que no existen acá en Ecuador y en especial Santo Domingo. Entonces a mí, desde que volví yo de estudiar allá, me quedó la pasión de querer seguir comiendo esta comida. Lastimosamente no la hacen acá, entonces me puse yo de misión de cocinarme estos platos y yo mismo en casa. Así como usted dijo, un buen emprendimiento empieza desde casa, y así es como empezó mi emprendimiento. Empezó más para comer en reuniones familiares, con amigos, y yo sinceramente... Y en Estados Unidos me enamoré de una franquicia de burritos que se llama Chipotle. No sé si ha escuchado, pero son de burritos californianos que son bien grandes, bien contundentes y en especial sabores un poco más únicos, no tan tradicionales a lo mexicano en específico, sino como con un poco más Tex-Mex, pero con influencias californianas, como le había dicho. Ajá. Y... aquí toca decir que en Santo Domingo la comida mexicana es buenísima. A mí me encanta la comida mexicana. Eso sí, toca decir de que es más tradicional. O sea, como lo expliqué antes, entonces este burrito yo lo comía una vez a la semana en Estados Unidos. O sea, y venir acá y no comer durante años fue duro.
0: Te extrañabas muchísimo.
1: Muchísimo. Entonces me puse en la misión de yo mismo hacer mi propio burrito. Al principio quise replicar el burrito que yo comía ya en Chipotle, pero después me di cuenta de que podía mejorar cada uno de los ingredientes.
0: Y que podías ponerle tu propio estilo también.
1: Exacto, o sea, mi propio sazón, todo, o sea, aquí todo es creación original mía, se puede decir, tomando en inspiración de ellos, pero sí, dándole un twist, inclusive las salsas son creadas por mí, bueno, me olvidé el ajicito, pero sí, ahí las salsas, todo, inclusive el burrito de ellos, de Chipotle, ellos solo lo envuelven en la tortilla y ya te los dan. En cambio, yo también doy el toque de tostarlos afuera para dar como que activar el sabor de la tortilla y al mismo tiempo dar un sabor un
0: crocante,
1: poco más
0: y también exacto, un poquito más crocante. Yo digo que siempre los viajes marcan la vida de una persona. O sea, un viaje es una experiencia familiar, vacacional, pero en este caso a ti te marcó en el ámbito gastronómico, ¿no? Claro. Y eso sí es una pasión. Ahora, nos cuentas que la burritonga, y en este caso fue diseñada y terminada tras un proceso de 7 años. Ajá. O sea, tantos años, imagínate, de pruebas, errores, para mejorar cada ingrediente. Tú mencionaste que tú perfeccionaste los ingredientes, las salsas son hechas por ti. ¿Qué lleva exactamente esta joya culinaria? ¿Y por qué la gente queda enamorada del pollo, aunque sea la única proteína por ahora?
1: Ajá.
0: ¿Y por qué le denominas
1: la burritonga?
0: La burritonga.
1: Claro, o sea, de chiste en chiste, o sea, literal, por ser un burrito tan grande como el que nosotros
0: y
1: podemos ver aquí.
0: Y tenemos la cámara ahí para poder apreciar. Ahí te pongo sobre ti.
1: Entonces, como pueden ver, sí es un burrito bien grande. Literal, es toda una comida envuelta en algo. Entonces, si uno recuerda el concepto de la tonga, literal, es toda una comida que puede llevar el trabajador al medio del monte y en qué lo envuelve, en una hojita.
0: Ajá,
1: pero en cambio, en esta ocasión la hoja se la puede comer. O sea, aquí es con una tortillita y aquí llevamos todas las cosas que lleva dentro del burrito, que son fajitas de pollo, frijoles refritos, arroz estilo cilantro, que es un arroz que en realidad descubrí en Chipotle, que es un arroz un poquito más fresco, inclusive es acidito el arroz, quesito. Lleva nachos adentro triturados para dar un extra crujiente también, pero también sobre todo el sabor al maíz, porque son nachos de maíz, y guacamole. Obviamente con full queso y todas las salsas que podemos ver aquí adentro del burrito también.
0: Ahora, ¿cuál es el proceso de la preparación? Porque cuando nos imaginamos la tonga, ¿no es cierto? Nosotros decimos, bueno, la tonga viene envuelta en hoja de verde, la tonga de pollo, ¿no es cierto? Viene envuelta en hoja de verde y esta la amarramos, pero en cambio está envuelta con hoja de...
1: con una tortilla.
0: Con una tortilla. ¿Cómo la envuelves para que quede perfecta? Porque nuevamente indiquémosla en cámara, está perfecta, sí. No tiene ni una esquina salida, miren ustedes, está perfecta, sellada. Sí, está sellada completamente. ¿Cómo la haces?
1: muchísimos años de práctica. O sea, no le voy a mentir, esto de aquí sí fue uno de los procesos que más demoró. Inclusive una vez abierto el restaurante, cambié la forma de armarlos. O sea, fui viéndole la forma para ver que se mantenga todo súper bien, porque tanta comida dentro de una tortilla y lograr que no se caiga y todo es toda una hazaña. Entonces sí, ahí desarrollé una técnica que por suerte hasta ahora no me falla y se ven súper, súper ricos los burritos y son súper contundentes.
0: Ahí, ¿cuántas hojas de, bueno, cuántas?
1: Una tortilla.
0: Una tortilla.
1: Sí, o sea, es bien difícil envolver.
0: Claro,
1: pero,
0: o sea, es bien difícil de envolver, o sea, va bien apretadita también.
1: Ajá, va bien relleno.
0: Va bien rellena con esos ingredientes. Ahora, actualmente trabajan bajo modalidad de Dark Kitchen para retirar en la Mutualista Benalcázar. Ajá. O con servicio de delivery de jueves a domingo, señores. Ajá. ¿En qué horario se puede hacer pedidos y cómo la gente ha respondido, la gente de Santo Domingo, a este formato tan innovador que en realidad le has puesto tu estilo?
1: Pues pueden pedirlo desde todos los jueves a domingo, como usted dijo. Desde el mediodía hasta las 10 de la noche. Y por suerte hemos tenido una acogida súper buena. O sea, modestia aparte, nos hemos estado dando a conocer al principio de boca a boca. Y porque, o sea, fue un poco más diseñado así, porque por el momento yo soy el creador, pero también soy el cocinero y todavía no tengo más ayudantes, entonces es como que me he ido entrenando.
0: Tú eres el marquetero, el cocinero, el que compra, el todo, que vende, todo. El que cobra,
1: el que sueña, el que mismo se reclama, todo. De ley, o sea, okay. así es el emprendimiento.
0: Así es el emprendimiento. Uh-huh. Yo te digo que me agrada mucho que este tipo de emprendimientos que tú lo has podido soñar y que durante tantos años hoy se está cristalizando de a poco, en realidad a la gente le está encantando muchísimo. Primero porque es un burrito extremadamente grande. Uh-huh. O sea, yo creo que comen dos personas ese.
1: El que tiene mucha hambre se lo puede acabar, pero de ahí no recomiendo de que si dos personas tienen mucha hambre, no, porque de ahí generalmente yo recomiendo que se pegue uno por cabeza, porque por más de que no tengas tanta hambre, vas a querer repetírtelo. Entonces, para que tengas más para más tarde y para el segundo round.
0: Y tiene mucha proteína del
1: sí,
0: pollo.
1: Dele
0: ahora
1: que sí.
0: El pollo, siempre los ingredientes tratas de que sean sumamente frescos. ¿Cómo uh-huh. haces? Por ejemplo, ¿se necesita un tiempo de antelación cuando la gente quiere comer? ¿Te pide con qué tiempo de antelación para que tú lo puedas preparar?
1: Claro, no. Yo ahorita, antes estaba pensando en hacer eso, como que me vayan por pedidos y yo voy cocinando, pero decidí abrirlo mejor como un restaurante, como si ya estuviera abierto de por sí. Entonces, pueden pedirlo a cualquier hora, con tal de que me den una media hora de anticipación y ya les tengo su burrito preparado, ya lo tengo cocinando, digamos, hoy ya estoy marinando todo, literal salí de la casa, estábamos fileteando todos los pollos, dejando marinando y mañana empezamos a cocinar ya todo, para todo el fin de semana.
0: Ay, qué bien, entonces dejó adelantado el almuerzo, se podría decir. Sí, Daniel dejó adelantado el almuerzo para venir acá a la radio, me parece perfecto, Daniel. Ya más adelante nos vas a un poquito a contarnos, ¿cierto? Además de consentirnos con la burritonga, ¿sí? Porque vas a contarnos muy prontito de que tendrás un local físico, uh-huh. Y que también hay nuevos platos, ¿no es cierto? Uh-huh. Con fajitas de carne asada, que es un poco la gente que también está pidiendo, y el segundo plato estrella, el chili. El chili nos vas a contar más adelante, mi querido Daniel. Uh-huh. Qué alegría poder, imagínense en ustedes, o sea, una burritonga, es que ya no me puedo sacar ese nombre de la cabeza, burritonga.
1: Es un
0: marquetazo de ese nombre.
1: Exacto.
0: Es un marquetazo de ese nombre, me parece extraordinario. Ya nos vas a seguir contando, mi querido Daniel. Vamos nosotros a continuar con nuestros emprendedores y está con nosotros nuestra amiga Daniela Castro. Daniela Castro, ella es de Dulce Hada. Y para continuar esta mañana con productos que nos brindan confianza y bienestar en el hogar, recibimos a Daniela, asesora Gabriel. Comercial. Gabriel. Sí, Gabriela Castro. Sí, Gabriela.
2: Es que le iba a decir.
0: Sí, por favor, rectifique, señora, lea bien. Gabriela Castro, asesora comercial de Dulce Hada. un emprendimiento familiar, es un emprendimiento familiar con un local físico y consolidado desde hace 9 meses que ofrece productos de limpieza de alta eficacia. Bienvenida a nuestra cabina, Gabriela, buenos días.
2: Hola, ¿qué tal? Mucho gusto. Jimena, muchísimas gracias por la oportunidad que nos has otorgado a nosotros los emprendedores de aquí de Santo Domingo. Realmente sí que es una cuna de emprendedores. Bueno, es increíble también poderles compartir el tema de Dulceada. Dulceada es una marca dedicada a productos de limpieza de alta calidad. Y bueno, pues quería compartirles también el tema del nombre de Dulceada, porque por ejemplo tenemos supermercado productos de limpieza con nombres muy comerciales. Entonces quisimos crear un nombre que sea, que conecte con las personas, que transmita amabilidad, cercanía, tranquilidad, y qué mejor que pues el hogar mismo, donde nuestras madres nos reciben con un hogar limpio, oliendo muy bien.
0: Y que huele riquísimo. Ajá. Ahora, Dulceada nace con una identidad muy amable, como lo mencionaste, moderna, familiar, buscando ofrecer soluciones de limpieza desde detergentes y suavizantes hasta desinfectantes y aromatizantes. ¿Cómo ha sido este camino de crecimiento durante sus inicios en el 2025?
2: Sí, claro, de hecho, bueno, la marca se gesta a finales de 2025, comenzando 2026, y realmente todo comienza con el detergente en polvo. Se empezó a vender en funditas transparentes, a dólar, recorriendo Puerto Limón, los lugares aledaños, y ya más adelante, debido a la demanda de los clientes, porque bueno, estábamos ofreciendo un producto y nos decían, ¿y no tendrá de pronto tal cosa? Y nosotros no teníamos, entonces era como que, chuta, ya, vamos a tenerlo más adelante. Lo estudiamos.
0: Toca variar. Claro, ajá, los productos, ¿no?
2: De alta demanda, sí.
0: Okay. Ahora, nos llama mucho la atención que cuentan ustedes ya con registro sanitario en los desinfectantes y que su producto estrella de 250 ml ya tiene puntos de distribución en sectores claves. ¿Saben cuáles sectores son los claves? Unión Cívica Popular, La Aurora, El Congo, Maluz de América, Santa María del Tuache. Nos vamos a la zona rural, qué lindo. Pedernales, o sea, una expansión impresionante. ¿Cómo han logrado llegar ustedes tan lejos?
2: Bueno, ha sido algo de salir casi sábado y domingo desde temprano a recorrer tanto Santo Domingo como ya nos fuimos más allá. Ya llegamos a Puerto Limón, ya nos expandimos a Atacames. Atacames fue uno de los primeros puntos en darnos acogida. Es un producto nuevo, es un poco difícil venderlo porque no es una marca tan conocida. Entonces, este es nuestro producto más vendido.
0: Ese es el producto estrella.
2: Ajá,
0: ese es el
2: desinfectante. Sí.
0: Ok, qué bonito. La marca está diseñada bajo valores de higiene, confianza, adaptabilidad e innovación, y tienen una visión clara de convertirse en proveedores claves para instituciones públicas y privadas. Yo creo que es lo más importante, ¿no? Siempre el tener esa confianza de la gente, llegar a ustedes a estas instituciones, hospitales, empresas y el sector turístico. ¿Cómo trabajan ese servicio personalizado para las empresas?
2: Bueno, de hecho, un plus de hacer compras con Dulceada es que nosotros vamos a dejar los pedidos a la puerta de su institución, hospital u hoteles, sin costos adicionales. Por ejemplo, lo que hicimos fue recorrer todos estos puntos como clínicas, hoteles, dejar muestras, que el cliente pueda probar el producto. Algo que también cabe rescatar es que nuestro desinfectante contiene amonio cuaternario, que es un agente que desinfecta. O sea, aparte de oler súper rico, tiene la garantía de que la superficie va a estar libre de lo que son virus y gérmenes. Entonces, ya si les gustó el producto, pues nos hacen el pedido y nosotros vamos tal día a entregarles. Entonces, ha sido más bien como que, por favor, prueben el producto y espero les guste, y hablamos un poco más de lo que ahí tenemos.
0: Y lo mismo que le decía Daniel, ¿no? Es un tema un poco el tema del marketing, cómo llegamos a la gente, cómo hablamos con la gente, que estamos pidiendo nosotros también, como, o sea, nos hacemos como clientes y qué es lo que la gente le gustaría consumir. Ustedes también están entregando así muestras para que la gente pueda oler, ¿no? Dicen que por la comida entra por los ojos, ¿no? Uh-huh. Y en cambio los desinfectantes entran
2: por la fragancia.
0: Por la fragancia.
2: Ajá. Queremos que cuando ocupen los productos de Dulceada recuerden que este producto es de esta marca y que también tenemos varias opciones. Si ya le gustan lo cítrico, lo dulce, de pronto las fragancias que son como más florales, como el bambú y tal. Bueno, y igualmente también, como le comentaba, a medida de que nos han ido pidiendo los productos, es como llegamos a esta cantidad de productos. Ya tenemos un catálogo incluso tanto como para el PVP como para el por mayor. y también abarcamos una línea automotriz que ya una vez ofreciendo desinfectantes, nos han pedido de pronto desengrasantes, brillo para llantas, entonces ya los hemos ido incorporando poco a poco. O sea, todo depende.
0: Y cuando
2: de
0: la gente se enamora de un aroma, es como los perfumes, ¿verdad? Yo creo que cuando la gente ya se enamora de un aroma, es inevitable seguirlo comprando porque le encanta ese aroma para el hogar.
2: Ajá, así es. De hecho, por ejemplo, las fragancias que sí o sí los vendemos y los aseguramos, y a todos esos sectores que se mencionaron anteriormente, cómo enganchamos es haciéndoles oler los de maracuyá y dándoles una muestrita. Maracuyá y vainilla son los que más se venden.
0: ¿Sabes que nunca había escuchado un desinfectante de maracuyá?
2: ¿En serio? Les va a encantar una vez que ya lo logramos. De hecho, todos esos productos.
0: ¿Ese de qué aroma es?
2: Es maracuyá. Armé pequeños combos y tengo.
3: A ver si es cierto.
0: Maracuyá.
1: Pero no se lo tome.
0: Sí. Ay, de verdad. Tiene un olor. Ajá. Daniel.
1: A ver.
2: No es un aroma químico, no es un aroma, por ejemplo, que uno se pueda cansar. Riquísimo. Ese es vainilla, ¿verdad?
1: Ese es vainilla.
2: Ese es el segundo más vendido.
1: Super
0: Pero
1: cítrico.
0: Si hay que ponerle desinfectante, porque este tranquilamente, como su olor es tan rico.
2: De hecho, un señor.
0: Me da ganas de.
2: Ajá. Nos
1: no
2: contó.
1: Se lo tome, no se
2: sí,
1: lo tome.
2: Sí, nos contó que se había confundido de la fragancia y le puso la ropa. Y me dijo, oiga, este de vainilla en la ropa huele rico. Y nosotros, bueno, es desinfectante, pero sí creamos el suavizante de vainilla.
0: Están muy ricos. ¿Qué otros productos tienen ustedes para. Disponen para el público?
2: Ya, listo, tenemos desinfectantes en todas las presentaciones, 250, medio litro, litro, galón, 2 litros, que es la presentación más allá, o sea, hay para todas las necesidades. También tenemos detergente líquido. Estos detergentes líquidos son testeados con un pH neutro, entonces es ropita que puede lavar de pronto para el bebé, para de pronto alguien que tenga alguna
0: alergia
2: a la piel y así. No contiene colorantes, no sé si de pronto han visto que la mayoría de detergentes tiene color azul, es porque se trata de neutralizar el amarillo. En cambio, este detergente pues no va a manchar la ropa, es un detergente que limpia muy bien, hace espuma, porque a la gente le gusta que haga espuma. Bueno, hace espumita y sobre todo remueve muy bien la suciedad.
0: Y
2: de la
0: para
2: ropa.
0: Diferenciar, porque, a ver, para las amas de casa, ajá, para las personas que nos gusta clasificar la ropa blanca, la ropa de color, los pantalones, o sea, en realidad, la ropa interior, la ropa delicada, ¿es para todo tipo de ropa?
2: Este es absolutamente para todo tipo de ropa, contiene, como le comento, el pH neutro, remueve, sí, la suciedad. Lo que vamos a incorporar, de pronto, a diferencia de la ropa que es más delicada, a la ropa que más nos ensuciamos, es la cantidad que vamos a utilizar.
0: La cantidad del producto a usar en la ropa, dependiendo, sí. Si es ropa más sucia, 2 tapitas,
2: ahí
0: por
2: póngale
0: favor.
2: 3 ya.
0: O sea, en la ropa de los hombres es como que es un poco más sucia, digo yo, porque o sea, lo digo yo porque
2: ellos se arriman.
1: Nos gusta meternos en el lodo.
0: Claro, ajá. O sea,
2: ellos no se dan cuenta, más, sí, ellos se arriman a una pared, sí. Y ya le ve una mancha así, uno dice, no puede ser. Ah, bueno, se paran mal ya.
0: Okay, y bueno, ahora en el tema de los precios, Gabriela, porque de una u otra manera la economía del hogar importa muchísimo en el momento de hacer de comprar los productos de limpieza. ¿Cómo estamos con los precios?
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2: 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Ya. O me faltan 2 botellas más, que no las he traído. 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
0: Tiene un kit de. Ajá. Repitamos. 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
0: 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Todo por $20.
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0: Me parece baratísimo a mí.
1: Barato, sí,
0: excelente el precio.
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0: Para ver qué tal cómo nos va. Voy a hacer multicámaras con ustedes, chicos, en estos momentos. Ahí estamos los tres, perfecto. Ahí estamos con Daniel y Gabriela. Daniel, ¿sí avisó usted que venía a la radio, que tenía esta invitación? Uh-huh. Sí, porque dejó haciendo todo, ¿no? Dejó haciendo ya el almuerzo.
2: Sí.
0: Dejó adelantando todo para los pedidos que van a tener de la ciudadanía. ¿Quién lo está mirando y escuchando, Daniel?
1: ¿Ahorita? ¿Quién nos está mirando? Pues espero de
0: que
1: mis
0: amigos... que avisó que venía a la radio.
1: Eso iba a decir.
0: O sea, si compartió el link para que lo miren.
1: O sea, de ley que sí. Justo ahorita también estaba conversando con la amiga de que me consiguió esta entrevista. Súper agradecido con ella. También mi familia. Estaban súper enterados de que iba a venir acá. Inclusive hablé con mi mamá para que me diga todas las cosas que no tengo que decir. O sea, siempre hay que tener esa supervisación de
0: claro,
1: la familia acá.
0: Claro, claro que sí.
1: De ley que sí, y espero de que todos mis amigos también estén sintonizando ahorita.
0: Qué bueno, saludos entonces a todos los amigos y la familia de Daniel León. Se está portando muy bien, señora, a la mamacita de Daniel. Se está portando bien, ha contestado todo lo que le hemos preguntado.
1: Todavía no la friego.
0: Todavía nada, está bien. En este primer bloque todavía está muy bien. Querida Gabriela, ¿quién la está mirando y escuchando?
2: Bueno, espero que mi mamá, porque sí la avisé, mis amigas, mi pareja. Ese es un proyecto con mi pareja. Él es el quien, pues, gestiona toda la parte económica. Yo más bien soy de hablar con los clientes y todo lo demás. Y, pues, bueno, mi familia, ajá, que siempre han estado apoyándome y obligándoles a comprarme.
0: Claro, la familia son los primeros, ¿no?
2: Yo no
0: los primeros consumidores.
2: Sí.
0: Sí,
1: los
0: la familia.
1: Amigos directos y la familia.
0: Los amigos directos y la familia son los principales consumidores y ellos son el control de calidad.
1: Ajá, ¿sí? Exacto. Sobre todo.
0: Sobre todo hacen el control de calidad. Los amigos y la familia te van a decir lo
1: sin
0: que le
1: filtros,
0: hace falta.
1: Sin filtros.
0: Sin filtros, claro que sí. Chicos, vamos a hacer una pequeña pausa comercial porque tenemos también nuestros auspiciantes aquí en nuestro programa. Gracias a la linda gente que nos escucha en todo el noroccidente de la provincia de Pichincha, Pedro Vicente Maldonado, Puerto Quito, San Miguel de los Bancos. Un abrazo al Carmen, La Concordia, Cojimíes, Buena Fe, Quevedo. Buenos días, señores. Muchísimas gracias por su fiel sintonía. Hacemos una pequeña pausa. Quédese con nosotros. Recuerde colocar el hashtag en los comentarios de nuestra transmisión en vivo en Facebook. El hashtag Emprende con Jimena Toro. Nombrar a 5 personas y al final del programa nuestros emprendedores, Daniel y Gabriela, tendrán sorpresas para ustedes. Quédese con nosotros, regresamos.
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0: Continuamos, gracias a toda la gente linda que está en nuestra sintonía. Muchísimas gracias siempre por compartir nuestro programa. Y es que nosotros estamos desde la pandemia, señores, ya tenemos 6 años aquí en este set de la radio. Nuestro programa de emprendedores nació justamente en la pandemia, cuando muchísima gente estaba encerrada y no sabía cómo hacer, y ahí también muchísimos emprendedores descubrieron destrezas y habilidades para hoy tener sus emprendimientos. Y en este set de trabajo hemos conocido muchas historias, y hoy continuamos dialogando con Daniel. Y es que nos contabas, Daniel, decíamos hace un momento, lo importante que es que pronto tendrás, ¿no es cierto?, un local físico, nuevos burritos, decía, con fajitas de carne asada, y un segundo plato estrella, el chili. ¿Qué es el chili?
1: Pues básicamente el chili, bueno, o sea, uno de ley ha ido y se ha comprado las latas que dicen frijol con chili. O sea, básicamente el chili es como que un frijol, así mismo como los frijoles refritos que puedo tener aquí, uh-huh. Pero hecho como un poquito más líquido, un poco más tipo sopita, pero también mezclado con carne molida, y es como que una sopa súper espesa de carne, se puede decir, con frijol, ajá. Que, ¿para qué? O sea, ese es otro producto de que lo estaba desarrollando en realidad desde los 15, 16 años. Ya tengo 34 años ahora, entonces ya son muchos años en desarrollo, pero al mismo tiempo ya le perfeccioné yo la receta hace como unos 5 años. Y era como que uno de mis platos universitarios favoritos, porque podía hacerlo cuando quiera. E inclusive si me invitaban a mí a digamos, si yo me iba a Manta y me iba a quedar a la casa de un amigo, yo pasaba por el supermercado comprando todos los ingredientes para yo cocinarle este chili, porque que literal era como que una forma también para yo agradecer de que me están recibiendo y cosas así, y con eso me les ganaba el corazón.
0: Y también para que sepan los deliciosos burritos que tú haces.
1: Ajá,
0: ¿verdad?
1: Que también van a venir.
0: Ahora,
1: ajá,
0: ¿qué se siente ver materializado este gran sueño? Porque de una u otra manera han pasado muchos años, una experiencia en el exterior, tus viajes, y ahora que estás concretando, ¿no es cierto?, este sueño, y que a la gente le está gustando. ¿Qué es lo que sientes?
1: O sea, sinceramente es una experiencia bien surrealista, porque como le dije, en realidad era más para comer en casa, o sea, era más para comer con nuestros amigos, con familia, pero los propios amigos me dijeron: loco, quiero comer eso todas las semanas, quiero comer eso lo más seguido, no quiero esperarme cada vez de que lo hagas. Entonces, literal, por necesidad de mis amigos, de mi familia, y también por necesidad de yo querer comer esto más seguido, me puse en misión y yo dije: ok, voy a hacer esto y lo voy a perfeccionar para vender también para el público.
0: Ajá. ¿Cómo estás pensando en el futuro tener muy prontito este local físico? Porque ya lo tienes mentalizado.
1: Claro, claro. O sea, por el momento, como somos Dark Kitchen, nos vamos a mantener un ratito ahí. Inclusive estoy viendo si puedo tal vez haber una mini hueca dentro de la mutualista, ya que también hay algunos restaurantes ahí adentro, y bueno, yo también vivo justo al lado del mini market de la mutualista y al frente del parque, entonces estoy súper bien posicionado para que la gente me vea y todo así. Y sinceramente sí me gustaría abrir el local, porque por un lado ya estoy medio yo cansado de yo ser el que arma todos los burritos, ya quiero que como que alguien me ayude, tener a alguien a cargo para yo solo ir y digan: hágame un burrito. Y ya.
0: Y hágame el gasto. Yo creo que muy pronto lo vas a lograr, Daniel.
1: Gracias,
0: sé que los astros están así confabulándose contigo, porque estás en una zona preferencial de Santo Domingo. Ajá. De una u otra manera ya hay algunos locales ahí justamente de comida. Mencionas que estás

0: queda. Entonces, ya, o sea, no te queda más, o sea, tiene que abrir la puerta de la sala de su casa y proponerte ponerte el restaurante. No necesitas hacerlo con las 5 estrellas, claro, pero con empezar es suficiente.
1: Delicado.
0: ¿Cómo podemos hacer nuestros pedidos? O sea, ¿a qué número o redes sociales nos contactamos nosotros, la gente, para probar esta delicia? ¿Y qué valor tienen esos burritos XL?
1: 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O sea, ya he exportado algunos burritos, literal, por suerte, llegan bien y la gente todavía está enamoradísima.
0: ¿Ah, sí?
1: Sí, les encanta y me piden, inclusive ya tengo accionistas que quieren que vaya para allá. Yo digo, no, me voy a aguantar un ratito, déjeme desarrollar bien y hagámosle. 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
0: Claro, dependiendo de la distancia donde esté, pero lo único que le puedo decir, señores, Daniel, por favor, nuevamente, yo quiero que pongas en pantalla estos burritos XL. Es que son unos burritos gigantes, señores. Miren, y eso tiene todo un relleno delicioso. ¿Puedes repetir el relleno, Daniel?
1: Claro que sí. Tiene todo lo que es desde quesos, frijoles refritos, arroz cilantro, nachos de maíz, fajitas de pollo, guacamole, pico de gallo y también nuestras salsas, que son inventos de la casa también. O sea, generalmente les ponen crema agria, pero nuestra versión es la crema agria dulce, que literal es con muchos componentes súper únicos míos, y también nuestra mayonesa de aguacate, que es súper fresca y en realidad ácida, para dar como que, para poder contrarrestar todos los
0: sabores.
1: Claro,
0: y le da un toque especial.
1: Exactamente.
0: Oscar Salcedo nos está... Oscar Salcedo dice que él quiere un burrito XL. Saludos a Marco Calderón, Johnny Ver, Cañola Bone, Cristian Tobías Quintero, Ayoví, Dailín Cabrera, dice que saludos, Alfredo Cabrera, Sandrita Pastor, están también Dylan Lenin Cedeño, muchos saludos. Dice que tenga un lindo día, ingeniera, Dios me la bendiga, un abrazo también.
1: Mucho cariño.
0: Sí, hay mucho cariño, muchos mensajitos para la gente. Ahora, ya que conocemos el burrito XL, ¿por qué le pusiste ese XL?
1: Fue mediante grupos de estudio. O sea, sin mentir.
0: Es que en realidad cuando yo ingresé al set, yo decía, ajá, burritos XL, es que deben ser grandes, más o menos como la talla de la ropa, ¿no? Ajá. O sea, talla S, pequeño, talla M, media, pero XL, o sea, burrito grande.
1: Y esto, en realidad, el burrito de por sí ya es grande, pero estamos trabajando con las tortillas que venden en el Mega Maxi, que son
0: ¿Son tortillas de trigo, de harina de...?
1: No, son de harina.
0: Son de harina, okay.
1: Porque de ahí esto sí... es harina de trigo.
0: Harina de trigo.
1: Eso iba a decir. Pero estamos trabajando con las estándares, pero obviamente vamos ya... vamos de poco a poco a hablar con los proveedores de las tortillas y vamos a querer desarrollar nuestra propia tortilla, que va a ser más grande aún. Y ahí sí, para ganarnos el verdadero título de burritos XL.
0: Me dicen que yo quiero un burrito XS nomás, por favor. Burritos XS no hay, señorita.
1: No, por favor.
0: Puede comprar,
1: porque se limitan.
0: Puede comprar un burrito XL, pero lo puede dividir, o sea, no se lo come todo y lo deja para el calentadito, para después.
1: Y sabe más rico.
0: Siempre lo calentado
2: sí.
0: Es más rico, ¿verdad?
1: Exacto.
0: Ok, claro. Daniel, aprovechemos este espacio para que en un minuto tú invites a la ciudadanía de Santo Domingo a conocer, ¿no es cierto?, a que puedan conocer tus redes sociales, pueden hacer los pedidos, y quiero que hables de tu emprendimiento en un minuto invitando a la ciudadanía. Este espacio es para ti.
1: Chévere, listo, gracias por el preámbulo. Pues bueno, como pudieron ver ahorita, tenemos por el momento nuestro único plato, pero ¿para qué no necesitamos más? Porque es un plato estrella que que ha ido enamorando a todos los paladares que han ido probando. Al principio pasó de boca en boca, pero esto toca agradecerle a mis amigos y a mis familiares, porque de verdad fueron los que me motivaron a abrir esto de aquí. 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Inclusive a veces les diría, por favor, espérate, estoy solo. mentira, pero vamos, cada vez estamos mejores y cada vez atendiendo con más rapidez y tratando de expandirnos donde sea. Ya mismo vamos allá a Quito y Guayaquil.
0: Perfecto, felicitaciones.
1: Gracias.
0: Muchísimas gracias, Daniel. Yo creo que esa es una de las cosas lindas que la gente de Santo Domingo siempre quiere conocer, cuando hay un nuevo emprendimiento.
1: Y una huequita.
0: Uh-huh. O sea, la gente en realidad le gusta comer distinto, diferente. Aquí dice Gaby Avilés, muchísimos saludos. Aldair Avilés, Carlos Santa María, Said, dice Oscar Salcedo, son ricos y sacientes. Claro que sí, si es un burrito XL, doctor. O sea, va a quedar totalmente saciado.
1: Aparte de contundente, también es bien empalagoso por los sabores.
0: Mire usted, a usted que es goloso, doctor, y que le encanta la salsa. Muchas gracias a toda la gente. Gracias, Gaby Avilés, por sus mensajitos. Ahora sí, nos vamos después de los burritos, que ya regresamos y aspiramos que la gente de Santo Domingo pueda haber. Ya debe haber anotado todas las redes sociales de Daniel para que puedan ubicarlo, puedan seguirlo en sus redes sociales, puedan probarse esos burritos XL excitantes en realidad por los sabores, por todo lo que contienen dentro de esos burritos maravillosos y deliciosos que ya más adelante los vamos a probar, porque nos ha traído uno para el set.
1: Dos.
0: Ah, nos trajo dos burritos, ya. Ajá. De a dos, por supuesto. Qué genial. Vamos a seguir, señores. La gente dice, ya mismo los premios, sí, ya mismo. Esperen un ratito.
1: Impaciente,
0: la gente ya quiere los premios. Gabriela Castro, ya hablamos justamente contigo de toda esta marca, ¿no es cierto? 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
0: Perfecto. 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
0: Muy bien, y de la misma manera igual le damos aplausos virtuales a nuestra querida Gabriela y a toda la gente que ya anotó sus redes sociales, la siguió de manera inmediata, ¿no es cierto?, para hacer los pedidos los días viernes, que son envío gratis, señores. ¿Para qué? Para que el fin de semana se ponga a limpiar y a dejar todo en orden en casa. Perfecto, chicos, voy a hacer multicámaras, nuevamente ahí estamos los tres. Estamos llegando ya al final del programa, muchísimas gracias, Diego Aparicio. Yo quiero participar, ah, dice. Saludos, XL, concejal. ¿Quiere usted el burrito XL, Diego? Diego Aparicio López. El burrito XL, pónganle por favor en el sorteo. Diego Aparicio López. Karen Jiménez. 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Miren ahí, ahí están completando.
2: Aprovechen.
0: Están completando el marqueteo, dice. Burritos. Está molestando Dailin Cabrera. Yo solo quiero XS, por favor.
1: Por si acaso, ayudamos también a reuniones y ahí podemos ayudar con burritos XS.
0: Claro, ¿no? Sí. Miren, para todo hay solución en la vida. Para todo hay solución en la vida.
2: A la demanda, sí.
0: Ok, chicos, ya llegamos al final. Producción, me ayuda, por favor, y con la gente que se contactó con nosotros. Vamos directamente ya con Daniel en estos momentos. Ahora, Daniel, para todos los oyentes que a esta hora ya están, ¿no es cierto?, o sea, salivando con todo lo que tú nos indicaste en pantalla, pensando ya en el almuerzo, o sea, ¿qué sorpresita nos traes hoy para quienes han estado enganchados en la transmisión?
1: Pues, para que estén súper felices los oyentes, tenemos también un burrito de regalo que vamos a estar regalando desde mañana para el ganador de nuestras redes. Ya. Se puede comerlo desde jueves hasta el domingo.
0: Ya. Ajá. El ganador de un burrito XL. Ah, me leo bien.
1: O la ganadora.
0: Él o la ganadora.
1: A ver,
0: tarará, tarará. Hay bastantes papelitos.
1: Chuta, se veían buenos los burros entonces.
0: Sí.
1: Ay, los productos también.
2: Yo sí puedo.
1: Yo te me olvidé que estamos.
0: Ganador o ganadora del burrito XL es Carlita Mera.
2: Oh, ya. Yeah.
0: Felicidades, Carlita Mera, ahí está. Un burrito XL para usted, Carlita Mera.
1: Anote nuestros datos, ¿sí?, y comuníquese con nosotros.
0: Claro, se comunica con Daniel. Ahí le enviamos con una tarjetita para que lo vaya a retirar. Nos vamos entonces en estos momentos con Gabriela. ¿Qué producto o beneficio especial nos trae Gabriela Castro hoy para todos los oyentes de la radio?
2: También tenemos un combo familiar, el que les había mencionado. Entonces, para que se lo lleven y lo prueben todo el mes. Es el. También, de hecho, sin mentir, tenemos ese combo con ese nombre XXL.
0: No sé si. ¡Ah, también tienes XXL!
2: Dije, bueno, no sé si lo pueden ver ahí en el teléfono.
1: Sí, sí, sí.
2: Yo en cama. Ajá.
0: Pero ponlo nuevamente para ver.
2: ¿Sí?
1: Okay. O sea, yo soy XL, pero ella tenía que ganarme XXL.
0: Perdón. Ella tenía 2X más.
1: Ya, dele.
2: Recuerden que después de comer los burritos, ¿qué más?
1: Hay que
2: limpiar la mesita.
0: Hay que limpiar la casa. Hay que
2: limpiar
0: la casa, ok. Ok, entonces es un combo, ¿verdad?
2: Es un combo, ajá.
0: Un combo. Tararara. Chocolé. Chocolé, ¿verdad? Chocolé, bien. A limpiar la casa, señores. O señora, señorita.
1: ¿Quién va a estar limpiando?
0: Erika Lor.
2: ¿Eh?
0: Aplauso para ella, claro que sí.
2: Muy bien, Erika, nos escribes o nos buscas en redes sociales y de pronto puedes aprovechar la entrega gratis ya de una vez.
0: Muy bien.
1: Ay,
0: claro, aprovecha el viernes la entrega gratis, ¿sí? Pero si es que se comunican con nosotros, les enviamos con una tarjetita de aquí, de la radio, o en este caso personal, para que puedan retirar. Lo importante es que en el momento que retiren el premio, posteen en sus redes sociales, porque de eso se trata, ¿no? Postear de que ganaron en la radio, en nuestro programa de emprendimientos, y también posteen las redes de nuestros emprendedores invitados la mañana de hoy. Así que, chicos, llegamos al final del programa. Miren cómo se pasó una hora tan rápido, tan rápida. Daniel León de Burritos XL, muchas gracias por haber estado con nosotros.
1: Muchas gracias por recibirme y esta oportunidad.
0: Gracias a ti, muchísimas gracias a Gabriela Castro de Dulce Hada por haber estado esta mañana en la 99.
2: Muchas gracias a ustedes y qué bonito compartir con ustedes y hablar de todo lo que tenemos aquí en Nuevo Santo Domingo.
0: Felicidades, gracias Gabriela Castro, gracias a Daniel León de Burritos XL, muchísimas gracias a ustedes por haber compartido conmigo en esta mañana y siempre agradecerles a ustedes, a la gente que está enganchada con nosotros en la 99 Radio, a la gente que nos ha escuchado en todo el mundo, a los emprendedores que siempre nos escriben, que quieren estar en nuestro set de la radio. Gracias a ustedes, porque este espacio se hizo directamente para apoyar a nuestros emprendimientos. Un programa netamente gratuito para nuestros emprendedores, pero de manera especial para que la gente conozca el valor del emprendedor, del hombre y mujer emprendedor de Santo Domingo. Es que el que se esfuerza cada día, siempre digo que usted no sabe lo que está detrás de cada emprendimiento, una historia, un esfuerzo, una deuda, alegrías, tristezas, pero esa es la gente guerrera, trabajadora de Santo Domingo, que son nuestros emprendedores que reactivan la economía. Y estamos nosotros aquí en el programa de la 99, siempre motivándoles a qué, a apoyar lo nuestro. Apoyemos al emprendimiento de Santo Domingo. Somos tierra de emprendedores, por algo no estamos en el centro del país, el paso obligado para ir a la sierra, a la costa, la gente siempre se queda en la tierrita, disfrutando, comiendo, porque tenemos una gastronomía maravillosa con nuestra gente trabajadora. Así que apoyemos lo nuestro y Dios mediante nos encontraremos el próximo miércoles con más emprendimientos, más historias de nuestra gente de Santo Domingo. Soy Jimena Toro, chao, chao.
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0: Saludos cordiales, bienvenidos a Noticias 99, segunda emisión, miércoles 16 de septiembre del 2026. Gracias por sintonizarnos a través de nuestro dial 99.3. Soy Gabriel Ortega Farías y desde este momento les acompañaré con la información más relevante en el acontecer local, nacional e internacional. Recuerde que puede seguirnos en todas nuestras redes sociales como La 99 Radio. 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Gracias Santo Domingo, El Carmen, Quindío, La Concordia y Puerto Quito por estar conectados, informados en nuestro dial 99.3.
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0: Se comparte el pronóstico de radiación ultravioleta para este día miércoles 16 de septiembre del 2026. Estamos en una escala 5, es un rango moderado, así que a tomar las debidas precauciones. Recuerde evitar la exposición prolongada al sol entre las 10 de la mañana y 3 de la tarde, especialmente en zonas donde los niveles de radiación ultravioleta sean muy altos o extremadamente altos. Manténgase bien hidratado, utilice protector solar, vista de ropa ligera, protéjase con una gorra, sombrero o sombrilla al salir de casa. Asimismo, recuerde no dejar bajo ninguna circunstancia a niños, adultos mayores o animales encerrados dentro de su vehículo, ya que las altas temperaturas pueden poner en grave riesgo su salud y su vida. Hoy tendremos una máxima de 29 grados y una mínima de 23.5.
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0: En el ámbito local, Santo Domingo está incluido en el nuevo estado de excepción decretado por el presidente Daniel Noboa. El presidente suscribió este 15 de septiembre el decreto ejecutivo 498, mediante el cual declaró el estado de excepción por 60 días en 8 provincias y 3 cantones del país. Entre las provincias incluidas se encuentra Santo Domingo de los Sáchilas. La medida también comprende a El Oro, Esmeraldas, Guayas, Los Ríos y Santa Elena, además de los cantones Camilo Ponce Enríquez, Las Naves y La Maná. Sin embargo, el toque de queda no se aplicará en Santo Domingo. La restricción de movilidad regirá únicamente en Guayas, Manabí, Los Ríos y El Oro, ya que recordemos que el pasado la semana pasada, desde el 17 de septiembre hasta el 30 de septiembre, habrá toque de queda en estas provincias entre las 12 de la tarde y 12 de la noche y 5 de la mañana. El estado de excepción contempla medidas destinadas a reforzar las acciones de seguridad frente a la situación de violencia que está atravesando el país. La disposición establece además excepciones para actividades, servicios esenciales durante el horario de restricción de movilidad en las provincias donde sí se aplica el toque de queda. Aquí en Santo Domingo no se va a aplicar toque de queda, solo estamos en estado de excepción y son ocho provincias, incluida Santo Domingo, los que estamos en estado de excepción mediante el decreto ejecutivo 498, que será por 60 días.
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0: Policía Nacional aprehende a 3 personas por presunta extorsión aquí en Santo Domingo. La Policía Nacional, a través de la Unidad Nacional de Investigación Antisecuestro y Extorsión, UNACE, ejecutó el operativo Libertad 1042, que permitió la aprehensión de 3 personas que estarían presuntamente vinculadas a un caso de extorsión registrado aquí en el Cantón Santo Domingo. Según información policial, el caso se habría iniciado el pasado 9 de septiembre, cuando un chofer profesional de 46 años denunció haber recibido mensajes extorsivos a través de WhatsApp. En las comunicaciones, los presuntos responsables habrían exigido la suma de $10,000 bajo amenazas contra su integridad y la de sus familiares. Escuchemos aquí el siguiente informe por parte de la Policía Nacional.
2: Queremos hacerle conocer que la Policía Nacional del Ecuador, de la subzona Santo Domingo Los Áchilas, a través de la Unidad Nacional de Investigaciones Antisecuestro y Extorsión, UNACE, ejecutó acciones investigativas y operativas que permitieron la aprehensión de 3 ciudadanos, quienes serían presuntamente vinculados a un caso de extorsión registrados en el Cantón Santo Domingo. De acuerdo con la información preliminar, el hecho se habría iniciado el 9 de septiembre del 2026, cuando un ciudadano de 46 años de edad le había manifestado haber recibido mensajes extorsivos mediante la aplicación de WhatsApp. En estas comunicaciones, los presuntos extorsionadores le exigían la cantidad de $10,000 y, si no pagaba, tenía amenazas su familia, la integridad física de él, y tenía temor a que le pase algo. Una vez conocido el hecho, personal especializado activó los protocolos correspondientes y desarrolló labores investigativas de inteligencia y análisis de información, con objeto de identificar y localizar a los presuntos involucrados. Como resultado de estas investigaciones y de estas acciones, durante la madrugada del día de hoy, 16 de septiembre del 2026, personal de la UNACE de Santo Domingo ejecutaron la intervención policial, permitiendo la aprehensión de 3 ciudadanos de nacionalidad ecuatoriana, quienes estarían presuntamente relacionados al delito investigado. A las 0 horas con 10 minutos se realiza una intervención en el sector de Bellavista, en el domicilio, en un domicilio, logrando la aprehensión de la ciudadana Lourdes Alejandra C.P., de 31 años de edad, de nacionalidad ecuatoriana, sin antecedentes penales. Y a las 0 horas con 40 minutos se produce la intervención en el Centro de Rehabilitación Social CRS Santo Domingo, donde se logra la aprehensión de 2 individuos: el ciudadano David Eduardo ST PPL, de 39 años de edad, que posee antecedentes penales, y el ciudadano Héctor Samuel ST PPL, de 41 años de edad, nacionalidad ecuatoriana, que de igual manera posee antecedentes penales. Durante la intervención policial se obtuvieron los siguientes indicios, que serán puestos a disposición de las autoridades competentes, tanto a los aprehendidos como estos indicios, que son 3 terminales móviles y un comprobante de pago. Los 3 aprehendidos fueron puestos a orden de la autoridad competente para el desarrollo de las respectivas audiencia y la determinación de la situación jurídica conforme al debido proceso y a la normativa legal vigente.
0: Este fue otro caso de los que dieron a conocer la Policía Nacional, un operativo que se realizó la noche de ayer en un caso de extorsión hacia un conductor profesional, donde se le exigía la cantidad de $10,000 bajo amenaza contra la integridad de sus familiares. El hecho hizo dos intervenciones, dos operativos, uno en el Bellavista, donde dos de los tres involucrados eran reclusos de el penal Bellavista. Los vemos en pantalla. 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Si usted quiere ser parte de Noticias 99 y ser nuestro reportero ciudadano, puede escribirnos a nuestro número de WhatsApp, el 098-2010-993, y enviarnos las problemáticas que pasen en su sector o algún hecho de interés y nosotros poder replicarlo aquí en Noticias 99. Nos vamos a un corte comercial y ya regresamos con más.
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0: Estamos de regreso con más aquí en Noticias 99, segunda emisión, 12:21 p.m. El día de ayer se desarrolló la sesión de consejo en el municipio, que es cada martes, en donde la concejala, la ingeniera Jimena Toro, pide que recursos de los terrenos regularizados se reinviertan en el mismo sector. Durante la sesión de consejo municipal de este martes, la concejal ingeniera Jimena Toro intervino tras la aprobación de la adjudicación forzosa de varios terrenos ubicados entre la cooperativa Skinner y la urbanización Las Palmeras. La medida permitirá al municipio avanzar en la regularización legal de estos predios, incorporarlos al catastro municipal y generar recursos para el gobierno autónomo descentralizado. Durante su intervención, la ingeniera Toro planteó que los recursos se obtengan a partir de este proceso sean destinados nuevamente al sector donde se encuentran los terrenos. Escuchemos aquí la intervención de la concejal Jimena Toro.
3: Este gobierno municipal tiene la obligación de cuidar, de proteger, de velar por las áreas verdes y por las áreas comunales. Pero también los moradores tienen la obligación de denunciar quienes están invadiendo esas áreas de manera inescrupulosa y que se están lucrando sin pagar un solo centavo al gobierno municipal. Los lotes A, B y C se encuentran ubicados en la cooperativa de vivienda Skinner y de la urbanización Las Palmeras. ¿Y sabe qué? Yo digo qué bien que ustedes hayan venido. Aquí nadie va a tomar decisiones que estén fuera de la ley. Están detallados las tres áreas que van a ser adjudicadas. Toda el área municipal que les queda a ustedes, los moradores, es de 2.100 143,53 metros cuadrados. Por eso, a través de los informes técnicos, lo hemos podido analizar a través de las comisiones permanentes y creemos oportuno que la inversión a través de la venta por adjudicación forzosa se destine específicamente los rubros al sector, la cancha de uso múltiple, de las máquinas de hacer ejercicio y de los juegos infantiles.
0: Esta fue la intervención de la concejal Jimena Toro el día de ayer en el Consejo Municipal, donde dice que estos fondos se vuelvan a reinvertir en estos espacios para tratar de tener juegos para niños, canchas cubiertas en beneficio de la ciudadanía.
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0: En sesión de consejo, igual ayer el concejal Julio César Calero expuso su molestia ya que la policía rechazaba un inmueble propuesto para reforzar la seguridad de la Santa Marta. El concejal Julio César Calero cuestionó públicamente la decisión de la Policía Nacional de no utilizar un inmueble municipal ubicado en la cooperativa Santa Marta para implementar un espacio destinado a reforzar la seguridad del sector y sus alrededores. Calero explicó que el inmueble corresponde al lugar donde funcionaban las oficinas administrativas de la cooperativa de vivienda Santa Marta y que tras el proceso de liquidación de la organización buscó recuperar este espacio para evitar que fueran ocupados por personas ajenas a la cooperativa. Según relató, el inmueble fue puesto a disposición de la Policía Nacional y se realizó una inspección con uniformados quienes, de acuerdo con su versión, habrían mostrado interés en que la infraestructura fuera reacondicionada para funcionar como un cuartel o un punto policial. Escuchemos aquí las declaraciones del concejal Julio César Calero.
4: La Policía Nacional rechazó darle seguridad a la cooperativa de vivienda Santa Marta y sectores aledaños. Semana de atrás estuve en este lugar, que es donde funcionaban las oficinas de la cooperativa de vivienda Santa Marta. Hoy, como ya no existe cooperativa, este lugar quería ser ocupado por otras personas que no tenían nada que ver con la cooperativa. Y por eso lo puse a disposición de la Policía Nacional. E incluso hicimos una inspección con uniformados policiales, el cual les agradó la idea de que aquí se construya o se reacondicione esta infraestructura para que funcione un cuartel que iba a dar seguridad a la cooperativa Santa Marta y sectores aledaños. Lamentablemente, ahora me encuentro con esta ingrata o mala noticia, no para este concejal que es de Santa Marta, sino para toda la ciudadanía. Un oficio de la Policía Nacional con fecha 5 de septiembre, en la cual en su parte pertinente reza: no existe interés, necesidad ni requerimiento institucional para la recepción, ocupación o utilización del inmueble municipal antes referido. Con esto no se está invirtiendo en seguridad. Con esto se crea una percepción de que en nuestra ciudad no se ha invertido un solo centavo en seguridad. Y eso preocupa a las personas de bien, que queremos hacer algo, que queremos contribuir a reforzar la seguridad de nuestros barrios, de nuestras cooperativas. Y cuidado, mis palabras son tergiversadas, porque estoy seguro que los uniformados, los señores policías, los caballeros de paz, la tropa, los cabos, los sargentos y algunos oficiales quieren, o la gran mayoría de oficiales, quieren que los uniformados cuenten con infraestructura de calidad en óptimas condiciones, pero que en las altas esperas no se quiere invertir en seguridad, eso es otra cosa. Pero frente a esta negativa no importa, seguiré pidiendo de que este lugar, que no se lo quieran llevar por nadie, sino que sirva a la ciudadanía, ya sea en este o en otro ámbito.
0: Estas fueron las declaraciones del concejal Julio César Calero, quien en sesión de consejo expuso esta molestia luego lo expuso en sus redes sociales. Horas más adelante, la Policía Nacional también aclaró por qué no utiliza este inmueble municipal propuesto para el sector de la Santa Marta. En una rueda de prensa respondieron el malestar expresado por el concejal Julio César Calero, quien cuestionó que la institución no aceptaba utilizar este inmueble municipal donde anteriormente funcionaban las oficinas administrativas de la cooperativa Santa Marta. En rueda de prensa, el coronel Alex Fabricio Silva, comandante de la zona 4, explicó que la respuesta enviada al municipio se emitió a partir de un requerimiento formal realizado por la alcaldesa de Santo Domingo, la doctora Clara Hinojosa, para conocer si existía interés o necesidad institucional de ocupar dicho inmueble. Silva señaló que por el momento la Policía Nacional no requiere esas instalaciones, principalmente debido a las condiciones en las que se encuentra el inmueble, y a que dentro del circuito también existe ya funcionando dos unidades comunitarias, esto conocidos como UPC, en la Santa Marta Norte y en la Santa Marta Sur. Escuchemos las declaraciones del coronel Alex Fabricio Silva.
5: Este caso específico, con fecha 1 de septiembre del 2026, la alcaldesa de aquí de la ciudad de Santo Domingo, doña Clarita Hinojosa, hace un requerimiento a la Policía Nacional a que se pronuncie respecto a la posibilidad de destinar un inmueble de propiedad municipal para el funcionamiento de dependencias policiales. Y en el mismo documento, vuelvo y repito, me pide un pronunciamiento formal respecto a si existe o no existe este interés institucional y la necesidad de Policía Nacional para ocupar este espacio. En este sentido, expresamente, también me señala en la misma comunicación que de no existir actualmente interés o necesidad institucional de utilizar este espacio, le comunique de manera expresa. Y este es el sentido entonces de la carta que se envía de parte de la subzona Santo Domingo hacia la municipalidad, en donde claramente estamos indicando y determinando que a la presente fecha no existe interés, necesidad ni requerimiento institucional para recibir, ocupar o utilizar este inmueble municipal antes referido, ¿sí? Un poquito más abajo dejamos absolutamente claro para que sepa la ciudadanía que lo manifestado no limita ni afecta la obligación y la disposición de la Policía Nacional de mantener permanentemente estos mecanismos de coordinación y cooperación interinstitucional con el municipio de Santo Domingo y demás autoridades competentes, particularmente respecto a las acciones orientadas al fortalecimiento de la seguridad ciudadana y la convivencia social. En el mismo documento, más abajito, no requiere la institución policial ni mantiene interés institucional actual en el inmueble materia de la consulta. Es decir, la policía no necesita en estos momentos ese inmueble. Primero, porque está en precarias condiciones. Segundo, porque en el circuito Santa Marta disponemos de dos UPCs que están funcionando, la Santa Marta Norte y la Santa Marta Sur. El primero que está cerca a la cárcel de mujeres y el segundo que está en el sector del Colegio Volta. Razón por la cual no es necesario, de acuerdo a la planificación que tiene Templares, para establecer cuarteles de policía. Se encuentra en malas condiciones y la Policía Nacional no tiene los recursos necesarios en el presente año fiscal para poder nosotros intervenir y dar condiciones dignas a nuestros policías. Y otro tema importantísimo es el tema de seguridad. Estamos prácticamente a la vía pública y eso nos hace vulnerables ante cualquier atentado que puedan sufrir los servidores policiales.
0: Ese fue el pronunciamiento por parte de la Policía Nacional porque no aceptaban ese inmueble municipal, ya que se ven expuestos y también no tiene la institución para invertir, aunque se habla de que ya había un presupuesto aprobado para readecuar estas instalaciones y poder brindárselo a la Policía Nacional para que brinde la atención necesaria en ese sector de la Santa Marta y sus alrededores.
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0: 12 de la tarde con 33 minutos. 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Recuerde que puede escribirnos a nuestro número de WhatsApp al 098-2010-993 y enviarnos las problemáticas que pasen en su sector o algún hecho de interés, y nosotros poder replicarlo aquí en Noticias 99. Gracias Santo Domingo, El Carmen, Quinindela, Concordia y Puerto Quito por estar conectados e informados en nuestro dial 99.3. Nos vamos a un corte comercial y ya regresamos con más.
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0: Estamos de regreso con más aquí en Noticias 99, segunda emisión, 12 de la tarde con 35 minutos. Incautan más de 5.000 galones de diésel durante operativo militar en la vía Aloac Santo Domingo. Un operativo de control ejecutado por el ejército ecuatoriano permitió detectar un importante acopio de combustible en una lavadora de vehículos ubicada en el sector de la vía Aloac Santo Domingo. La intervención se desarrolló con base en información de inteligencia militar y permitió el registro de varios inmuebles donde las autoridades localizaron 11 cisternas de 250 galones llenas de diésel, 22 canecas de 22 galones también llenas de diésel, 16 tanques de 55 galones llenas y 10 cisternas de 250 galones vacías. En total se decomisaron 5.270 galones de diésel según el detalle proporcionado por las autoridades. Durante el procedimiento fueron aprehendidos Freddy Giovanni, Fernando Steven, Daniel Javier, Ángel Gonzalo y Walter Heriberto. El ejército señaló que este tipo de operaciones busca prevenir y combatir el almacenamiento y comercialización ilícita de combustible como parte de las acciones de control y seguridad desarrolladas en el territorio. Este es un caso que se da muy seguido lo que es la provincia y cerca de la provincia, el robo y captación de diésel en diferentes puntos. Uno es en la vía Quinindé, Santo Domingo Quinindé, y también en la vía Aloac Santo Domingo. Es un negocio redondo para estos captadores de combustible, ya que extraen, pinchan lo que son las tuberías y extraen el diésel y lo venden en un valor más económico. En este caso se encontró en una lavadora de vehículos en la vía Loax Santo Domingo, donde la mayoría de vehículos que paran a lavar en estas lavadoras son trailers y camioneros, vehículos grandes, los cuales es un negocio redondo para estas personas porque lavan el vehículo y les venden el diésel un poco más económico y se benefician ellos, perjudicando a lo que es al país al robar y vender más económico lo que es el combustible.
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0: Aprenden a un hombre y recuperan camioneta robada aquí en Santo Domingo. La Policía Nacional aprendió a un ciudadano y recuperó una camioneta reportada como robada durante un procedimiento realizado este martes 15 de septiembre en la vía Quito, en el sector de KFC. Los uniformados verificaron la placa del vehículo en el sistema y constataron que registraba una restricción de robo desde el 12 de septiembre en la ciudad de Quito. El aprendido fue identificado como Hugo Gerardo, de 36 años, quien no registra antecedentes según la policía. Escuchemos aquí el informe por parte de la Policía Nacional.
6: Bueno, para hacerles conocer, el día de hoy, en horas de la madrugada, el personal de la Policía Judicial realizó un operativo al revisar los vehículos que estaban circulando en el sector, y mediante labores de gestión investigativa y levantamiento de información, los uniformados se trasladaron hasta un sector de Santo Domingo de los Áchilas, donde realizaron el registro de un vehículo que circulaba por el lugar. Al verificar en el sistema SIM de la policía, se constató que el automotor mantenía una restricción por robo registrada el 12 de septiembre del 2026 en el Distrito Metropolitano de Quito. Por esta razón, se procedió a la aprehensión del conductor, de nombre es Hugo Gerardo T.L., de 36 años de edad, nacionalidad ecuatoriana, no registra antecedentes, y el vehículo recuperado, un automotor correspondiente a una camioneta marca Chevrolet, año 2022, y un terminal móvil. La persona prendida y los indicios fueron puestos a orden de las autoridades competentes para continuar con las diligencias legales correspondientes.
0: Este fue el informe por parte de la Policía Nacional, que el día de ayer se pudo recuperar una camioneta robada que está reportada desde la ciudad de Quito desde el pasado.

0: varios equipos y materiales empleados en estas actividades. Una draga, 15 metros de manguera, un filtro de succión, un motor, una clasificadora lineal de metal y herramientas varias fueron decomisadas en este operativo. Las Fuerzas Armadas mantienen operaciones permanentes de control frente a la minería ilegal con acciones orientadas a la protección de los recursos naturales y la seguridad de las comunidades.
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0: La Policía Nacional aprehende a dos ciudadanos por presunto tráfico de sustancias sujetas a fiscalización. En la subzona de Policía de Santo Domingo, la tarde de ayer, martes 15 de septiembre del 2026, aproximadamente a las 5:30 de la tarde en el sector de la Cristo Vive, perteneciente al distrito este, la unidades de inteligencia en coordinación con el grupo de operaciones especiales realizaron un operativo que permitió la aprehensión de dos ciudadanos que se movilizaban a bordo de una motocicleta en actitud sospechosa. Al percatarse de la presencia policial, los ciudadanos intentaron evadir a los uniformados y se dieron a la fuga ingresando a un inmueble abandonado donde fueron interceptados. Escuchemos aquí el informe por parte de la Policía Nacional.
2: Ciudadanía, que el día de hoy, aproximadamente a las 17:30, personal del eje investigativo de inteligencia y del grupo de operaciones especiales GOE, en el sector de la Cristo Vive, observaron que ingresaban dos ciudadanos de una motocicleta hasta el interior de una casa abandonada. Al momento del personal policial avanzar hasta este punto, logran, al notar la presencia de los policías de estos dos individuos, se dan a la fuga del domicilio, logrando interceptarles más adelante. Al momento de revisarles a estos ciudadanos, encuentran en su poder una funda que en su interior tenían 340 paquetitos, unas fundas pequeñas con una sustancia verdosa, posiblemente marihuana, y una funda negra con una sustancia verdosa, posiblemente marihuana, aproximadamente media libra. Asimismo, se les encontró $68 en efectivo, se les encontró un teléfono celular y una motocicleta. Los ciudadanos aprehendidos tienen los nombres de Jordi Alexander BG, de 22 años, tiene un proceso por robo, y el ciudadano Yuri Alfredo AF, de 26 años, tiene 3 procesos judiciales por robo, por tenencia de sustancias sujetas a fiscalización y por delincuencia organizada. De igual manera, me permito hacer conocer que a estos ciudadanos, tanto los dos aprehendidos como las sustancias, van a ser ingresadas a las bodegas de antinarcóticos, los ciudadanos puestos a orden de la autoridad competente. La sustancia bajo cadena de custodia se le hará conocer a la autoridad competente de este de esta mercadería que estos ciudadanos poseían.
0: Esos son los informes de los últimos operativos y apresados por parte de la Policía Nacional que dieron a conocer para que usted también se mantenga informado de lo que está pasando en Santo Domingo.
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0: Nuevo incidente en la avenida Los Colonos por la excavación sin intervención que ya lleva más de 3 meses. El nuevo accidente de tránsito se registró alrededor de las 4 de la mañana de este miércoles 16 de septiembre en la avenida Los Colonos, sector de la cooperativa Las Playas, aquí en Santo Domingo. De manera preliminar, un vehículo pesado terminó dentro de la excavación ubicada en el tramo donde se espera la colocación de una tubería, y las condiciones del lugar y la señalización han generado preocupación entre quienes circulan por este punto. El sitio ha sido escenario de inconvenientes durante varios meses debido a los trabajos pendientes relacionados con la tubería. La situación vuelve a poner en la mesa el pedido de atención y adecuación de esta vía para evitar nuevos incidentes. Recordemos que ya ha habido varios accidentes, no hay señalética en este sector hay algunos vehículos que se han dado contra los muros de tierra que se encuentran en este sitio y han afectado

0: sus vehículos. Es un llamado también a las autoridades a intervenir este sector de la manera más breve posible, porque ya los ciudadanos de ese sector ya piden que este tramo se solucione, ya se arregle, para que también evitar estos problemas de accidentes que hasta ahora no ha causado ni se ha visto pérdidas humanas, pero sí materiales.
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0: Doce de la tarde con 46 minutos aquí en Noticias 99. 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Gracias Santo Domingo, El Carmen, Quinindela, Concordia y Puerto Quito por estar conectados, informados en nuestro dial 99.3. Nos vamos a un corte comercial y ya regresamos con más.
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5: Estamos de regreso con más en el ámbito nacional. Alerta ciudadana, continúan reportándose casos de personas escopolaminadas en el país. Conozca cómo operan los delincuentes y qué precauciones debe tomar usted en lugares recurridos. Escuchemos aquí el siguiente informe por parte de nuestra cadena aliada Teleamazonas con reportaje de Paula Kuhn.
6: Ayer me escopolaminaron, alcancé a reaccionar en el segundo, pero aún así hoy no se me han pasado mucho los síntomas.
7: Un nuevo testimonio de una persona víctima de la escopolamina difundido en redes sociales.
6: Fui a hacer unas compras de unas piñatas justamente en Pedro Moncayo, por ahí por la bahía. Se me acercó una señora en la fila, dice que hacerme conversa y se acerca como a besarme, a preguntarme, su pregunta fue, ¿es su único hijo? Y casi que a besarme fue que reaccioné.
7: La usuaria comenta que se encontraba en el centro de Guayaquil a plena luz del día.
6: Aunque pude pedir auxilio, que pude reaccionar rápido, tengo los síntomas fatales. Hoy ya me siento un poco mejor, he vomitado muchísimas veces, todo esto es soñado, mareada, siento que me falla la memoria.
7: La escopolamina bloquea la transmisión de impulsos nerviosos en el sistema nervioso central y periférico, que desencadena una serie de reacciones físicas y cognitivas muy particulares.
8: Una sumisión química, es decir, hace que nuestra capacidad de retener nuestro hipocampo, que es nuestra parte del cerebro que configura la memoria, no para procesar nueva memoria.
7: La víctima no necesariamente pierde el conocimiento de inmediato, pero entra en un estado en el que ejecuta órdenes mecánicamente, sin mostrar resistencia ni capacidad de juicio crítico.
8: Zona escopolaminada, yo le puedo pedir el número de la tarjeta y la persona lo va a hacer. Y cooperan de una forma. Les dicen, por ejemplo, les voy a poner el suero y ponen la mano y parecen zombies. Les voy a tomar la presión y hacen así, aún bajo la sustancia.
7: Las víctimas de escopolamina continúan en aumento. Los médicos alertan sobre una preocupante ola reciente de ingresos hospitalarios. Víctimas de sumisión química, rescatadas de centros de diversión nocturna o discotecas.
8: Que están adentro, entre los propios barman. Yo llevo casos inclusive que han ocurrido, que personalmente me constan, donde están en compinche, por así decirlo, el propio barman, que dicen, bueno, esta persona tiene un reloj, está bien tomada, se le acerca una chica bonita y le dice, mira, esto es un trago que tiene ya una sustancia, llámese escopolamina, puede estar mezclada con benzodiazepinas, con algunas diferentes sustancias.
7: Lo más grave es que los indicios apuntan a una peligrosa complicidad interna, donde las propias discotecas estarían operando en alianza con bandas criminales, convirtiéndolo en espacios de ocio, con trampas mortales. Paula Kuhn, Teleamazonas.
5: Reportan el hallazgo de dos cuerpos en Papayacta. Uno sería alias Gato Jeremy. algún reporte difundido este 16 de septiembre señala que dos cuerpos fueron encontrados en un terreno baldío en el sector de la Virgen de Papayacta, al oriente de Quito. Uno de ellos sería de un joven identificado como Jeremy J., de 22 años, conocido como alias Gato Jeremy. Sin embargo, hasta el momento no existe una confirmación oficial disponible de Policía Nacional o Fiscalía del Ecuador que permita verificar la identidad del cuerpo o establecer cómo ocurrieron las muertes. El nombre de Jeremy había cobrado relevancia semanas atrás, luego de que la policía lo señalara como integrante de una factoría de Los Lobos y sobrino de Fabricio Colón Pico. Él fue detenido el 18 de agosto en Pomaski, pero el juez dispuso medidas alternativas y quedó en libertad.
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5: Así llegamos al cierre de Noticias 99, segunda emisión. Gracias por habernos acompañado y por permitirnos ser parte de su día. Pero la buena compañía continúa aquí en la 99, la que te mueve. Ya viene Salsa con Cecilia Gómez a las 4 de la tarde, Block Music con Jayco DJ. No se despegue de nuestra sintonía, siga informado, entretenido y acompañado con la programación que solo la 99, la que te mueve, tiene para usted. Que tengan un excelente día.
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Buenas tardes, Ecuador. Buenas tardes, Santo Domingo. Ya estoy aquí. Tú y yo tenemos una cita salsera. Todo está listo. Espero que te guste todo lo que hoy

corazón salsero, cuida mucho ese amor bonito que tú tienes en tu vida, porque si no lo cuidas, ese amor corre el riesgo de perderse, de romperse. Como dice el gran Paquito Guzmán, se nos rompió el amor de tanto usarlo. Estás escuchando La 99, la que te mueve. Hasta las 14 horas, tomaditos de la mano, disfrutaremos de todos estos grandes éxitos salseros. Yo te dedico tiempo, corazón mío, porque tú siempre estás conmigo. Como quien dice por ahí, yo siempre elegiré a la persona que haga espacio en su vida para mí. Esas personas son valiosas, quienes te llaman, quienes tienen tiempo para verte. Esas personas son indispensables en nuestras vidas.

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3: La salsa está presente en la 99. Un abracito para Salvador Gómez, que está cumpliendo años y está pidiendo su canción favorita como regalo de este programa salsero. Un abrazo para Vanessa Romo. Gracias, Cristian Mendoza. Para ti también nuestro saludito. Te leo a través de Cecilia Gómez en la radio, la página en

este miércoles sea fabuloso para todos. Ponle salsa a tu vida y disfruta, corazón. Bueno, por ahí se encuentra Mariela Gómez saludándonos. Buenas tardes. Rosita Jarrín, un abrazo. Ya voy a buscar tu canción solicitada. Blas Jiménez en Santo Domingo, activado con la 99. Esta canción de Rey Ruiz ha sido activada en Salsa con Cecilia Gómez. Para René Galeano, nuestro saludo. Aquí tienes tu

Javier Reina ya reporta su sintonía. Un abracito. Por ahí también se encuentra Katy Burbano conmigo. Gracias, Fernando Márquez, por toda esa potencia que acabas de activar aquí en la radio. Vienen los Titanes junto al gran Alberto Barros. Esta salsa la conocemos nosotros, la podemos cantar. Y si te apetece, corazón salsero, y

0: Gracias.
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Salsera está activada, muchas gracias. Recibo sus mensajes a través de nuestra página en Facebook, Cecilia Gómez en la radio. Por ahí me estaban diciendo, la gente quiere escuchar a Eddie Santiago. Yo lo traigo este momento, ya está sonando. Javier Intriago, un abrazo para ti. Juanito Pérez, un abrazo.

locura, qué locura enamorarse así de esa manera. 13:36, buenas tardes. Por ahí está Felipe Intriago, activado conmigo y saludándonos. Carlos Sánchez me está dedicando una canción. ¿Qué pasa, Carlitos? Que tengas una preciosa mitad de semana. Estamos en miércoles. Hay una canción de Willy González, Cecilia, que quiero dedicártela. La canción tiene por nombre Quiero morir en tu

Santo Domingo con la 99, la que te mueve. Tú y yo tenemos este espacio para bailar juntos. Aquí cantamos y gozamos en este programa. 1343 acaba de ser activado Ray Sepúlveda. Viene enseguida para ti, corazón salsero. Gracias, mi vida. Gracias por esos mensajes. Gracias por acompañarme en la 99. Ajá. Ahora.

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4: Te estoy acompañando en la parte final de este programa que es tuyo, Corazón Salsero. 1348 viene a poner orden en este programa la princesa de la salsa. Bienvenida.

Marcelo Domínguez está saludando a la gente de la 99 Radio. Gracias, Darío Betancourt. Un abracito. Esta gente salsera está conmigo activadísima. Rafael Morán, muchas gracias. Daniel Pincay, viene para ti, Oscar de León. Esto sí, tengo que bailarlo contigo, morenazo guapo. Prepárate porque vamos tú y yo

Así, mi querido Ecuador, mi querido Santo Domingo, llegó el momento de despedirnos. Mañana te espero a las 13 horas aquí en La 99 Radio. Seguiremos salseando mañana. Te dejo un besito. Adiós.

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1: Como la hostilidad de Trump está empujando a Canadá a acercarse a la Unión Europea. ¿No sería maravilloso que Canadá fuera el estado número 28 de la Unión Europea en lugar del número 51 de los Estados Unidos? Preguntó el presidente de Finlandia, Alexander Stubb, este verano. La pregunta era más bien irónica. El presidente estadounidense Donald Trump, que actualmente se encuentra inmerso en una creciente disputa arancelaria con Ottawa, ha declarado en varias ocasiones su ambición de convertir a Canadá en el estado número 51 de Estados Unidos, lo que ha hecho que muchos canadienses se sientan profundamente ofendidos. Finlandia es uno de los 27 estados miembros de la Unión Europea y un aliado cercano de Canadá, con el que comparte la condición del país ártico. Dejando a un lado el tono jocoso, el presidente Stubb dio en el clavo respecto al creciente interés por estrechar las relaciones entre la Unión Europea y Canadá.
0: Nacionales.
1: Daniel Noboa decreta estado de excepción en 8 provincias y 3 cantones. ¿Cuáles son? En el mismo decreto, el presidente oficializó el toque de queda que anunció para El Oro, Guayas, Los Ríos y Manabí desde el 17 de septiembre del 2026. El presidente Daniel Noboa firmó el decreto ejecutivo 498 este 15 de septiembre del 2026, en el que declara el estado de excepción con grave conmoción interna, 8 provincias y 3 cantones. El Oro, Esmeraldas, Guayas, Los Ríos, Manabí, Pichincha, Santa Elena, Santo Domingo, Los Áchilas, Camilo Ponce Enríquez en la provincia de La Suay, Las Naves en la provincia de Bolívar, La Maná en la provincia de Cotopaxi. La declaratoria de estado de excepción tendrá una vigencia de 60 días. En las 8 provincias y 3 cantones regirá la suspensión del derecho a la inviolabilidad de domicilio. Permitirá a las Fuerzas Armadas y al Bloque de Seguridad, Policía Nacional y Fuerzas Armadas ejecutar allanamientos inmediatos. Y la suspensión del derecho de inviolabilidad de correspondencia permitirá identificar, analizar y recopilar información pertinente e indispensable para prevenir y neutralizar amenazas relacionadas con los hechos que motivan esta declaratoria.
0: Locales.
1: Desacuerdo por predio municipal destinado a la policía en la Santa Marta. El inmueble fue puesto a disposición de la Policía Nacional por el municipio de Santo Domingo. El concejal Calero cuestiona que la institución no considere necesario reforzar su presencia en este sector. Un predio de propiedad municipal ubicado en el sector 3 de la Cooperativa de Vivienda Santa Marta generó un desacuerdo entre el concejal Calero y la Policía Nacional luego de que la institución descartara utilizar este espacio para fortalecer su presencia en la zona. La alcaldesa de Santo Domingo, Clara Hinojosa, mediante un oficio, puso a disposición de la Policía Nacional la infraestructura. En el mismo documento solicitó que la institución se pronuncie sobre la posibilidad de destinar el inmueble para el funcionamiento de dependencias policiales y pidió que en caso de no existir interés, esta decisión sea comunicada de manera expresa. Calero señaló que impulsó un proyecto para que este espacio funcione un cuartel de la policía debido a los hechos violentos registrados en el Cantón Santo Domingo y el nivel de inseguridad que existe en la Santa Marta y sectores aledaños. El concejal lamentó que se haya respondido que no tiene interés de utilizar el inmueble, pues considera que la instalación de una dependencia policial permitiría reforzar la seguridad en esta zona.
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0: 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Internacionales.
1: ¿Quién es el empresario colombiano Alex Saab, aliado y supuesto testaferro de Nicolás Maduro, que se declaró culpable de lavado de dinero en Estados Unidos? El hombre de Alex Saab ha estado vinculado durante más de una década al chavismo en Venezuela. Este empresario colombiano comenzó como contratista de la Gran Misión Vivienda durante el gobierno de Hugo Chávez. Luego recibiría contratos del programa de alimentación CLAP durante la presidencia de Nicolás Maduro, en cuyo gobierno sería una pieza clave al punto de nombrarlo embajador y ministro de Industria. Pero la buena fortuna de Saab en Venezuela empezó a agotarse en enero de este año, luego de la captura de Maduro durante una operación militar de Estados Unidos. En febrero pasado, Saab desapareció de la vida pública y 3 meses más tarde reapareció al ser extraditado a Estados Unidos para enfrentar una investigación criminal en su contra.
0: Nacionales.
1: El mito del voto joven, lejanía o nuevos canales de política. ¿Cómo deciden su voto los jóvenes? En menos ideología y más imagen, especialistas analizan el impacto del voto facultativo y obligatorio entre los jóvenes ecuatorianos. Conoce las cifras de participación y las razones detrás del abstencionismo. Estudios de universidades locales e investigaciones de especialistas muestran cómo se ha comportado el voto de los jóvenes en Ecuador tras los cambios introducidos en la Constitución. El artículo 62 de la Carta Magna estableció que el voto será obligatorio para las personas mayores de 18 años, mientras que el voto será facultativo para las personas entre 16 y 18 años de edad, entre otros electores. Pablo Mongata, profesor de Ciencia Política de la Universidad San Francisco de Quito, señaló que aproximadamente el 30% del electorado nacional va de 16 a 30 años. Sostuvo que los jóvenes de 16 y 17 años son una población importante que no acude demasiado a votar y, en términos generales, desconoce la oferta política y, si acuden a sufragar, suele ser porque son movilizados por liderazgos locales o influidos de alguna manera por un familiar o sus amigos.
0: Locales.
1: La falta de neumáticos mantiene parte de la maquinaria municipal de Santo Domingo fuera de operación y retrasa trabajos de mejoramiento vial en distintos sectores de Santo Domingo. El desabastecimiento de neumáticos para el parque automotor del municipio de Santo Domingo retrasa la ejecución de obras viales planificadas en la zona urbana. Uno de los puntos afectados es la calle Santa Fe, ubicada en la Cooperativa Asistencia Municipal Sector 2, barrio 24 de agosto, donde los trabajos de mejoramiento permanecen suspendidos. El concejal Macías indicó que los moradores financiaron las aceras, bordillos y redes sanitarias mediante cogestión, pero el asfaltado no se concreta debido a la falta de transporte para el material pétreo. Se publicó en su momento la compra de más de 100 equipos camineros, pero en territorio no hay volquetas disponibles para culminar las obras, puntualizó. Según la situación, la alcaldesa Clara Hinojosa dispuso a agilizar las sustituciones tras recibir alertas del personal operativo. Los obreros y choferes tienen predisposición de trabajar, pero la maquinaria está detenida. Necesitamos que los procesos avancen con celeridad, señaló.
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0: Muy buenas tardes, muy buenas tardes. Bienvenidos a un programa más de Equipo 99. Día miércoles, mitad de semana. Se está jugando el partido de Liga de Quito contra Palmeiras por la semifinal de la Copa Libertadores. El partido del momento se encuentra empatado en el marcador general 1-1. Y en el global, Liga está cayendo por el gol que recibió en Brasil. En otras novedades, tenemos ya quién acompañará oficialmente al técnico Muñeco Gallardo como seleccionado. Les diremos el jugador histórico de la selección que estará con él más adelante. Y más noticias referentes al inicio del sextangular del Campeonato Nacional. Le doy el paso ahora sí para que salude a mi compañero Andrés desde la Puerta del Sol. ¿Cómo dice Neymar? La Puerta del Sol, ¿no?
1: La Puerta de Oro de Manaví.
0: Puerta de Oro de Manaví, el señor Andrés. Buenas tardes.
1: Hola, ¿cómo están todos? Datos, polémica, análisis y mucha información aquí en Equipo 99. Va empatando Liga de Quito. Un partido complicado porque empezó perdiendo Liga de Quito y Palmeiras no vino temeroso a jugar la Liga. Vamos a ver si la escuadra lo puede empatar en el global, y si mejor pueden no irse a penales y meter dos goles más, sería mejor. Aquí le doy el paso también a Juan Loaiza.
0: No, querido
1: Juanito,
0: más.
1: ¿Cómo está?
0: No voy a decir nada más.
1: No, estoy nervioso por el partido.
2: Aquí, Equipo 99 por la 99.3, la 99, cobertura Santo Domingo, el Carmen, Quinindela, Concordia, Puerto Quito, la zona rural, la zona urbana, centros poblados. Gracias a todos por escucharnos, por vernos a través de las redes sociales, por Instagram Live, TikTok Live, Facebook Live. Y también ahora estamos en la radio, Néstor, ¿verdad? En la página web de la
0: radio. Sí, si ingresan a la página de la radio, podrán vernos en televisión. Ya estamos saliendo en TV. De la radio La 99 tiene una opción, tanto de radio online como TV online. Pueden acceder de manera gratuita durante las 24 horas del día a programación televisada de parte del canal de televisión de La 99. Y en esta franja horaria pueden vernos a nosotros para que, bueno, seguirnos por televisión, programa, ¿no?
2: Por la web.
0: No es la web, es canal de televisión.
2: Pero es que también pueden vernos por la web.
0: Así
2: es. En canal de televisión.
0: Y también nos pueden ver en la plataforma o en la grilla. No es la que usted piensa, señor Andrés.
1: No es la que le gusta.
0: De CSNet. Aquel que tenga también el cable contratado de CSNet podrá acceder en el canal de la 99. También podrá vernos en vivo nuestros programas.
2: Así es.
0: Para que lo puedan expulsar.
2: Liga de Quito, como menciona Andrés, está empatando 1-1 en Casablanca. Sorpresivamente para los hinchas de Liga, ¿no? Para los hinchas del fútbol, Palmeiras salió a jugarle tú a tú y comenzó encontrándose un gol a la salida de un córner, un pequeño descuido, un error ahí en la defensa, pero Liga creo que a los 10-15 minutos pudo recuperar el tanto por medio de Segovia.
1: Con cabezazo.
2: Por un centro nuevamente que lo dejan solo, hay que decirlo ahí también, la defensa de Palmeiras se descuida.
1: Es buen cabeceador.
2: Un acierto de Segovia. Más que buen cabeceador, estuvo en el lugar donde tenía que estar porque no tuvo que saltar, movió el cuello y dio la anotación del empate Liga de Quito. Por el momento, empatan en Casablanca 1-1 Liga de Quito con Palmeiras. En el global, todavía le falta a Liga un gol para empatar. Un saludo también le damos a nuestros compañeros que no nos pudieron acompañar el día de hoy, Ricardo Guerrero y Jorge Nevares. ¿Qué dice Néstor sobre el partido?
0: ¿Sobre cuál partido?
2: El que estamos viendo en la parte que está.
0: Pero ya
2: aquí
0: lo
2: en
0: dije
2: cabina.
0: Al inicio, véalo, pero parece que no escuchan. O sea, cuando
2: no, es que a veces no.
0: Ya dije yo que sí, que el partido está. Sí, se le cerró el sistema. Porque
1: es un partido complicado que tiene Liga de Quito.
0: Sí, lo mencioné.
1: Complicado.
0: Están empatando.
1: Equipo que tiene un presupuesto más alto,
2: Palmeiras,
1: ¿no?
2: Palmeiras es el puntero.
0: Pero no lo digas, saque estadística. Revise, por favor, revíselo, ya que lo menciona usted mismo. Coja, abre y revise y vea la diferencia entre los dos presupuestos. Bueno, lo hablábamos desde el inicio, Sí, ahí, pregúntele a ChatGPT, el man le dice de una. Hablamos.
2: A Gemini
0: también le puede preguntar qué es.
1: No, ya averigüé. Por eso decía que el que tiene el presupuesto más alto es Palmeiras.
0: Es que eso ya.
1: Hasta más alto que Flamengo. Es que hay personas que creen que en Flamengo tiene un presupuesto más alto que Palmeiras.
0: No, Palmeiras es el
1: y es Palmeiras.
0: Más.
2: ¿Cuánto es el presupuesto de Palmeiras?
1: Ya le doy ahorita el dato exacto.
2: Ya, claro, déjenos el dato exacto entre Palmeiras y Flamengo, aunque para mí los dos son equipos europeos con un financiamiento europeo, una calidad europea que juegan en la Conmebol.
0: ¿Así?
2: Pero bueno, Néstor, de introducción nos estabas mencionando algo de la selección.
0: Sí, se hablaba de selección, hablábamos de selección nacional y tenemos la responsabilidad de hablar sobre el nuevo proceso que va a enfrentar o que va a tener enfrente el señor Muñeco Gallardo, histórico de la selección argentina, histórico de River Plate.
2: ¿Sí le gusta el muñeco usted en la selección?
0: El muñeco a mí sí me gusta. El Gallardo.
2: El Gallardo, claro, sí.
0: Histórico de la selección, histórico de River Plate, histórico del fútbol sudamericano con River. Buen referente. Veíamos también días atrás a Jefferson Montero poniéndose en forma y diciendo que si lo llaman, regresa.
1: Así, sí, dijo un video.
0: Si el muñeco está dirigiendo a la selección y me llama, yo regreso. Esto nos da la idea, nos da la pauta del buen ánimo que tiene el jugador ecuatoriano, el jugador que está deseoso de triunfos. El muñeco Gallardo es un referente como técnico y hablaba, bueno, decían que parte de su contrato hablaba de quién tendrían o quiénes van a acompañarlo dentro de este proceso de la selección.
2: Sobre eso, Néstor,
0: y
2: te
0: es
2: cuento.
0: Y es ahí que se hablaba de muchos posibles históricos que tendrían que estar acompañando como asistente a Muñeco Gallardo y al parecer parece que ya está decidido quién será.
2: Bueno, sobre eso te doy unos datos que compartió la FEF. El día de mañana, jueves 17, será la presentación oficial a las 15 horas en la Casa de la Selección en Quito. Y su debut será en el banquillo de la selección de la Tri. Es el próximo 24 de septiembre en un partido amistoso ante Corea del Sur, como parte de una gira asiática que también incluye a la selección de Japón.
1: Un buen partido.
0: Hay un cuadrangular, me parece, que se va a disputar entre, si no me equivoco, es Uruguay y Japón, y no recuerdo el otro, creo que es lo que tú estás mencionando, esa gira asiática, que tendrá la oportunidad de medir fuerzas a Muñeco Gallardo. Es un cuadrangular, vamos a ver si queda campeón, campeón, ojalá, ¿no? Pero queda en posiciones destacadas.
2: Más que campeón. Que dé un buen
0: resultado.
2: Comienza ahora a dar un estilo.
0: Hablaban también.
1: Un estilo
0: también
1: de juego, que ya el muñeco Gallardo vaya imponiendo su estilo.
0: Hablaban también, les cuento, hablaban también de que, bueno, el muñeco no va a vivir aquí en Ecuador.
2: ¿Hay posibilidades eso todavía?
0: No, ya dijo que no. Él vive en España. Él vive en España. Él no va a vivir en Ecuador, pero sí va a tener. Y decíamos que en parte es mejor que ir afuera, porque los jugadores que juegan, ¿dónde están?
2: En Europa.
0: ¿Qué hace? Dígame usted, ¿qué hace viviendo aquí en el Ecuador?
1: Pero, o sea, cuando hayan partidos claves como un clásico del Astillero, bueno, un Liga, tampoco va a estar.
0: A ver, dígame usted, le pregunto yo.
1: No va a conocer la idiosincrasia del Ecuador.
0: ¿Qué hace él viviendo en el Ecuador? ¿Qué prefiere usted? ¿Que vaya a ver a Barcelona Liga? O que vaya a ver al Sunderland, que vaya a ver al Chelsea, que vaya a ver al Arsenal.
2: Hablando del Sunderland, ¿qué prefiere? Jala un gol.
1: El muñeco Gallardo ya tiene un estilo de juego. Ya es crítico.
0: Solo le pregunto.
1: Y sabe lo que juega.
0: Le pregunto.
1: No va a aprender ahorita.
0: Le pregunto, ¿qué prefiere?
1: O sea, se supone.
0: ¿Qué prefiere? ¿Que vaya a ver estos partidos o que venga a ver Barcelona
2: para
0: Liga?
2: Usted,
0: ¿o Liga Macará? ¿Qué prefiere?
1: Pero es que igual los va a ver porque por la televisión, esté donde esté, va a ver esos partidos.
0: Entonces, ¿qué mal le da a usted que vive en otro lado?
1: No, yo no digo mal, pero no entiendo por qué no.
0: Así que es claro, pues.
1: ¿Qué? Por el tema de la inseguridad.
0: Hincapié en qué equipo juega.
2: Arsenal.
0: Ya. Inglaterra. Moisés, ¿en qué equipo juega?
2: Chelsea de Inglaterra.
0: Nilson Angulo, ¿en qué equipo juega?
1: ¿A las nuevas figuras o a los que ya están jugando en la selección?
0: ¿A quién tiene que ver?
1: Se supone que tiene que haber un recambio con el muñeco Gallardo.
0: Tiene un scouting para eso, pues.
1: Primero, recambio generacional en la delantera.
0: Si todos son jóvenes en la selección, solo salen el Valencia
2: y
0: Galíndez.
2: Vale,
1: cero. Ya. ¿Y cómo lo fue en el Mundial? ¿Con esta selección?
0: ¿Qué quieren? Entonces, que cambie todos.
2: A ver, recambio.
1: Rimbombante.
0: La culpa de los jugadores, entonces.
1: Que estábamos en cuartos, semis.
0: Entonces, la culpa no fue del técnico, fue de los jugadores.
1: No, fue el técnico y parte de los jugadores también. ¿Y sabes por qué debería estar aquí en Ecuador?
2: Usted dígame cuál es el recambio. Porque cuando se habla de recambio, no son tres jugadores. Lo que hizo Barcelona este año, eso fue recambio. Se fueron todos. Eso es un recambio.
1: Primero cambiar de delantero.
0: Los viejos ya van a salir y eso es normal.
1: ¿Y dónde juegan los nuevos? Es un nuevo delantero.
0: Hay que buscarlos, pues.
1: ¿Dónde los buscan?
2: En el Sunderland hay uno nuevo.
1: ¿Cuál?
0: Angulo.
1: El Angulo.
0: Contratado.
2: Ya
0: está ahí.
2: Ya está allá. Ahí hay uno.
0: ¿Qué quiere que venga a ver? Liga de Loja acá.
1: Ya está para titular.
0: Y el otro está en Argentina.
2: En Argentina está otro.
0: ¿Qué quiere? Que siga viendo acá Liga de Loja. Jordi Caicedo juega en Argentina. Rola juega allá también en Europa.
1: Los cuatro años para jugar en el Mundial.
0: La Rola juega en Europa.
2: Oye, el promedio de la edad de los jugadores que jugaron en ese Mundial era 24 años aproximadamente.
1: No, pero sí tiene que hacer un recambio.
2: Dígalos.
1: Buscar para mí un lateral derecho.
3: No hay lateral derecho. Está en otra cosa.
2: Ya.
1: No, la verdad.
2: Pero recambio, ¿a quién quita?
1: Yo creo que debe buscar un delantero. Mira, ¿sabes qué? A pesar, pongamos la parte de recambio y todo, tiene que conocer la idiosincrasia del futbolista ecuatoriano. No es lo mismo dirigir a un equipo argentino que el futbolista ecuatoriano es diferente. Tiene que conocer al futbolista ecuatoriano.
2: ¿Crees que lo conoce viendo el clásico del Astillero o viendo el clásico de Barcelona Liga?
1: No, pero estando una cercanía aquí en Ecuador.
3: Está equivocado.
1: O sea, opino yo. Es mi opinión.
2: Es respetable todo, pero sí. También le puedo hacer una crítica a su opinión, ¿verdad?
1: No, sí, está bien, correcto. Ya.
2: Es más, los jugadores, el 80% de la selección donde jugaba, de la selección que estaba en el Mundial, ¿dónde jugaba?
1: No, pero esta nueva camada, todos están en el extranjero.
2: Te estoy haciendo una pregunta puntual. ¿Qué porcentaje estaba en Europa? Ya, el 80% de la selección, ¿dónde está?
1: En
2: la época del Mundial, o sea, hace unos meses.
1: En Europa.
2: Ya.
1: En Europa.
2: Con la nueva camada, que tú lo mencionas, o con los nuevos jugadores que ya están ahora en Europa, Justin Lerma, que se fue, el Cheche Arroyo, que bueno, está en Brasil, Angulo, que ya está, Juan Riquelme Angulo, que ya está en el Sunderland. ¿Dónde está? En Europa.
1: Pero pregunto, ¿por qué no vivir aquí? O sea, ¿por qué
3: pero
1: no?
3: ¿Para qué quiere que viva aquí?
2: Porque yo trabajo más fuerte está
1: ¿para
2: en Europa.
1: ¿Qué? ¿Para qué?
3: La pregunta es ¿por qué no?
1: Le pregunto yo ¿para qué?
3: Yo pregunto ¿por qué no?
1: Porque no necesita vivir aquí.
2: Yo te puedo decir.
1: Y le digo ¿por qué no? No necesita vivir aquí porque los jugadores no viven aquí, señor. Discúlpeme.
2: Y no solo verlos, sino tratarlos.
1: Discúlpeme, no vive aquí el señor.
2: ¿Cómo lo conoces? Yendo a verlo.
1: Claro, pues.
3: Quiere que venga aquí para que pague un montón de pasajes para ir a la
2: Algo que hizo que cambió nuestro fútbol, Maturana.
1: ¿Ha habido otro técnico que ha hecho esto?
2: Bolillo, ¿qué hizo Bolillo?
3: La grilla,
2: Bolillo
3: dice. Adrián Paucar, un saludo. Pregunta por la grilla.
2: A las casas de los jugadores a compartir con él.
3: Oiga, ¿dónde está el Adrián dice saludos a la grilla. ¿Cuál es la grilla?
1: No sé. A la grilla que nombraron. No pregunto, ¿hay otro técnico que haya hecho esto antes en Ecuador?
2: ¿Cuál?
1: Que haya vivido en otro lado.
3: Sí, claro, pues Alfaro no vivía aquí.
2: Todos.
3: ¿O que usted cree que Alfaro vivía aquí en la Carolina?
2: Pasaba en Guayaquil, pero no. ¿Ah? Venía de vez en cuando.
1: Pero sí venía de vez en cuando. Yo lo veía en partido.
3: Pero no que viva aquí.
1: No que viva aquí.
2: No vivía aquí tampoco. Vivía acá.
3: Venía. O dígame usted, ¿en qué partido lo vio a Becasés?
2: ¿Cómo se llama el español?
1: Jordi.
2: Ese sí, Jordi Crack. Nunca conoció.
3: Dígame usted, ¿en cuántos partidos lo vio a Becasés viendo el campeonato nacional? ¿En cuántos partidos lo vio?
1: Yo lo vi más que todos los partidos claves. Independiente.
3: ¿En cuántos lo vio usted? Dígame, ¿en cuántos lo vio?
1: Te contaré anual unos 10 partidos.
2: ¿10?
3: Al año 10 partidos.
1: No 5 partidos, pon. Pero ¿qué partidos top tenemos nosotros?
3: Entonces usted mismo se está diciendo, ¿para qué quiere que viva aquí si no hay partidos buenos aquí en el Ecuador? Disculpe.
1: Vea, que esté Gallardo sí es un salto de calidad. O tampoco es salto de calidad.
3: Cosa, está muy bajito. Está muy bajito el sonido.
1: No, porque Nevares dijo que no era un salto de calidad.
3: ¿Cómo que dije?
2: A ver, ¿quién está el señor Nevares para que pueda discutir o defender?
3: ¿Quién es? A mí dígame usted, ¿quién es el señor Nevares? ¿Quién es?
1: El director de la radio.
3: Pues. ¿Y qué más es?
1: El hombre con más experiencia.
2: No.
3: Ahí estamos.
1: Deseando a la selección ecuatoriana.
3: Saludos para el señor director. Lo llevamos en el corazón.
1: Deseando a la selección ecuatoriana que le vaya bien y que por fin nos den una Copa América. Porque el Mundial lo vamos a ir. Pero que nos den una Copa América el muñeco Gallardo.
2: Que le dé una Copa el muñeco.
1: América. El muñeco sabe.
3: Al muñeco.
1: Sabe lo que es conseguir trofeos. Así que bueno, veamos si con esta cábala
2: que
1: podemos tener un
2: muñeco. Bueno, sí. Hay que ver, o sea, la verdad es que hay unas expectativas, no solo de la prensa, tanto de Guayaquil como de Quito, que son las más representativas del país. Hay una alta expectativa también por parte de los hinchas de ver un técnico que creemos que con el carácter que ha demostrado en su trayectoria en River, sobre todo, que no se deja imponer, que es un técnico aferro a su ideal de fútbol, que tiene un esquema ya definido, que no improvisa, que le gusta atacar por las bandas, que le gusta el pressing muy alto. Entonces, esa expectativa creo que la tenemos todos los ecuatorianos.
1: Y es bien estricto,
2: y
1: ¿no?
2: Y eso es lo que nos da un poco de tranquilidad, y a la vez de darnos tranquilidad, también nos da como que
3: ¿Qué le da a usted?
1: Esperanza.
2: La esperanza y también un poco la demanda hacia los jugadores de que ganen algo, como usted menciona, una Copa América, pero que ganen algo, que nos den la primera copa, el primer título internacional a la selección del Ecuador.
3: O sea, ¿usted cree que sí vamos a ganar algo con el muñeco?
2: Es que si tú traes un técnico de calidad, tú esperas un objetivo más alto que solo clasificar al Mundial.
3: Ahora hizo una buena pregunta, Andrés. ¿Qué delantero tenemos para la selección? Se los pregunto muy en serio.
2: Juan Riquelme Angulo.
1: Ya es un delantero, ya está formado como delantero.
2: No, ¿no? Está formado, delantero. Él no, está todavía aprendiendo y tiene 4 años para llegar al Mundial.
3: Formado, está
1: pero
3: formado.
1: La Copa América
3: está,
1: ya.
3: Por algo está en Inglaterra ya, señor. O sea, discúlpeme. Si bueno, no estuviera formado, se lo hubieran llevado.
2: Pero puede, su techo aún está.
3: Eso es otra cosa. Porque no encuentra el techo, otra cosa.
1: Sí, ahora no llega todavía.
3: Jordi Caicedo, uno de los goleadores del campeonato argentino, ¿está listo para la selección?
1: Demostró en el Mundial que no. Que le falta.
2: No juega.
3: El otro delantero es aquel que fue cedido, no recuerdo si está cedido en Grecia.
2: Álvarez.
3: O en Portugal. Alvarado. En Portugal.
1: Arévalo.
3: Arévalo. Está cedido en Portugal, si no me equivoco, Arévalo.
2: Es que yo no sé si es que el estilo que te presentaba Becachese no le funcionaba Arévalo a Jordi.
3: La rola
2: tiene que estar. ¿Está? La rola tiene que estar. Es el mejor delantero que tenemos.
1: Y creo
2: lo demostró en el Mundial, lo demostró en la Copa América.
1: Y creo yo que debería estar Estrada. Nos guste o no nos guste.
3: No,
1: porque,
3: no.
1: Nos gusta o no nos gusta.
3: No,
1: ¿qué
3: no,
1: más
3: es
1: hay?
3: Que, no es que nos
1: ¿qué
3: gusta,
1: más
3: nos
1: hay?
2: Estoy diciendo, ¿qué más
3: usted habla. No, él mismo habla de recambios, de todo, y quiere regresar a Estrada, que es el delantero antiguo.
1: Es que ¿qué, es lo que no hay? ¿Qué
3: otro delantero hay? Me quedo con Enner.
2: Pero es lo que hay.
1: Sí vemos cómo está Enner en Boca.
2: No es lo que hay.
3: ¿Y cómo está Estrada en Liga? Pues, ¿o qué? ¿Qué está Estrada?
2: ¿Qué es Estrada en Liga?
3: Lo mismo que Enner en Boca.
1: Pero Estrada por lo menos está.
2: ¿Cuántos goles va haciendo ahorita en la Libertadores?
3: ¿Qué está?
1: No, pero Estrada por lo menos tiene más olfato de gol ahorita que Enner. No digo que históricamente Enner es mucho mejor que Estrada.
2: No, está un poco desubicado de está no, incluso Estrada y Enner, mire, a Enner que está en la liga incluso, argentina.
3: Incluso
2: a Estrada
3: incluso
2: que está en la liga nacional.
3: Yo Enner no le daría de baja todavía, está en control, porque Enner todavía puede dar.
2: No, gracias.
3: Y eso ya tendría que ver el técnico.
2: Enner pero no a ver, va a estar en la selección,
3: no para titular,
2: no lo convoquen, sino porque él
3: renunció.
2: Dijo gracias.
3: Ah, ya, mire. Porque Enner no es que
2: Enner, o sea, podría ser
3: puede
2: ser
3: jugando, puede ser jugando.
2: Sí, él tiene un
3: en Boca juega bien, bueno, puede ser jugando.
2: En Boca
3: que él ya
2: no hace goles, pero no significa que no juegue bien.
3: No, ya hizo un
2: no
3: gol.
2: Pierde el balón. Si usted ve los partidos de Enner Valencia,
3: hizo gol.
2: Está cayendo en lo mismo que hacía Cavani. No hacía goles, pero era una pieza que armaba el equipo en el ataque.
1: Es que el tema de Cavani era que se comía goles frente al arco.
3: Enner se comió uno ya frente al arco.
1: Y Enner también.
3: Uno se comió ya.
1: Y Enner.
3: Pero hizo uno.
1: Y Enner jamás ha sido un 9 neto tampoco.
3: Es que no es 9.
1: Tampoco es un 9 neto.
2: Ya lo quieren enterrar a Enner Valencia.
3: No, para nada. Para mí Enner está bien. Y que siga. Ojalá siga más tiempo Enner.
2: De hecho, Galíndez también. Esperemos que
3: Arboleda siga. También va a regresar a la selección, se dice.
2: No. Pero eso ya.
3: ¿Cómo ya?
2: Eso es humo.
3: ¿Cómo
1: puede ser, pero no debería.
3: ¿No puede regresar a la selección?
2: Yo no digo que no, pero eso es humo. Bueno, eso es humo por la calidad de defensas que tenemos.
3: O sea que Arboleda no es buen defensa.
2: No digo que no.
3: Mire dónde juega mejores. Arboleda y a qué nivel
2: pero
3: juega Arboleda.
2: Mejores. Yo no digo que. Yo en ningún momento he dicho que Arboleda es malo.
1: ¿Y a
2: pero
1: quién
2: te
1: sienta?
2: Estoy diciendo que sí tengo.
3: ¿Cuál es mejor que Arboleda?
2: Ordóñez.
3: ¿Ordóñez mejor que Arboleda?
2: Sí.
3: ¿Dónde juega Ordóñez?
2: En Bélgica.
3: ¿Y dónde juega Arboleda?
2: En Brasil.
3: ¿Dónde? ¿En qué equipo?
2: Sao Paulo.
3: Gracias.
2: Ya, pero eso no significa que sea mejor.
3: No. Ahí sí.
2: Para mí también es mejor.
3: ¿Quién?
1: Sacando Hincapié, a Pacho, que ya sabemos.
2: William Pacho.
3: Pacho y Hincapié son mejores, sí.
2: Los tres titulares.
3: Pacho y Hincapié son mejores, pero de ahí después de ellos no hay ninguno que sea mejor que Arboleda.
2: Y también,
3: discúlpame.
2: Yo lo discuto, para mí Félix Torres me gusta más el fútbol de Félix Torres que el Breda.
3: No. Por edad,
2: jugar, sale jugando mucho mejor.
3: Por edad, experiencia, rodaje y todo, Arboleda les da mil vueltas.
2: Bueno.
1: Y también en la trinca, porque Arboleda también.
3: Claro, la de la trinca.
1: Ese es el problema también de Arboleda. Sí. Su rendimiento es bueno.
2: Porque
1: hablan de
2: trincas y ya los.
3: No, ya lo sacaron, ya lo sacaron.
2: Ya no hay.
3: Pero igual jugadores. sigue teniendo su medio mañosito. Ya sabe, que le decía a Ner que le llega unas amigas.
1: ¿Y jubilamos o no jubilamos a Kendry? Porque Kendry también.
3: No,
1: es okay. Joven, pero.
3: Kendry va a seguir en la selección.
2: No, va a seguir en la selección, pero tiene que ganársela.
3: Ahí sí voy a tomar sus palabras, aunque le duele, aunque no le guste, lo que dijo hace un rato. Kendry va a seguir en la selección.
2: Kendry va a estar convocado, pero tiene que recuperar el nivel. Si él no recupera,
3: hay noticias, les envía el grupo sobre Kendry en el Chelsea.
2: Yo tengo otras noticias en cambio.
3: Que están contentos con el rendimiento del muchacho y que posiblemente en enero ya salga préstamo nuevamente.
1: ¿En qué equipo?
2: ¿Sabes qué me sorprendió? La noticia que dio el Borussia diciendo que Justin Lerma va a salir cedido.
3: Claro, porque no tiene espacio. Es que él no puede jugar en la sub-23. No puede jugar por permisos, no puede jugar. Si no, jugaría en la sub-23.
1: Posible
3: no
1: penal puede. Para Palmeiras.
2: ¿Y en la sub-21?
3: Sub-20. No puede jugar en las inferiores. Por un tema de papeles. Entonces, de ley, para que él pueda jugar, porque el técnico no lo considera aún, él tiene que regresar a... O sea, tiene que salir cedido, sí o sí. Por eso se va cedido, no por otra cosa. Y Kendry, penal para Palmeiras,
2: posible,
3: señores.
2: Posible.
1: No, sí, está revisando.
2: Pero está no es posible hasta clarito. Que no lo definan.
3: Pero es clarito.
2: Sí, termine su comentario, por favor.
3: Y sobre Kendry Páez, decir de Kendry que el Chelsea está contento con el rendimiento del jugador, está contento de que esté jugando en primer nivel, está contento de que esté en las instalaciones de
2: pero
3: ellos,
2: no está
3: adaptándose.
2: En la sub-21 todavía.
3: No, es titular, está adaptando, pero están contentos con la evolución que ha tenido él. La familia de él estuvo el fin de semana con él también en el partido y dicen que las evoluciones son súper, súper positivas. O sea, tienen comentarios muy buenos sobre él. Se arrepienten inclusive de no haberlo llevado antes, porque todo este proceso de adaptación tranquilamente lo hubiera podido haber hecho como lo está haciendo ahora. Entonces, ellos consideran y tienen ciertos cupos para cedidos internacionales, lo que mencionan ellos, y ya dicen que Kendry tiene ganado uno de esos, que de ley le van a buscar un equipo en diciembre. Y si es que no se logra, si es que no es que se queda consolidado en el equipo y continúa trabajando con el Chelsea, ¿no? Eso lo podemos decir sobre, bueno, sobre Kendry Páez.
2: Esperemos que Kendry realmente recupere su nivel, porque él,
3: bueno, penal para Palmeiras,
2: era un,
3: ¿no?
2: Muy buen nivel el que presentaba Kendry. Lastimosamente lo perdió.
1: Sí, juega bien.
2: Lo perdió.
3: Bueno, penal para Palmeiras, gracias a un viejo conocido, Mina, acostumbrado a.
2: Sí, a ¿nos vamos a la pausa?
3: Espérate que a ver que veamos el penal y nos vamos.
2: ¿Quieres saber qué pasó con el penal?
3: Sí, sí, gracias a Mina. Eso, ayúdale, un viejo conocido para eso.
2: Siempre.
3: Para hacer penales.
2: Pero bueno, un saludo también a Ricardo, que debe estar escuchándonos y viendo el partido.
3: Escuchándonos, no creo, viendo el partido, sí.
2: Nosotros. Qué pena que no haya estado con nosotros.
3: Gol de Palmeiras. Qué pena por Liga, porque estaba haciendo un buen partido, estaba teniendo el balón, Palmeiras se defendía. Bueno, así es el fútbol. Dos goles nos separan de llegar a la semifinal, minuto 70 y 72, ¿no? Quedan unos 20 minutos.
1: Por eso le decía.
2: Bueno, nos vamos a la pausa, seguir, compañeros, vamos. Ya volvemos.
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5: Ya estamos de regreso en la 99.
2: Dale, Néstor.
3: Muy buenas tardes. Regresamos nuevamente y continuamos con este programa en el cual, bueno, sí, estamos tristes por el gol que acaba de recibir Liga de Quito. No nos esperábamos este resultado, la verdad, lo venimos hablando en la semana.
2: ¿Usted no lo esperaba?
3: La verdad, le digo no. Lo veníamos hablando en la semana, lo comentábamos. Yo era de los pesimistas, y no lo digo porque sea hincha de Liga, porque no soy hincha de Liga. Pero
1: ¿pesimista
3: sí soy hincha
1: o realista?
3: No, de los optimistas era yo. Ah, optimista. Porque, sí, digo, sí, y no porque sea, y no porque soy hincha de Liga, porque no soy hincha de Liga, soy hincha de Barcelona, pero apoyo a cualquier equipo ecuatoriano que para mí representa el fútbol ecuatoriano, y en este caso Liga representa a sus hinchas, representa a Liga de Quito y aparte representa también, o lo podemos
2: a la Liga
3: acotar como Liga Ecuatoriana o como equipo ecuatoriano, ¿no? Y por eso es mi sentir y mi apoyo con este equipo.
1: Este es nuestro techo.
3: Hablábamos antes del programa del techo que tenemos como fútbol ecuatoriano y que este puede ser nuestro techo, que no es un techo bajo, es un techo alto. Es Palmira es uno de los mejores equipos de todo el campeonato americano, de toda la Libertadores, el equipo que tiene mucho más presupuesto, y llegar a esta instancia con este equipo y jugar así como estamos jugando, pues es muy, muy beneficioso, ¿no? Comentábamos también de lo triste también que se ven aquellas personas que, siendo ecuatorianos, apoyan a un equipo brasilero porque no gustan del equipo rival. Es muy triste esa situación, pero bueno.
1: Pero cada uno, es la realidad.
3: Cada uno es dueño de lo que desee sentir, hacer o no sentir. Ya queda en la personalidad de cada uno. Los demás, lo único que podemos es pasar la página porque no es nuestro.
2: ¿Hay algún equipo, Néstor, que te guste a ti del fútbol de Latinoamérica, de cualquier liga de Sudamérica?
3: A mí sí me gustan muchos. Me gusta Boca, gusta River.
2: Específicamente Boca. Está jugando Boca, un equipo que a ti te gusta, que juega en el Valencia, contra Liga en cuartos de final.
3: Prefiero a Liga. Prefiero, porque es ecuatoriano. Porque es ecuatoriano, claro.
1: Ante cualquier equipo que te gusta fuera de Ecuador.
3: Yo soy hincha, tengo camisetas, muchas camisetas. Soy hincha de River, soy hincha de Boca. Me gusta mucho Peñarol. De equipos brasileños también me gustan muchos, pero
2: no tengo ni una camiseta de un equipo brasileño.
3: Pero ante todo soy ecuatoriano, y aunque no sea hincha de Liga, y aunque cuando Liga juegue aquí contra mi equipo maldiga a todos los jugadores de Liga, voy a apoyar a Liga siempre que juegue un campeonato internacional, siempre. Y si es que un equipo ecuatoriano, o sea, si es que hay un equipo extranjero que tiene algún ecuatoriano en filas, lo voy a apoyar también, siempre. Por ejemplo, el Cienciano de Perú lo apoyo porque juega Garcés. Y no sé ni cómo será ese equipo ni dónde salió, pero juega Garcés y lo apoyo.
1: Y bueno, aún faltan 12 minutos y un poquito más, pero esta es la realidad de nuestro fútbol, este es nuestro techo. Yo por eso estaba cauto, escéptico, no decía nada de que venganza, que posibles rivales, que semifinal, porque es la realidad de nuestro fútbol. Yo como hincha, la verdad, estoy triste, porque yo soy hincha de Liga. Enfermo, aquí, hincha de Liga, de verdad. Pero aquí cuando estoy en un micrófono intento ser imparcial.
2: La verdad es que estoy intento ser viendo imparcial. Los comentarios.
3: Sí, sí. Bien lo dije, dan vergüenza, ahí se lo digo aquí.
2: Pero me da risa a mis compañeros.
1: Pero son los dos. Son los más.
3: Eso.
1: Los dos.
2: Un saludo eso para les queda. Jorge y Ricardo. Porque...
3: Eso les queda.
1: Y Ricardo, Ricardo mañana, yo no sé. ¿Cómo va a venir mañana Ricardo?
3: Con la misma cara de siempre.
2: Porque... El otro va a venir feliz y el otro va a venir triste. Sí, pero.
3: Porque... Me da risa cuando dice ganado 5 títulos. Yo, o sea, tú no, ganó tu equipo.
2: No, pero está bien.
1: En el sentido de pertenencia.
2: Se identificado.
3: No, pero una cosa bien. Es mi equipo ganó 5 títulos, está ahí, los festejo como mío, perfecto, sí. Pero yo, no, él no los ganó.
2: No, está bien.
3: Nadie
2: está
3: los
2: bien,
3: ganó, ninguno bien. Puede decir yo gané. No,
2: está bien, él tiene todo su derecho de decir 5 copas, 5
3: títulos mi equipo.
2: Internacionales. Y está bien, si yo...
3: Sí. Pero no los gané yo.
2: Si un día, por ejemplo, como mencionas a ti, que hincha Barcelona llega a ganar un título internacional, eso un festejo tuyo porque se siente identificado.
3: Claro, porque el equipo ganó. Me acuerdo contigo y nos festejamos cuando después de 15 años quedó campeón, ¿te acuerdas?
2: Claro, en el 2012.
1: Ustedes han de ver hasta llorado.
3: No, de verdad, de verdad. Lo recuerdo, estábamos viendo en la casa, en la sala de la casa, los penales, y fue increíble esa noche.
2: No, esa no fue, esa fue el 2012.
3: Cuando quedó campeón, pues.
2: No, cuando ganó la 14. Después
3: no, esa fue en Quito, cuando estábamos en Quito.
2: No es lo mismo, de ahí fue en el 2016 y de ahí fue en el 2020. No,
3: fue muy bonito, fue después de tanto tiempo quedar
2: campeón. Mira que Barcelona
3: ganó. Y luego quedar campeón en la Casa Blanca.
2: Después de 15 años.
3: Fue lindo.
2: Después de 15 años ganó el título de la Estrella 14.
1: Sí, sí. No, es que en realidad el fútbol te da los mejores momentos y momentos también súper complicados.
2: En el 97 cuando se ganó con el Diablo Echeverri.
1: ¿Tú recuerdas?
2: Claro. Ya estaba viejito. Yo tengo la camiseta, Néstor. Sí. Néstor. Yo tengo hasta ahora la camiseta de los botones de la de Barcelona.
1: Es que había gente que era la primera vez que veía campeón a Barcelona. No, muchos pues jóvenes eran la primera.
2: No, ese tiempo no, porque ese no. Tiempo ganó ese tiempo en el 95, sí en el 90,
3: ahí no,
2: el
3: he venido de una racha de haber ganado, inclusive llegó ahí, en esa época fue cuando llegó a los dos
2: segunda
3: finales.
2: Su segunda final de, sí, Libertadores, fue en el 98, ajá, con el equipo del 97.
1: ¿Ustedes recuerdan la final 98?
2: Claro, Vasco da Gama nos
3: ganó.
2: Sí.
1: No, el fútbol...
2: Nos dio la vuelta y...
1: El fútbol tiene esto que yo estoy muerto ahorita, de verdad. Tengo hasta ganas de llorar.
3: Para mí, Liga no merecía perder así. No, Liga no merecía perder así porque está jugando bien. Pero, aquí viene el pero que digo de...
1: Es un golpe...
3: Enfrentarse contra equipos de este...
1: Es un golpe de realidad.
3: De este calibre, ¿no? Equipos brasileños que vienen.
2: Y estos señores en el hotel estaban en Sheraton. No sé si las imágenes que nos compartiste, Andrés, eran de ayer en el Sheraton, los fuegos pirotécnicos.
1: No, era el recibimiento al bus de Liga que llegaba, al estadio.
2: Porque igual habían unos periodistas inadaptados que decían, a ver, el Palmeiras va a estar en el Sheraton, a ver si nos reunimos.
3: No, eso no.
1: Mira que mucha prensa guayaquileña está contenta con este resultado.
2: Pero digo, déjame decirle, solo la prensa guayaquileña, la argentina también, porque hay, la prensa de Quito también, no todos son de la Liga.
3: Sí.
2: Hay mucha prensa que va al Quito, hay mucha prensa que le va al Aucas.
1: Pero ¿sabes qué?
2: Y no quieren a los hinchas de Liga porque lastimosamente los hinchas de Liga, así como el señor Ricardo Guerrero,
3: afrentosos. No, mire, el otro que salió, bueno, era del Nacional, que salió en cámaras la semana.
2: Sí, dicen, yo apoyo acá, o sea.
3: Apoyo a Flamengo y soy del Nacional.
1: Mira, cuando me pongo el micrófono, te digo la verdad. Los hinchas más antipáticos son en este orden, clarito.
3: Para usted.
1: Para mí. Primero Liga, porque Liga te dice las copas, tú no tienes, yo tengo, va a jugar final, todo.
3: Yo los independientes no les escucho eso, solo los de la Liga, es verdad.
1: Y después al de Barcelona, que te dice...
2: El independiente es el mejor hincha del país. Exceptuando el del Emelec, ¿no? Entonces, el hincha independiente no tiene problema con ningún equipo todavía.
1: Aquí están que se matan en el chat.
3: No, ni he leído.
1: Ni he leído. Qué vaina que mañana no venga, porque yo hubiera querido verle las caras a los dos. Mañana.
3: ¿En qué pelean? Pero bueno, no, ya que sigan, no, eso pelea. Entra Daverson a ver qué puede hacer el ex Palmeiras, ¿no?
2: Sí. Pasó por Palmeiras, Daverson.
3: Sí. Quedó campeón.
2: ¿Será excelada la ley del ex?
3: Ojalá, porque no es un mal jugador Daverson, para nada es un mal jugador, muy buen jugador. Y hablando de buenos jugadores y hablando de Daverson y su igual que vino aquí, Benedetto, yo creo que está para, y creo que se va a ir, ¿no?
1: Sí.
3: Yo creo que se va a ir del campeonato.
1: Yo veo mucho que Benedetto publica fotos de cuando jugaba en Olimpia. Bastantes fotos publica en sus redes.
3: No le sigo la red de Benedetto.
1: Sí, habla bastante de Olimpia. Y eso que no le fue bien en Olimpia.
3: ¿Y aquí en Barcelona? ¿Y aquí de Barcelona tiene algo en sus redes? ¿Lo he visto?
1: No, he visto que comparte cosas bastante de Olimpia. Por eso yo pensé que él ya no iba a continuar este semestre.
3: No, sí va a terminar, pero es Barcelona. Muy poco probable que se quede. Y digo no muy poco probable, no porque Barcelona no lo quiera retener, sino por la buena temporada que está haciendo y porque presumiblemente hay equipos que ya lo quieren nuevamente repetir en el fútbol argentino, inclusive para que regrese a la Liga, por el buen rendimiento, que es cierto, ha tenido muy buen rendimiento. Viene el tercero, cuidado. Cuidado. Bueno, Valle, muchas gracias.
1: Barcelona recuperó a Benedetto.
3: Sí.
1: Lo recuperó porque Benedetto venía súper mal, venía sin marcar goles.
3: Y el último partido. Igual
1: en 2 años,
3: el
1: creo que tenía
3: partido
1: Benedetto.
3: Del domingo para mí.
2: 2 años sin jugar, sin hacer goles.
1: Sí.
3: No, Para mí el último partido del domingo, la verdad que me gustó muchísimo el partido de Barcelona en general, pero no, en lo personal me gustó mucho el partido del Quito Díaz, de Benedetto.
2: Eso ya creo que es un cantar aparte.
1: Solo queda la Copa Ecuador, dice el hincha de Liga.
2: Porque Damián le cambió un poco la cara al estilo como estaba
3: jugando. Es otro equipo Barcelona ahora. Y mira Andrés, que un jugador de 40 años te venga a hacer eso. O sea,
1: es que qué jugador también. El mejor 10 de la historia de Barcelona, para muchos.
3: Y yo creo que es no solo eso, sino es el hecho de él en lo personal, el 200% que le pone y se le nota. El 200% que le pone a cada partido, no ves cómo dirige, él no tiene el balón, pero gesticula, habla, juega. Muy bien, muy bien.
2: Se llama líder. Y además, con la llegada del Quito, se aspira más de Benedetto. Se espera más.
3: Sí, y lo demostró porque.
2: Y Benedetto ha recibido más balones en el área, estuvo sí. a dos.

0: Y después de ellos también seguía Benedetto como
1: ahora, los más ahora importantes. El partido de Liga el domingo también fue desastroso para mí. De porque no fue un buen partido de Cuenca. No, es para mí eso me huele a apuestas. Sí.
2: Es que por eso yo hablaba que Ricardo decía que no importaba que Ayala no esté en este compromiso, pero estamos viendo que hay una que diferencia. No importa. Que no importaba porque estaba Estrada, estaba Titi Rodríguez.
0: Mina.
2: Pero yo le dije, Mina, no es para estar
0: triste por su equipo, pero no creo que por qué tiene que descargar toda su furia contra otro equipo.
1: Sí,
0: que no tiene nada.
1: Eso es, pero bueno, eso es lo que decía antes, ¿no? Es ya no tiene, de cada
0: Barcelona,
1: uno. Sí.
0: Barcelona, señores, Barcelona hoy no está jugando. Barcelona sí. Hoy no está viendo ni la tele. No. Entonces.
2: Sí, están viendo.
0: Yo creo que. Estamos aquí trabajando, por ejemplo.
2: No, el barcelonista promedio. Sí le gusta el fútbol. O sea, ve el partido.
0: No, pero me refiero a que hoy.
2: Hinchando por Palmeiras, no sé.
0: Hoy el personaje es Liga de Quito.
1: Claro, y la Liga hay que hablar de Liga.
0: Están perdiendo.
1: Pero cuidado, que para mí que le empata, ¿eh? Para mí que le empata.
0: Todavía no se acaba el partido.
2: Dale, le voy a decir un facto.
1: Para mí que lo empata.
2: Le voy a decir un facto. El equipo que se levanta así, cuando está perdiendo, cuando ya nadie le da un centavo. Ese es Barcelona.
1: Sí,
2: ese es Barcelona.
1: Oye, y esta temporada me acuerdo antes de ir al Mundial, persona que estaba mal en Manta, en Manta, fue un partido que estaba perdiendo.
0: Lo empató
1: al final y lo ganó. Le anularon un gol todo.
0: Benedetto lo ganó al final.
1: Y para qué.
0: Pero o sea, bueno, la verdad, como menciona Néstor, yo sí estaba, hasta ayer lo decíamos, de que Liga tiene una.
1: No, yo creía que iba a ganar. Yo pensaba que sí.
2: Yo creía que iba a ganar, pero
1: del Independiente sí tengo muy pocas posibilidades, porque Independiente con el ¿cuánto quedó?
0: 2-0
1: aquí es muy difícil.
0: Si Liga de Quito allá perdió 1-0 y acá también 2-1.
2: Y festejaban los jugadores como que hubiera sido una victoria de Liga. La verdad que este resultado no se esperaba.
0: Sí decía que yo se los dije.
1: Sí decíamos que el 1-0 no
0: celebran.
1: Sí decíamos.
0: Si perdieron y van con un gol en contra un equipo brasileño de la categoría, la calidad y la jerarquía que tiene Palmeiras. Yo no celebro.
1: Sí decíamos.
2: Se acabó este mito de la altura. No. El brasileño no tiene miedo a la altura.
0: El manes ya sabe.
1: Es que ya están mejores preparados.
2: Yo sí le decía, para mí la liga del año pasado para mí tenía mejor equipo.
0: Que es de este año.
2: Para mí. Que estaba el Choclo, estaba Adé, estaba el mejor rendimiento.
0: Sí, algo le pasó después del Mundial.
1: Es que se lesionó Adé, creo.
2: Se lesionó y ya no es el mismo.
1: Se lesionó.
0: Ya.
1: Adé sí ha bajado un poco el rendimiento. Pero Liga no tiene malos jugadores.
2: No, malos jugadores.
0: Es que no está diciendo que es un mal equipo, pero dice que el del año pasado era mejor que el.
2: Para mí estaba el Sugaray. Estaba Villamil, estaba muy bien.
1: Al Sugaray yo sí lo extraño, de verdad. Sí. El Sugaray es un jugador muy bueno. Bueno, creo que se fue porque tuvo mejores ofertas, ¿no? Se fue del
2: fútbol universitario.
1: Se fue a Perú.
2: A Universitario.
1: Así es.
0: Del año pasado, ¿qué jugador tú extrañas de Liga?
1: Yo al Sugaray, sinceramente. Recuerden que el Sugaray fue el que dio el último gol del campeonato para la última sudamericana de Liga. Gol.
2: De Liga.
1: Bien, yo dije, le empata Liga en este momento, gol de Estrada, Chacha. La gente lo festeja, lo festejamos aquí también. Golazo de Estrada, señores, golazo.
0: Todavía se puede.
1: Quedan
2: mi corazón, no sé si resista un empate.
1: Cuatro minutos. Golazo. Gol de Estrada, 4 minutos. Lo dije. Liga lo va a empatar y no me equivoqué. Y Estrada en doble ocasión, remate de cabeza, pega en el palo, rebote para el mismo Estrada y dentro del área chica define. De primera, de derecha.
2: Cuidado.
1: Golazo. Gol del empate. Estrada recoge el balón. Y nos vamos a sacar del centro porque.
2: Y se manda. Estoy yo con la lágrima en el ojo. Porque te digo de verdad, con la lágrima en el ojo. Pero a la vez riéndome con todos los mensajes que
1: manda. Ah, no, eso sí.
0: Ya no aguanto más.
1: Sí, eso sí. La última ya del salió del corazón al señor Ricardo.
3: Un jugador rococó.
2: Pero aún. Complicado, de verdad.
4: Ya.
0: ¿Qué decir? Yo estoy viendo las imágenes de cómo están los hinchas en el estadio de Liga. Están alentando.
2: Bien eufóricos.
0: Fuerte. Aún no se acaba. 4 minutos. No lo den por muerto a Liga, por favor. No lo den de baja.
2: Nadie diga adiós a Liga, dice la frase.
0: Así es.
1: Sí.
0: ¿Sabes
1: que
0: Palmeiras tuvo la oportunidad de hacer el tercer gol y no lo hizo?
2: Cuidado.
0: Entonces, el que no la hace.
2: Yo, tú, José, tú me preguntabas que qué jugador extrañaba a Villamil en su prime. que está en el equipo, pero Villamil en su prime fue clave ante Palmeiras.
4: Sí bajó un poco.

0: poquito Villamil, sí bajó un poquito, pero sí, por ahí está. Y se viene el gol de liga, se viene el gol.
1: No bajó gol. Villamil, no le están dando
2: está lesionado también
1: que él necesita.
0: ¿Qué dice Andrés? Yo digo que se hace el gol liga.
1: Yo te he dicho, Andrés, que Villamil es un jugadorazo, pero no le dan las
2: oportunidades. Estoy helado, bro.
0: Yo digo que se hace gol liga. Yo digo que se hace gol. Sí, sí, se hace gol. Para mí se empata y se van a penales.
2: ¿Sabes
1: qué? Hablando de jugadores de que estás extrañando de liga el año pasado, Alzugaray y Villamil.
0: Yo Alzugaray.
2: Ya, Alzugaray
1: y de Barcelona, que se fueron todos. ¿A quién extrañarías que te diría en este equipo?
0: Te juro que no me acuerdo de ninguno.
2: ¿Sabes a cuál? Al delantero. Al que le fue mal. A Rivero.
0: Octavio Rivero.
2: Delanterazo.
0: La plena.
2: Delanterazo.
0: Oye, yo no era muy fan, pero créeme que muchas personas que no son de Barcelona elogiaban demasiado a Octavio Rivero.
2: Delanterazo, una definición exquisita.
1: Él era un Benedetto por cinco, pero...
2: No, un crack. Sí,
0: buen delantero. Y yo creo que a nadie más. Bueno, a Díaz siempre lo he extrañado, pero ya está aquí en el equipo. Gol.
2: Gol de liga, gol de liga.
0: Te lo dije.
2: Gol de liga, gol de liga, mi gente.
0: Te lo dije. Liga le gana, liga le gana, liga le gana y te lo dije. ¿Y quién más, Estrada? Yo sí lo dije, señores. Yo sí lo dije.
3: Si me permiten tomar agua.
0: Aquí, vaya, vaya a tomar agua, vaya. Vaya, vaya. Tráigame un vaso a mí también, por favor. Yo sí lo dije, señores. Gol de liga, centro de la parte derecha, a media altura, palomita de Estrada, con el parietal, la peina, la cambia de palo hacia la mano derecha del portero. Y se marca el tercer gol de Liga de Quito, segundo gol de Estrada en su cuenta personal. Y con este resultado de 3-2, Liga consigue llegar a los penales. Lo baticé hace 2 minutos. Dije, Liga, hace 1 minuto lo dije, Liga va a empatar, Liga se va a llevar el triunfo.
2: Ya regresé, disculpa, es que yo, aunque no lo parece cuando estoy en cámara, yo soy un enfermo de Liga.
0: Qué bien Estrada. Me sigue sorprendiendo Estrada, aparece en los momentos difíciles.
2: Que sí merece un ojito de Gallardo, Estrada. Tiene cositas. Hay cositas.
0: Si vas en este partido.
2: La verdad.
0: Si vas en este partido, por los goles que dices, sí, que lo lleve. Pero es solo este partido, tampoco
2: se le... Permítame ver cómo se están dando en el chat, porque.
0: No, no están no, que se dan
1: no,
0: duro.
1: Ya no, vea, ya no,
0: están que se dan duro.
2: Y bueno, aún no se termina el partido igual.
0: Están que se dan duro.
2: Liga empató.
0: No, ya se van a penales, señor. Se van a penales.
2: Aún no gana Liga, perdón, iba a decir.
0: No, ya ganó, se van a penales.
2: Pero aún no gana la llave, por decirlo.
0: No, pero a ver.
2: Empatar la llave es bastante. Calma, no, pero digo calma.
0: A ver, Andrés, empatar la llave es bastante. Recuerda que nosotros mismos hablábamos del techo que tiene Liga y después de este resultado se ve que estamos ahí a la par, porque si empatas la llave al mejor equipo, se podría decir, al último campeón de la Libertadores, aquel que derrotó a Flamengo también, o sea, mal no estamos, señores. Mal no estamos. Tiempo cumplido, yo creo que sacan del medio y se acaba el partido y nos vamos a penales.
2: Vemos los penales.
0: Y sí, nos va a tocar, lo que podamos ver.
2: Pero estoy helado, no.
0: Lo que podamos ver.
1: Tener 7 minutos para ver los penales porque la transmisión
0: gente está
1: aquí. Aquí no dejan en estar. Cabina aparece una
2: liga y se van los
1: parto. El señor Andrés Ortiz no estoy aguanta helado, más, bro, está con estoy, dolor.
2: Perdón a todos, pero... Y me dice a mí mi familia, ¿tú por qué te estresas? Dice, ¿acaso que ellos te pagan? Dice, pero no puedo, ya son cosas que se van de las manos.
1: ¡Ya no aguanto más! Así es, el compañero ya no aguanta más, se acabó el partido, señores. Roldán pitó, apuntó al
0: centro. Le dije, se acaba el partido, le dije. Y vienen los penales, ojalá alcancemos a ver los penales, si no nos va a tocar escucharlos nada más en...
1: Si no, tocará
0: en la radio.
1: Permiso aquí al... Director de la radio que nos permita ver los penales.
0: ¿Será que nos dejan ver los penales? ¿Será? ¿Será que le pregunta?
2: Denos ver, por favor, los penales, que yo estoy con el corazón a mil, de verdad que... O llamo una ambulancia, no sé qué.
4: Todas las cosas van a ser
0: primero. Sí puedes quedarte hasta después de los penales.
1: No. Ya la programación está.
0: No podemos dañar la programación, señores. Si no, sí nos quedamos...
2: Yo aún soy un... No me imagino cómo va a estar Casablanca en estos momentos.
1: Así está.
2: ¡Ah!
1: Así está Casablanca ahorita, señores.
2: Bueno, hay que ver los penales, pero es un mérito tremendo Liga de Quito, como con honor, con garra,
1: bueno,
2: con testosterona.
1: Respire nomás, faltan 5 minutos para los penales, así que tranquilo, sí, compañero Andrés. Me siento muy contento por mis amigos hinchas de Liga de Quito.
2: Oye, una cosita, ahorita que los veo detalle, los veo que han venido de un color poquito sospechoso.
0: Ah, no, no, parece, ¿no?
2: Ahorita que lo veo en los talles.
0: Parece, pero nada.
1: Déjeme contarle, compañero Andrés, que yo soy de los que cojo la primera que está en el...
0: Yo lo vi también.
2: Coincidencia,
0: Sí, sí.
1: No, como el primer polo o camisa según el día, que si está no en pasa. El cajón y ya. Cuando me vea con la camiseta del equipo, ahí sí diga.
2: ¿Han venido ustedes con camiseta de Barcelona en la radio?
0: ¿Sí? No, yo no he venido.
1: Yo sí. Cuando hemos transmitido.
2: Está bonito, no lo he visto.
0: No, él se ha venido.
2: Pero a Ricardo sí lo he visto con la camiseta.
1: El señor es un poco imparcial.
0: Yo generalmente me pongo las camisetas o cuando juega el equipo o cuando voy a jugar. Yo las camisetas las compro para utilizarlas para jugar.
1: Yo, en cambio, para ponerme para jugar cuando juega el equipo.
0: Yo para jugar.
2: Yo también, porque, siempre.
0: Porque si no las tendría guardadas ahí, ¿no? Las uso para.
1: Yo tengo una según etiqueta y que yo, mi esposa me habla.
2: Y yo.
0: Dámelas a mi vez.
1: No, esas son mías.
2: Yo me pongo la camiseta de liga solo cuando juega. O sea, tengo como esa cábala, ¿no? Igual pierde, gana.
1: Pero siempre la misma de años diferentes.
2: La que me guste en ese momento.
1: Ah, caramba. ¿Y cómo sabe cuál le guste?
2: La primera que esté. La que quiero vestirme de negro. Liga tiene algunos colores.
1: ¿Serio? ¿Y cuando te vistes de rosado, qué significa?
2: No tengo la liga rosada, la del 2014.
1: Mi esposa sí tiene. La
2: yo quería 2020, esa, pero no.
1: La de 2020 hubo una de...
2: En
1: la edición especial de cáncer en
2: sí,
1: 2020.
2: Sí, sí, una, esa quería yo. Esa no tengo.
1: Ya, por favor, señor.
0: Está que llora el señor.
2: Estaba llorando porque perdió.
0: No, a ver, yo lo dije mientras estábamos hablando, cuando estaba perdiendo...
3: Yo no le veo ningún chiste.
0: No, de verdad.
3: Yo no le veo ningún chiste.
0: Cuando estaba perdiendo 2-1, lo dije, todavía Liga va a empatar, y cuando empató dije, Liga va a ganar.
2: Sí,
0: la verdad. No me equivoqué. Porque estaba haciendo un buen partido, y se lo merecía.
4: ¡Sí, señor!
0: Y nada de la altura, nada. O sea,
2: pero también Palmeiras tuvo una para...
0: Lo acababa. Pero no. ojo, la altura no tiene nada que ver ya.
1: Esto es.
0: Pero el cansancio físico sí pasa también, sí pasa factura.
2: Es una
0: realidad, no sé.
2: No sé
0: si tal vez por el estadio o porque
1: el estadio tiene mucho que ver.
0: Palmeiras se encerró últimamente atrás y ahí fue cuando Liga lo acabó.
2: Yo he escuchado jugadores que puedes jugar en la altura, pero no es lo mismo jugar en el césped de Casa Blanca que en el césped del Atahualpa, por ejemplo.
0: Desconozco. Él ha jugado en los dos.
1: Es verdad, el césped de Liga de Quito es más alto, te cansa más.
2: Corre más rápido la pelota también.
1: Corre, pero es que
0: no corre más rápido, es más alto el césped, la cancha es más lenta, pero corres más. Es más pesada.
1: Es más pesada. Fuerte que la del Atahualpa.
0: El Atahualpa
2: sí, se ha escuchado.
0: El Atahualpa es así la cancha, ve, como esto de aquí.
1: Es un césped finito, finito.
0: Ah,
1: la
0: sí,
1: bola
0: pica
1: y rueda. Se va.
2: Sí, porque yo he escuchado que el estadio de Liga el césped está hecho para desgastar, más que todo al rival que no está acostumbrado a jugar en esa cancha.
0: Yo no he jugado en el Atahualpa, en la de Liga no he jugado.
1: ¿Hace cuántos años jugó en el Atahualpa?
0: ¿Cuándo
1: era el nuevo Atahualpa o el antiguo Atahualpa?
0: No, el antiguo Atahualpa. Yo le hablo del 97, por ahí. No, ahí jugué en el
1: Atahualpa. Pero aquí ya no es lo mismo.
0: Ahí yo jugaba en ese tiempo, jugaba en el Aucas.
1: Cuando fue al concierto de Guns N' Roses, ahí no pisó el césped.
0: Había ¿cómo se llama?
1: Indas juntas.
0: Sí, había un piso de...
2: Néstor, usted sí se ha venido al concierto de Metallica la primera vez.
0: Sí,
2: que
0: a los dos.
2: Sí, no, al Iron Maiden también, 2009 sí. Creo que era.
0: No, el de 2009, al de Iron Maiden no me fui. A los de Metallica sí no fui a los dos.
2: Ah, sí, qué envidia.
1: Yo fui al de Aventura. Al de Corazoncito. Señoras,
0: viene el primer penal, Andresito. Vamos a ver.
2: Estos momentos son cuando penal. No me agrada a Marta.
0: Yo creo que Valle, va a tener la Valle
1: invicta.
0: Valle va a ser un buen.
1: Bueno, señora,
0: Valle va a tapar.
1: Tiro
0: y
1: de
0: se lo tapa
1: Palmeiras.
0: Ahora. Ay, oye, qué jerarquía.
1: No, con eso le bajan la moral al arquero.
0: Qué jerarquía.
1: Qué manera de bajar la moral.
2: Él es el mejor jugador de Palmeiras también, ¿no?
0: Sí, sí, qué jerarquía. ¿Qué seguridad?
1: Se la picó, señores y señores.
0: Víctor Roque, qué seguridad.
1: Pero bueno, nos estamos despidiendo, señores.
0: Qué seguridad,
1: señor. Nos estamos despidiendo. Gracias a todos. Hasta mañana con la mejor cobertura deportiva nacional e internacional aquí por la
2: Radio. Se viene Daverson.
1: Dígalo, a ver, señor Ortiz. Contigo, como usted nos despedimos, dígalo.
2: Adiós, Liga.
1: Nadie
2: diga adiós a Liga porque Liga no murió.
1: Comente el penal.
2: Y bueno, se viene Daverson, se prepara, le pegó. Gol de Daverson.
0: Jerarquía.
1: Hasta
0: jerarquía.
1: Mañana, señores.
0: Nos vemos, señores.
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